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3: Las 6 con 14.
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4: Las 6:25.
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3: 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Las 6:34.
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2: Las 6 con 44 minutos.
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0: 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Las 6:56.
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3: Las 7 con 2 minutos.
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1: Las 7 con 12.
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3: Las 7:25.
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4: Las 7 con 38 minutos.
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2: Las 7 con 47 minutos.
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2: Las 7:59.
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2: Son las 8 en punto.
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1: Son las 8 con 13 minutos.
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0: 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Son las 8 con 23 minutos.
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3: Son las 8:35.
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1: Son las 8:47.
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3: Son las 8 con 57 minutos.
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3: Las 9 con un minuto.
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2: ¿Cómo están? Soy Claudia Mejía, un nuevo episodio de Ya Oíste. Esta vez yo, ahí los que me están escuchando, quiero que se pregunten, ¿hace cuánto no se desparasitan? ¿Hace cuánto no desparasitan a toda la familia, a la mascota? Creo que también es muy importante. Ahí pregúntenselo porque hoy traemos un tema sobre parásitos. Está conmigo el doctor Jesús Manuel Rodríguez Guzmán. ¿Cómo estás, doctor?
5: Hola, ¿cómo estás?
2: Muy bien,
5: muchas gracias.
2: Y yo quiero saber primero, antes que nada, ¿esta parte de la cisticercosis es igual que la tenia que escuchamos por ahí? ¿Qué pasa con esto?
5: De hecho, justamente eso es algo muy interesante, que es con lo que vamos a hablar. O sea, hablar de cisticercosis realmente es hablar de una fase de lo que es propiamente un microorganismo que se llama teniasis, que es un parásito. Taenia, hay dos tipos. Algo que se le llama Taenia solium y Taenia saginata. La que vamos a abordar para hablar de cisticercosis es la Taenia solium.
2: Y me remonto al cerdo, ¿no? Porque pues la misma palabra lo dice. Pero tenemos tal vez este mito muy bien arraigado de que el cerdo no bien cocido, ¡pum!, cisticercosis. ¿Es así o no es así?
5: No exactamente. De hecho, justamente es lo que vamos a abordar en este momento. Tendríamos que hablar de lo que es el ciclo, o propiamente el ciclo de la cisticercosis y el ciclo de la tenia. Y hablaríamos como tal, tendremos que tener en cuenta dos cosas. El cerdo se le conectaría como un hospedero intermediario y al humano como un hospedero propiamente definitivo. Pero ¿qué pasa realmente aquí? Si hablamos realmente de lo que es el cerdo, ¿Qué nos aportaría el cerdo? Realmente hablaríamos de esto. El humano o la cadena de transmisión o el mecanismo de transmisión se llama fecal oral. Y realmente en el humano sí ocasionaría tanto teniasis como cisticercosis. En el cerdito no ocasiona lo que es teniasis. En el cerdito solamente ocasiona lo que es la cisticercosis. En el humano, en el cuerpo humano, tendríamos este gusano. Propiamente la tenia es un gusano plano, tiene una cabeza y se caracteriza porque tiene como cuatro ventosas, es decir, cuatro como hoyitos, por así decirlo, en su cabeza. Y tiene unos ganchos que se van atando al intestino. Esto es lo que hace que realmente se fije al intestino. Pero, ¿cuál es la característica de este gusano? Este gusano es hermafrodito, se reproduce por sí mismo, tiene tanto reproductor masculino como femenino. Y es plano, y cada una de estas cositas planitas adentro alberga huevecillos. Y entonces ahí empieza el ciclo. Entonces, ¿qué pasaría con esto? ¿Sabes? Una cosa interesante y que me gusta mucho. ¿Sabes cuánto mide este gusano? Mide de 2 hasta 7 metros.
2: Okay.
5: Y eso es muy interesante porque imagínate, en cada una de estas segmentos que se van formando, hay miles de huevos. Entonces, ¿qué pasa justo ahí? Justo ahí lo que hacemos es de que existen prácticas como pueden ser fecalismo a raíz del suelo. Esto es, hago popó, literal, en la tierra, donde ya sea que haya alimentos o incluso un mal manejo de las excretas, ¿no? Como por ejemplo vemos que sí hay un drenaje, pero ¿dónde desfragua esto? ¿Dónde irriga esto? Irriga a los vegetales que propiamente se consumen. Y entonces ahí es donde empieza lo interesante, porque entonces sabemos que existen animales que se le llaman de traspatio. Imagínate, las personas hacen popó, literal, ahí está la tierra, y los cerditos, ¿qué hacen? Están todo el tiempo jugando con sus naricitas, consumen esta tierra, los productos que están ahí, los niños salen a jugar, o incluso consumes propiamente algún alimento que ya ha sido irrigado con esta agua. Pero ¿qué pasa? Que en el cerdito entonces encontramos que ya propiamente en la tierra están estos huevecitos. Estos huevos propiamente la tierra no va a hacer que lleguen a la siguiente fase, que es la cisticercosis. Vamos a diferenciarlo aquí. Entonces el cerdito se lo come, esos huevitos en el cerdo sí van a ocasionar que se desarrollen hasta cisticercos, pero ahí van a quedar, no se van a formar gusanos en el cerdo. Aquí es donde viene lo interesante. El humano come la carne. ¿Y cómo sería realmente que el humano pueda realmente decir, este consumo de la carne pueda ser lo que me origine un alimento mal cocinado? Pero si estamos hablando de que ya el huevo en el cerdo se ocasiona un cisticerco, ¿cómo se puede morir? Con una buena temperatura, con una cocción. cuánto necesito cocinar la carne de puerco para que realmente no me ocasione la infección, por 20 minutos a más de 70 grados centígrados. Esto obviamente dependerá mucho, ¿no? Y entonces yo ya me lo como y adivina qué pasaba con estos cisticercos. Estos cisticercos es como si tuvieran una capita alrededor, un montón de cosas que son proteínas. Y entonces se desnaturalizan o que se destruyen, por así decirlo, con nuestro ácido clorhídrico. Y volvemos al mismo ciclo. Ahí está el ciclo. Pero esta es la parte interesante, porque si yo te dije de que consumimos el puerco, ya está el cisticerco, pero eclosiona con el ácido clorhídrico. Entonces dices, bueno, pero va a formar gusanos. Y ese es un ciclo de gusanos. Entonces, ¿cómo realmente se forma el cisticerco? El cisticerco es, ya no involucro propiamente al puerco, involucro el contacto yo directo humano, lo ingiero, pero ¿qué pasaría entonces ahí? Que estos huevitos se van a ir a través de la sangre.
2: Entonces, ahí sí somos completamente responsables. Ya el cerdito no tiene nada que ver, porque no hubo un intermediario. Entonces, ahí sí, por completo somos responsables porque no tuvimos la higiene adecuada.
5: Correcto.
2: Porque si dices que está en la tierra de las heces, que otra persona fue e hizo ahí, entonces llega mi hijo y empieza a jugar ahí, se lleva las manos a la boca, ahí es donde hay la infección.
5: Correcto. Si yo te hablo de cisticercos, la gente no, muy poca gente sabe, por ejemplo, que los vegetales también pueden ser una fuente de... Porque realmente, si te hablo de cisticercos, ¿qué te viene a la cabeza? ¿Qué se le viene a la cabeza a todos? Los cerdos. Las verduras, aunque las hayas lavado bien, la garantía está desde un buen cultivo, desde que realmente tienes una buena práctica de esto, o un buen manejo de las excretas.
2: ¿Qué hacer cuando sí nos gustan mucho las fresas, y sí nos gustan mucho las ensaladas? Digo, ya hablamos de la carne de puerco, pero ¿qué sí está en nuestras manos? O sea, ¿qué tipo de medidas?
5: Si queremos consumir, a lo mejor los vegetales, no vamos a meter tanto en frutas, sino en general, todo lo que es desinfección que no sea por calor, ya sean frutas, verduras, que sean irrigadas por esto, pues sería lavado y desinfección de vegetales. ¿Qué haríamos? Pues disminuiríamos el factor de riesgo, digámoslo. ¿Cómo lo haríamos? Pues sería a lavarlo con agua potable, claramente, o sea, ya utilizar el agua que esté limpia. Y una cosa que sí vemos son diluciones con clorito, con cloro, ¿no? Que son, le llamamos diluciones de hipoclorito de sodio, que coloquialmente lo conocemos como el cloro comercial que tenemos en casa. Después de que los enjuagamos, retiramos la mayor parte de materia orgánica que a veces vemos, ¿no? Tienen tierrita y esto, lo quitamos. Y posteriormente podemos hacer estas diluciones con cloro. ¿Cuánto correspondería? Por un litro, estos incluso envases que tenemos de crema y demás que miden un litro, de agua potable, o sea, no que sea de preferencia agua potable, claramente agua purificada, le ponemos aproximadamente 2 mililitros de cloro. ¿Cuánto sería esto? Media cucharadita cafetera.
2: También me genera duda. Hay personas que después de desinfectar vuelven a enjuagar. Uh-huh. ¿Está bien o mejor no?
5: Depende. Depende de cómo me lo digas. Por ejemplo, si la práctica es, lo voy a desinfectar y luego le voy a querer quitar los residuos con agua de la llave. Pues me refiero al agua corriente, pues evidentemente no sería lo correcto. El agua de la llave, aunque esté purificada, sí tiene ciertos ciertos componentes que no lo hacen tan viable, ¿no? Uh-huh. En el contexto, por ejemplo, de que si lo voy a enjuagar, pero con agua de garrafón, con agua que a lo mejor es de filtro, de la que tenemos de la llave, de la que filtramos en casita, uh-huh, de estos purificadores, pues perfecto. Lo correcto sería, y de hecho así lo menciona la mayor parte de las etiquetas, solo escurrimos después de la desinfección sin ya meterlo. Aunque claro, tiene que ser dependiendo del producto que utilizamos.
2: Agradezco mucho que estés aquí para poder brindar esta información. Sí creo que nos quedó muy claro esta parte de la teniasis y la cisticercosis, uh-huh, que son cosas diferentes. Claro. Y que ya hablamos que el pobre cerdito solo está existiendo y no tiene la culpa. En sí o directamente, sí, claro. La higiene de manos, la higiene de tus alimentos, la cocción de tus alimentos son muy importante. Entonces, pues, gracias por quedarte hasta el final. Doctor Jesús, muchas gracias por estar aquí también.
5: Al contrario, gracias por la invitación y pues también invitarlos a que esto sea una práctica habitual, a desparasitación en casa y pues buenas prácticas higiénicas.
2: Yo soy Claudia Mejía, nos vemos en un siguiente episodio. Hasta pronto.

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0: 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Las 9:42.
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1: Las 9:55.
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2: Bienvenidas y bienvenidos a La Hora Nacional. Muchas gracias por acompañarnos.
3: Sí, muchas gracias a todos, Micha. Yo soy Leo y como cada domingo es un gustazo estar con ustedes.
2: Empezamos con el tema del ABC de las emociones, de cómo reconocerlas y pedir ayuda.
3: También hablaremos de la encuesta intercensal del INEGI.
2: Les contaremos sobre la importancia de la detección oportuna del cáncer de mama y dónde pueden recibir atención.
3: Les vamos a explicar cómo sacar una cita médica en el IMSS sin salir de casa.
2: Recordaremos a la científica mexicana Elia Bravo Hollis, conocida como la madre de las cactáceas.
3: Les vamos a contar cómo sacar su licencia permanente en la Ciudad de México y otras entidades del país.
2: Y les diremos por qué las escrituras son un escudo protector jurídico.
3: Acuérdense que pueden escribirnos a La Hora Nacional Oficial. Estamos en YouTube, Facebook, Instagram, TikTok, X, Spotify, en el número 55 34 83 42 39, y en el correo lahoranacional@segob.gob.mx. La adolescencia es una etapa de muchos cambios. Está transformando nuestro cuerpo, nuestra forma de relacionarnos y también la manera en la que entendemos lo que sentimos. Aprender a reconocer y a expresar las emociones puede ayudarnos a, si eventualmente lo necesitamos, poder buscar apoyo.
2: Si quieren más información sobre salud mental para las y los jóvenes, pueden consultar la siguiente página. Por favor, pongan mucha atención. Es www.abcdelasemociones.c.gob.mx. Y si necesitan apoyo, también pueden llamar a la Línea de la Vida al siguiente número, 800-911-2000, con atención personalizada las 24 horas.
3: Ahora, la estrategia ABC de las emociones trabaja con tres ejes: reconocer, comprender y actuar. Y para platicarnos de esto, nos da muchísimo gusto que nos acompañe hoy una vez más la maestra Noemí Juárez Pérez, subsecretaria de Educación Básica de la Secretaría de Educación Pública. Noemí, bienvenida una vez más a La Hora Nacional. Qué gusto tenerte aquí. Ahora no para hablar de historia, sino para hablar de emociones.
4: Me da mucho gusto saludarte, Leo, Chas. Es un gran gusto regresar y sobre todo a toda la audiencia de La Hora Nacional.
2: Para comenzar, ¿exactamente qué es el ABC de las emociones?
4: Primero diría que es una estrategia nacional, y en esta estrategia nacional se atiende dos sectores del sistema educativo nacional. El primero, lo que comprende nuestra adolescencia, que son las de la educación secundaria, particularmente focalizada a las y los adolescentes de tercer grado de secundaria y todos los jóvenes de la educación media superior. Así es que en un primer momento abarca tercero de secundaria y todo lo que comprende la educación media superior. Es una estrategia nacional, están todas las entidades involucradas, estos dos niveles educativos, y lo que se pretende es dar atención focalizada a este sector de la población que, como bien lo mencionan, es un momento clave en la vida de las personas, es un momento donde estás tú nombrando, donde estás tú posicionándote en el mundo.
3: Y también empezando a reconocer y a nombrar lo que estás sintiendo, que es una cosa que queremos preguntarte por qué se considera que es tan importante como para basar un poco una estrategia entera en esa necesidad que tiene la juventud de empezar a ubicar qué siente y poder hablar de ello.
4: Así es, lo que primero que queremos es darle voz a las propias adolescencias, a las juventudes, también entender cómo se viven de maneras diferentes, que también están atravesados por otras condiciones, y lo principal es saber y reconocer qué están sintiendo, qué están pasando, qué están sobrepensando, para poder dar una atención, para poder brindar orientaciones también desde el sector salud, porque estamos trabajando, es algo muy importante de esta estrategia, que estamos las dos secretarías involucradas, educación pública y el sector salud, porque no podemos entender este derecho de la educación cuando tiene que ir también completamente ligado con el derecho a la salud, van de manera paralela. Entonces, esta importancia de que ellos reconozcan qué sienten, qué piensan, que además de todo es algo muy importante, y porque esta estrategia es muy importante, porque deja de ver el autocuidado. O sea, no solo es el autocuidado, no es tú eres responsable de lo que sientes, tú eres el responsable de cómo salir de eso que sientes.
5: No, tienes en la cabeza.
4: Por eso lo hablamos desde lo colectivo, porque el cuidarnos también es una responsabilidad colectiva, por eso debemos de brindar espacios seguros, espacios de diálogo, espacios de confianza, y uno de esos espacios donde pasan gran parte de su etapa formativa es la escuela. Entonces también por eso la escuela debe ser un espacio donde se les escuche, donde puedan hablar y donde se les pueda orientar. Ya dejamos esta idea de, pues tú eres responsable de lo que sientes y sal tú como puedas, o te sientes triste porque ya deja de pensar eso, ya déjate de sentir así, cuando entendemos que es un bienestar colectivo, es un entorno social en el que se están desenvolviendo también nuestros jóvenes.
3: Noemí, entonces, abcdelasemociones.sep.gob.mx es la página.
4: Así es.
3: ¿Los materiales impresos llegaron a escuelas y familias?
4: Completamente. Pero también pueden descargarlas si hay público general interesado que quiera conocer, ¿no? Posiblemente claro. Algún docente, pero que también quiera conocer las de orientaciones de padres, madres y personas cuidadoras. Todas están en este mismo portal, se pueden descargar. Hay también sugerencias de estrategias en el aula para estas horas que se trabajan en las escuelas. Hay más materiales de difusión, de infografías y todo también lo relacionado con el uso de los dispositivos. Son dos estrategias que van de la mano. Así es que una visita que claro. Tendrá muchos materiales y orientación.
5: Sí, pues buenísimo. Dicen por ahí, ¿no? Que nadie te enseña a ser papá, pero mira, al menos tenemos estas cosas que nos pueden guiar un poquito, ¿no?
3: Claro.
5: Así un es. Muchito.
4: Sí, esa es la finalidad.
5: Así es.
3: Pues muchísimas gracias, Noemí, por haber regresado a la Hora Nacional para platicarnos del ABC de las emociones.
4: Y muchas gracias por el espacio también aquí para darla a conocer.
5: Pues muchas gracias a ti, Noemí Juárez Pérez, subsecretaria de Educación Básica de la Secretaría de Educación Pública.
4: Gracias.
5: Y gracias a ustedes. No se vayan, tenemos más.
3: El INEGI presentó los resultados de la encuesta Intercensal 2025, que es un ejercicio estadístico que actualiza la información sobre la población y también sobre las viviendas en México.
5: Y la encuesta se levantó en más de 7.3 millones de viviendas y sus resultados son representativos a nivel estatal, nacional y municipal. Esta información permite conocer las necesidades de todas las comunidades y hacer que los servicios lleguen a todo el país.
3: Si quieren conocer los resultados, pueden hacerlo en la página inegi.org.mx/programas/EIC/2025. Hoy nos acompaña el doctor Mauricio Rodríguez Abreu, titular de la Unidad de Estadísticas Sociodemográficas del INEGI, para platicar un poquito más sobre esta encuesta. Doctor, bienvenido a la Hora Nacional.
6: No, un gusto estar aquí con ustedes.
5: Al contrario, doctor.
3: Sobre todo para que nos cuente un poquito más sobre esta encuesta Intercensal 2025, ¿qué nos permite conocer esta encuesta, por ejemplo, sobre las necesidades de las distintas comunidades del país?
6: Como ya lo mencionaban, esta encuesta, primero que nada, es la más grande en la historia del instituto, en la historia de México. Wow. Con estas 7.3 millones de viviendas que visitamos, nos permite llegar precisamente a nivel municipal de información. Eso es importante porque a ese nivel solamente lo logramos con los censos de población. Entonces, ahora la encuesta Intercensal nos permite justo actualizar la información de los municipios para que quienes hacen política no solamente tengan información a nivel estatal, sino que puedan focalizarla un poco mejor. Información en materia de cuántas personas viven en cada municipio, en cada entidad, cuál es la edad promedio de la población, si están asistiendo a la escuela, si saben leer y escribir, si están trabajando, cómo son las condiciones de la vivienda en las cuales están estas personas habitando, si tienen agua, servicios, internet, y bueno, hay otras muchas variables que precisamente nuestro objetivo como instituto es acercarle a la población, pero también a los tomadores de decisiones esta información para que ya ellos puedan hacer las políticas que correspondan.
3: ¿Cuál es la diferencia entre los censos poblacionales que hace el INEGI y esta encuesta Intercensal?
6: ¿Un censo qué es? En un censo barremos todo el país. Vamos a todas y cada una de las viviendas, tocamos la puerta, visitamos 2-3 veces hasta que nos responden y en realidad tenemos una fotografía con el mayor nivel de detalle. Ahí llegamos incluso a nivel de manzana de brindar información para los usuarios. Ahora, en una encuesta intercensal, eso es una encuesta, no es un censo. Tomamos una muestra de esas viviendas. Ya lo mencionabas, 7.3 millones de viviendas. Uh-huh. Eso se traduce a 1 de cada 5 viviendas del país fueron visitadas.
5: Wow.
6: Entonces, no es un censo porque no barremos todo el país, pero aún así, digamos que sí, dimos una limpiadita muy por encima, sí. Muy bien, para actualizar esa información.
3: Está increíble. Oye, ¿dónde podemos consultar estos resultados. ¿Dónde está?
6: ¿Dónde está la información? Bueno, claramente en la página de internet del INEGI, www.inegi.org.mx. Ahorita van a encontrar ahí inmediatamente un enlace a la encuesta intercensal. Instituciones como el Consejo Nacional de Población, las Secretarías de Estado, Educación, Salud, hacen su planeación con APAS y proyecciones de población, actualiza las que ya tiene, y muchas instancias federales pueden empezar a planear cuántas escuelas van a construir, o hay que hacer más escuelas, o hay que reconvertir las escuelas tal vez para atender personas de edad avanzada.
7: Claro.
6: O qué servicios de salud requerimos. Sabemos también por resultados de la encuesta que la población con discapacidad se concentra en edades avanzadas. Entonces, ¿qué servicios requiere esta población? Entonces, justo nos da esta fotografía, pero nos invita a planear hacia el futuro las necesidades de la población.
3: Oiga, doctor, ¿y qué otros datos interesantes arrojó la encuesta?
6: Bueno, primero que nada, que la población ya no crece tanto como crecíamos antes. Y eso ha modificado la estructura de la población. Por un lado, hoy por primera vez en la historia de México, una de cada 10 personas tiene 65 años o más de edad, ¿no? Entonces ya estamos entrando a esa fase de envejecimiento. Si nos vamos al extremo, digamos, hablando de personas mayores, nos vamos a los nacimientos, también lo que vemos es que ha disminuido el número de hijos e hijas. Y bueno, algo que también podríamos hacer énfasis es, como lo mencionaba, esta encuesta actualiza la información después de la pandemia. Antes de la pandemia, en términos de servicios en los hogares, por ejemplo, poco más de la mitad de los hogares en el 2020 tenía internet. Ahora supimos, gracias a esta encuesta, que 3 de cada 4, es decir, el 75% de los hogares ya cuenta con internet. Claramente la pandemia nos obligó a acelerar esta penetración del internet, y de la mano también se incrementó un poco de dispositivos electrónicos, tabletas, celulares.
7: Así es.
3: Pues muchísimas gracias por haber venido a platicarnos todo esto. Está interesantísimo.
6: Pues muchas gracias a ustedes y de nuevo cuenta invitarlos a consultar la información.
7: Muchas gracias, doctor Mauricio Rodríguez Abreu. Y muchas gracias a ustedes. Ya lo saben, no se vayan.
3: Octubre es el mes de sensibilización sobre el cáncer de mama. Es un tema que requiere información clara y recordar que si tenemos cualquier cambio en las mamas, es importantísimo ir de inmediato al centro de salud.
5: La Secretaría de Salud tiene información sobre las acciones de detección, los factores de riesgo, los signos y síntomas y los estudios que pueden realizarse de acuerdo con la edad y las características de cada mujer.
3: Este año se presentó el Protocolo Nacional de Atención Médica de Cáncer de Mama, que busca fortalecer la detección, el diagnóstico y la atención integral. Lo pueden checar en www.gob.mx/salud/prensa/Protocolo Nacional de Cáncer. Y para platicar un poquito más sobre todo este tema, está con nosotros hoy la doctora Alexandra Garcilaso Reyes. Ella es oncóloga médica del INCAN y nos da mucho gusto tenerla aquí, doctora. Bienvenida.
8: Muchas gracias por la invitación y por el espacio.
5: Al contrario, doctora, bienvenida una vez más. Para empezar, ¿por qué es tan importante hablar de detección oportuna, de detección temprana en el cáncer de mama?
8: Creo que es una pregunta fundamental. En el cáncer de mama y en todos los tipos de cáncer, entre más pronto los diagnosticamos, tenemos más probabilidades de cura y de tener tratamiento mucho menos agresivo y con mejor calidad de vida.
3: ¿Cuáles son los principales signos o cambios que las mujeres tenemos que estar checando y que en caso de presentarlos tenemos que ir a consultar al personal de la salud?
8: Quienes más nos conocemos somos nosotros mismos. Ante la identificación de cualquier cambio en las mamas es una alerta, hay que buscar por qué. La mayoría de las veces el cáncer de mama se puede palpar. Se palpa como una bolita, un nódulo que no duele, que puede crecer muy lentamente y que además puede no dar ninguna otra manifestación. Manifestaciones también frecuentes pueden ser cambios en la piel, secreción por el pezón, cambios en el tamaño de las mamas, que el pezón se invierta y también muy importante las axilas. Me gustaría también mencionar que no necesariamente tenemos que tocar algo y es por eso que es fundamental la mastografía a partir de los 40 años.
5: Oye, doctora, y ahorita que habla de la edad de los 40 años, ¿a qué edad hay que empezar con estas detecciones, digamos?
8: Para mí es importante un mensaje: el cáncer de mama no depende de la edad. La mediana de diagnóstico en México es de 52 años, es decir, es el momento más común. Sin embargo, puede aparecer en cualquier momento de la vida. A partir de los 18 años se recomienda la autoexploración. Se puede recomendar a los 7 días después del inicio de la menstruación, una vez al mes. Se recomienda también revisión clínica a partir de los 25 años de edad, una vez al año, y la mastografía, como lo comentaba, a partir de los 40 años de edad para la población en general. Quienes tienen familiares o hay ya más riesgo, pues se hacen consideraciones especiales.
3: Claro, porque la edad no es un factor, digamos, de riesgo, pero la genética sí, ¿no? Y hay probablemente también otros factores de riesgo que queríamos preguntarle, pues, ¿cuáles son?
8: Ese es un punto bien importante porque sí, la genética es un punto fundamental, es un factor de riesgo, pero únicamente 10% del cáncer de mama está asociado a un antecedente hereditario. La mayor parte del cáncer de mama es multifactorial, no es hereditario. Y factores de riesgo, bueno, el primero es ser mujer, el segundo sí es la edad. Algunos factores hormonales pueden ser fundamentales, por ejemplo, haber empezado a menstruar a muy corta edad, antes de los 12 años, o tener una menopausia después de los 50 años. Esto es porque nuestro cuerpo ha estado expuesto a mucha cantidad de estrógeno, de hormonas, la obesidad y el sobrepeso. ¿Por qué? Porque ahí tenemos muchísimo que hacer. También el sedentarismo, se está empezando a ver qué tipo de alimentación.
7: Mujeres que tengan dudas, preguntas, alguna página de internet, algún lugar físico.
8: Afortunadamente ya hay muchos medios de comunicación. La página del INCAN tiene también información importante acerca de cáncer de mama. Afortunadamente, en la mayoría de los centros de salud ya hay y se cuenta con información. En las páginas también de la Secretaría de Salud se puede encontrar información. Y mi mensaje, aprovechando tu pregunta, es:
7: por favor,
8: el miedo no nos sirve, es común, lo tenemos que ver. ¿Por qué? Porque tenemos que tomar acción y también es un mes para acompañar a quienes están viviendo o quienes hemos tenido familiares que han vivido con este diagnóstico.
3: Ay, doctora, Alexandra Garcilaso Reyes, oncóloga médica del INCAN, le agradecemos mucho la visita.
8: Gracias por la
3: y sobre todo ese último mensaje, ¿no? Que parece que nada más un mes del año tenemos que poner atención y esto, tristemente, ojalá no fuera así, pero pues no es así, ¿no?
8: Sí. Y estamos con compromiso para hacer las acciones necesarias.
3: Le agradecemos mucho que haya estado aquí con nosotros en la Hora Nacional.
8: Gracias.
7: Y gracias a ustedes, no se vayan.
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7: Y ahora vamos con un trámite que puede interesarle mucho a las personas que manejan un automóvil, la licencia permanente.
3: Sí, si ustedes quieren hacer este trámite, aquí les dejamos un tutorial para que sepan cómo hacerlo paso a paso.
11: Amigos y familia de la Hora Nacional, recuerden que la Ciudad de México ha extendido el periodo para tramitar la licencia de conducir permanente, todo 2026. En este espacio, te mostraremos cómo realizar este trámite fácilmente. Los interesados deben gestionar una cuenta llave CDMX para agendar su cita, realizar el pago en establecimientos autorizados y presentar su documentación oficial en los módulos correspondientes. El procedimiento requiere que los solicitantes que realicen el trámite por primera vez aprueben un examen teórico sobre reglamentos de tránsito y seguridad vial. Aquellos que ya poseen una licencia tipo A pueden realizar el trámite de forma simplificada. Una vez obtenida, la licencia puede portarse de manera física o digital a través de la aplicación oficial del gobierno capitalino, eliminando la necesidad de renovaciones futuras. Ahora bien, revisemos algunos detalles importantes. ¿Quiénes sí pueden tramitarla? Personas mayores de 18 años. Capitalinos que nunca han tenido licencia permanente. Aquellos que ya poseen una licencia tipo A pueden realizar el trámite de forma simplificada. Conductores con licencia tipo A vencida o vigente en la Ciudad de México. Residentes del Estado de México y quienes la tuvieron antes de 2017, así como aquellas personas que requieren una nueva emisión por actualización de datos o daño en el plástico anterior. ¿Quiénes no pueden tramitarla? Personas de otros estados que no radiquen en la Ciudad de México o en el Estado de México. Quienes ya tengan su licencia permanente en buen estado o quienes no aprueben el examen teórico o no realicen el pago. Pasos a seguir. Crea tu cuenta llave CDMX. Busca el trámite licencia permanente en llave.cdmx.gob.mx. Genera tu línea de captura. Realiza tu pago. No olvides guardar tu comprobante. Agenda tu cita en el módulo más cercano. Para agendar la cita, ingresa con tu cuenta llave CDMX al sistema de cita. Selecciona la opción evaluación. elige licencia permanente y selecciona el módulo y horario. Si no encuentras disponibilidad en la sede de tu preferencia, revisa en otras alcaldías o intenta en distintos momentos del día, ya que los espacios se liberan temprano por la mañana. El día de la cita, entregas tus documentos, te toman la fotografía y biométricos e imprimen tu licencia, así de fácil. Importante, el examen se puede realizar en línea a través de la plataforma digital oficial o de forma presencial en las computadoras habilitadas en los módulos de la Secretaría de Movilidad, CEMOVI. Y recuerda que puedes realizar este trámite en Ciudad de México, Oaxaca, San Luis Potosí y Tamaulipas. Acércate a la página de tu entidad correspondiente y si te sirvió esta guía o quieres saber más acerca de otro trámite o servicio, escríbenos al correo electrónico lahoranacional@segob.gob.mx y sigue nuestras redes oficiales de La Hora Nacional Oficial en Facebook, Instagram, TikTok. Suscríbete a nuestros canales para no perderte estas cápsulas informativas. Hasta la próxima.
3: Tener una escritura pública no solamente da certeza jurídica, también puede convertirse en una herramienta para prevenir problemas como el fraude o el despojo.
2: Y es que muchas veces las personas creen que basta con tener un contrato privado o un recibo. Para hablar de la importancia de escriturar y de cómo podemos proteger nuestro patrimonio, nos acompaña el notario Guillermo Vigil Chapa.
3: Ahora, antes de entrar en materia, les recordamos que pueden tener más información y orientación sobre este y cualquier otro tema relacionado en la página del Colegio Nacional del Notariado, que es www.notariadomexicano.org.mx. Ahora sí, notario, bienvenido de vuelta a La Hora Nacional.
12: Qué amable, gracias por la invitación.
3: Oiga, ¿por qué se puede decir que una escritura pública funciona algo así como con un escudo protector para no perder un inmueble?
12: Claro, en el Colegio de Notarios siempre estamos impulsando esta protección, este escudo protector, que va en dos sentidos. Uno, hay que tener las propiedades escrituradas y después inscritas en el registro público de la propiedad. Y eso es lo que realmente nos va a dar la certeza y la tranquilidad de que la propiedad es nuestra y está a nuestro nombre. Y el día de mañana que alguien haga una controversia respecto de esto, tenemos todos los elementos para poderlo acreditar. Ese es nuestro escudo protector desde el punto de vista legal. Ahora, en el Colegio de Notarios también nos hemos preocupado porque este escudo protector vaya en otro sentido. Hemos implementado medidas de seguridad en los documentos que entregamos a los interesados. Las escrituras como tal las conserva el notario y le entregamos a los interesados una copia certificada que le llamamos testimonio. Ese testimonio es el que circula y nos hemos preocupado también porque tenga medidas de seguridad, quinegrama, marca de agua, códigos bidimensionales. O sea, tienen muchas cosas esos documentos para que sepan que están viendo un documento expedido por un notario de la Ciudad de México. Si hay dudas, también el Colegio de Notarios puede ayudarnos. 55 11 18 19. Se habla al Colegio de Notarios. Se puede consultar también la página del Colegio de Notarios de la Ciudad de México, colegiodenotarios.org.mx. Ubica tu notaría y ahí puede uno hablar a la notaría y corroborarlo. Independientemente de que traen un código que se puede leer con un teléfono y ahí viene toda la información y podemos saber que coincide o no coincide y si estamos en presencia de un documento que es bueno o un documento apócrifo.
2: Ah, bueno. Hay documentos que avalan la propiedad que tiene uno, pero pueden ser muy viejos, de casas muy viejas tal vez. ¿Conviene hacer este proceso de nuevo para tener estos documentos con estas medidas de protección que usted nos está platicando?
12: Ya no se puede hacer porque esas medidas son actuales en base a la tecnología actual. Lo único que tienen que ver es que efectivamente el título que tienen sea una escritura expedida por un notario. ¿Cómo se puede verificar? Siempre hay un sello de autorización. Hay una rúbrica en la parte de atrás. Hay datos de inscripción en el registro público de la propiedad. Esa es la manera en que lo pueden hacer. Y si tienen dudas, contacten al notario. Si el notario ya no está en funciones, contacten al Colegio de Notarios y pueden salir de dudas. martes, miércoles y jueves de todas las semanas tenemos consultoría gratuita y pueden ir simplemente para decir: oiga, notario, tengo una duda, este documento que tengo, ¿es una escritura con la que acredito en la propiedad? Y ahí se sientan con un notario, revisa la documentación y les decimos si sí es y si no es, ¿cuál es el proceso para que la puedan obtener?
3: Ah, perfecto. Pues motivo más para visitar al notario de confianza.
12: Así es.
3: Muchísimas gracias por habernos acompañado una vez más aquí en La Hora Nacional.
12: Muchísimas gracias por la invitación.
7: Notario Guillermo Vigil Chapa, gracias. Y gracias a ustedes, por favor, no se vayan. Esto se va a poner mejor todavía. Los jardines botánicos son espacios donde se conserva, se estudia y se comparte la diversidad vegetal. En México hay alrededor de 40 jardines botánicos que resguardan miles de especies.
3: Nuestro país es uno de los grandes centros de diversidad de cactáceas, muchas de ellas endémicas y son parte de nuestros paisajes, de nuestra alimentación y hasta de nuestra identidad cultural.
7: Por eso estudiar las cactáceas ha sido muy importante para conocer y conservar nuestra biodiversidad. Y en esta historia hay una mujer que dedicó prácticamente toda su vida a hacerlo, la bióloga Elia Bravo Hollis, pionera de la botánica mexicana y una de las grandes especialistas en cactáceas de nuestro país.
3: Ella publicó el muy famoso libro Las cactáceas de México, hizo muchísimas expediciones y su trabajo fue fundamental para el desarrollo del Jardín Botánico de la UNAM, que fue inaugurado en 1959. Vamos a conocer un poquito más sobre su historia.
13: Elia Bravo Hollis fue una de las pioneras de la investigación en ciencias biológicas de nuestro país. Nació en la Ciudad de México el 30 de septiembre de 1901 y en 1918 entró a la Escuela Nacional Preparatoria. Ahí tomó clases de biología con el profesor Isaac Ochoterena, quien, con ayuda de sus alumnas y alumnos más destacados, entre ellos Elia, formó el Departamento de Biología, semilla del futuro Instituto de Biología. Al concluir el bachillerato, Elia Bravo decidió estudiar biología. Contra los deseos de su familia y a pesar de que esa carrera universitaria aún estaba en proceso de formalización. Elia inició sus estudios en 1924, junto con su colega Leopoldo Ancona, tomando clases en la Escuela de Medicina y en la Escuela de Altos Estudios. Finalmente, Elia se recibió como la primera bióloga de México. Al mismo tiempo que la Universidad Nacional obtenía su autonomía, en 1929, se fundó el Instituto de Biología, donde Elia Bravo fue nombrada encargada del herbario y comenzó a enfocarse en la botánica. En esos años, el gobierno buscaba que las investigaciones de la UNAM se ajustaran al proyecto nacionalista, así que el profesor Ochoterena le encargó a Elia el estudio de las cactáceas, una familia de plantas características del paisaje mexicano y a las que Elia se dedicaría con pasión el resto de su vida. En 1931, Elia recibió la maestría en Ciencias Biológicas por la UNAM, con su tesis Contribución al conocimiento de las cactáceas de Tehuacán. En 1937, después de 5 años de arduo estudio y recolección de especies, publicó la primera edición de su obra magna, Las cactáceas de México, una enciclopedia botánica en torno a esa vasta familia vegetal que demuestra su importancia biológica, cultural, ritual y económica. Durante sus años como investigadora, Elia fundó la Sociedad Mexicana de Cactología en 1951 y exploró casi todo el país. En muchas ocasiones, por la falta de carreteras y las limitaciones financieras, viajó acompañada de otras y otros investigadores, como la bióloga especialista en insectos y mariposas, Leonila Vázquez, para apoyarse mutuamente en sus prácticas de campo. De esta manera, Elia logró tener alrededor de 160 publicaciones, 60 descripciones taxonómicas y 59 cambios de nomenclatura, así como viajar a Estados Unidos, Panamá y Brasil para compartir sus avances científicos. En su honor, actualmente existe la colección Jardín del Desierto Elia Bravo, en el Jardín Botánico de la UNAM. El Jardín Botánico Elia Bravo Hollis, en Zapotitlán, Salinas, Puebla. Y al menos 6 especies de cactáceas y una subespecie hacen referencia a su nombre y apellido, como la Heliobravoa chende, la Areocarpus bravoanus, Opuntia bravoana o la Opuntia eliae. Tras varios años de estudiar, analizar, enseñar, clasificar y divulgar el valor de las cactáceas, Elia Bravo Olis, también llamada Madre de las Cactáceas Mexicanas, falleció el 26 de septiembre del 2001 en la Ciudad de México. Elia escribió Memorias de una vida y una profesión, obra que fue publicada después de su fallecimiento. En sus últimas líneas, poco antes de cumplir casi 100 años, escribió: Espero sinceramente que las generaciones de biólogos que me sucedan y todos aquellos que aman la vida sepan conservarla.
2: Y hasta aquí la primera parte de La Hora Nacional. No se vayan, todavía tenemos más información de servicios, salud, cultura y opciones para conocer nuestro país.
3: Antes de irnos, queremos mandarle saludos a Verónica Muñoz Centeno, Sergio Ponce, Carlos Alberto Álvarez, José Luis Hernández Álvarez, Marcela García Pérez y Gerardo Domínguez.
2: También a Edgar Bennett Bucio, Yadira Elías, Óscar Sánchez, Luis Gutiérrez, Alfonso Rosas, Sandra López y Vanessa Guerra. Muchas gracias por acompañarnos todas las semanas.
3: Recuerden que nos encuentran como La Hora Nacional Oficial en YouTube, Facebook, Instagram, TikTok, X, Spotify y en el número 553483-4239. También nos pueden mandar un correo electrónico a lahoranacional@segov.gov.mx.
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4: Hoy Tonalá celebra la fiesta de su santo patrón, San Francisco de Asís, cariñosamente conocido como Tata Chico. Las mujeres, ataviadas con trajes típicos de Chiapas o Oaxaca, encabezan las procesiones que vienen de diversas localidades cercanas al municipio de Tonalá. Desde los carros alegóricos, lanzan objetos de plásticos, dulces, frutas, para agradecer a Tata Chico los parabienes recibidos durante el año. Contador Ricardo López Vasallo, me dijeron que usted conoce muy bien la historia de Tonalá y sus alrededores. ¿Por dónde comenzamos esta charla?
5: ¿Por qué no empezamos por el principio?
4: Sí, claro.
5: Primero, Tonalá fue fundada el 15 de enero de 1524, según investigación de la UNAM. Ellos hicieron una investigación en un folleto que se llama Frontera Sur-Sureste de la Nueva España, que era pues México, ¿no? Entonces ellos investigaron la frontera sur-sureste de México, de la Nueva España, y aquí incluyeron todo Chiapas, incluyeron Tonalá y todo. Entonces, Tonalá fue fundada en enero de 1524 por don Pedro de Alvarado y Contreras, que iba en su paso a Centroamérica. El destino final de don Pedro de Alvarado era Utatlán, que hoy se conoce como El Salvador. De aquí de Tonalá se va hacia el sur y llega a un lugar que se llamaba, le puso Xelajú, hoy se conoce como Antigua Guatemala. Y lo funda y continúa su paso, y en julio, el 25 de julio del mismo año 1524, él funda Santiago de los Caballeros, que hoy se conoce como Antigua Guatemala. ¿Por qué las fechas? Quiero insistir en las fechas. El 15 de enero es el señor de Esquipulas. Los españoles siempre tenían esa idea de fundar en un día católico. Y el 25 de julio es el día del señor Santiago, por eso se llamó Santiago de los Caballeros. Esa es la historia de Tonalá, cómo empezó. En el Museo de Antigua Guatemala, ahí se encuentra el traje que usó don Pedro de Alvarado y Contreras, que era el brazo derecho de don Hernán Cortés.
4: Contador Vasallo, ¿qué me cuenta de la iglesia de San Francisco de Asís en Tonalá?
5: La iglesia de San Francisco de Asís, aquí hay una gran festividad. El 24 de septiembre se baja de su nicho de que está en el retablo de arriba, San Francisco de Asís, y se sube, son dos semanas la feria y termina el 8 de octubre de cada año. Entonces San Francisco de Asís no era, cuando se fundó Tonalá, no era el santo patrón, era San Sebastián Mártir, que era el santo patrón de los españoles. Pero el 22 de octubre de 1794 llega a Tonalá como santo patrón San Francisco de Asís. San Francisco de Asís.

0: Luis era hijo de don Pedro Bernardone y de la virtuosa Pica, y nació allá en Asís, Italia. Pero pues lo trajeron aquí como santo patrón, y desde esa fecha, pues desde 1794, es venerado, es adorado aquí en Tonalá. Y las festividades, yo recuerdo cuando era yo joven, más o menos como en el año de 1960, no habían las ofrendas que se hacen hoy, porque en estas épocas, en estas 2 semanas, hay muchas ofrendas, carros alegóricos, muchachas vestidas de chiapanecas o de tehuanas, y van regalando y tirando frutas en todo el camino, regalos y todo, hasta llegar al templo. Cuando empezó esto, y le hablo a usted del año de 1957-60 más o menos, nosotros empezamos con el carro alegórico que nos lo hizo un señor que se llamaba don Chencho Zambrano, de la colonia Evolución. Él nos arregló el carro muy bonito, pero la fruta se tiraba al llegar al templo. A un lado del templo ahí se aventaban las frutas y todo, no era en el camino. Entonces de esa tradición viene. Por ejemplo, cuando llega aquí de párroco, el padre era de Jalisco, él fue el que empezó con el mercadito, le puso de nombre San Francisco. Y ahí empezaron las ofrendas, porque la primera ofrenda que se hace a San Francisco de Asís es precisamente del mercadito. Lo hacen el 7 en la noche, para que amanezca el 8, que es cuando principia la feria. Es una feria muy bonita, atrae mucha gente, pues es católico, es el santo patrón de Tonalá. Y si se da cuenta, ya pusieron una efigie de San Francisco de Asís en la entrada de Tonalá.
1: Ah, sí, lo vimos al llegar.
0: Es más o menos como una identificación, no es exactamente que todo el mundo sea católico, el que quiere ser es, el que no, no. Pero es una identificación, como está la sirena, como están muchas cosas aquí en Tonalá.
1: ¿Y cuánto duran las ofrendas?
0: Duran 2 semanas, y al último día, el 8, lo suben, pero antes de subirlo queman castillos, hacen muy bonita la ceremonia y al final, y se hace el recorrido también por todas las principales calles de la ciudad. Y yo creo que pues es una feria, una fiesta que atrae mucha gente de distintas comunidades, y esa es la idea de San Francisco de Asís.
1: Tengo entendido que hay algunas leyendas en torno a San Francisco de Asís, o como ustedes le dicen, Tata Chico.
0: San Francisco de Asís está colocado en el nicho arriba del retablo, el vino procedente de Asís, Italia. Y si usted ve, tiene una especie de estandarte como de plata, y tiene dibujada 2 manos, porque San Francisco de Asís tuvo los estigmas de Cristo en ambas manos, y por eso está representado allí. Él usa un sayal, o sea, un cordón con 3 nudos que significan obediencia, castidad y honestidad de San Francisco de Asís. Pero sí quiero, se lo voy a decir por primera vez, no es cuerpo entero de San Francisco de Asís, me consta. Es nada más de la cintura para arriba, para abajo es un vestidor. Hay cuentos, fábulas de que como en la Revolución había un que iba vestido de San Francisco y preparaba los rifles, y que ahí quedaron los piececitos de San Francisco. No, la imagen de San Francisco no tiene pies. De la cintura para abajo es un bastidor de madera redondo, porque nosotros, con gente de Lina, ya lo remodelaron.
1: ¡Qué interesante, contador Ricardo Lara Vasallo! ¿Qué más puede añadir a esta charla? Díganos.
0: Pues nada más que asistan a la iglesia, que participen en las ofrendas, porque las ofrendas no solamente las dan los católicos, hay muchas instituciones, escuelas, es más, el ayuntamiento hace su ofrenda también, y ofrendas para dar normalmente o más, mayormente son los ganaderos que ofrecen toritos, toretes, que esos al final son vendidos para sostener pues las iglesias y todo. Esa iglesia es propiedad del Instituto Nacional de Antropología e Historia. Es patrimonio de la nación. Empezó la construcción el 6 de abril de 1586 por Fray Alonso Ponce. él fue que las paredes son más de un metro de ancho y tienen, porque ya las vi cuando lo estaban remodelando, tiene piedra, lodo y ladrillo y miden 9 metros de alto. Hay algo que sí deben conocer los tonaltecos. Resulta que los antiguos pobladores de Tonalá decían que cuando estaban haciendo la iglesia, que venían las carretas cargadas de huevo. Y yo me quedé con esa idea de la cúpula, digamos, el techo de la iglesia se estaba cuarteando y amenazaba con caerse. Que Lina es el que trajo los arquitectos para hacer el techo. Entonces me atreví a pedirle al arquitecto Bravo, que era el dueño de la empresa, que por favor me dijera de qué estaba hecho el techo, porque el techo primeramente era de paja y la paja, pues el sol la tostaba y se caía. Posteriormente le pusieron maderas, tejas sobre, de barro sobre madera, pero a lo mejor era madera de pino, se desplomó. Entonces trajeron albañiles de Tehuantepec, Oaxaca, que cobraron 15,000 pesos y ellos hicieron el techo que hoy tiene la iglesia actualmente. El ingeniero Bravo, cuando mandó a sus laboratorios a analizar el techo, ya me dio la solución. Contador dice, el techo de la iglesia tiene clara de huevo, baba de toro, baba de nopal, cal viva. De eso está hecho el techo. Entonces, por eso eran las carretas llenas de huevo, porque lo mezclaban para que pegara el techo. Esa es la historia del techo de la iglesia de San Francisco de Asís. Es un patrimonio de la nación.
1: Gracias, contador Ricardo Lara Vasallo. Todavía hay tiempo de asistir a esta gran festividad en Tonalá, pues la celebración termina hasta el 8 de este mes de octubre. Gracias por esta amena charla.
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1: Chiapas, en su exótico entorno natural, cuenta con especies de importancia médica que es necesario reconocer para tomar medidas de prevención. Estamos en Chiapas en la Hora Nacional y en esta ocasión me encuentro acompañado con un equipo increíble detrás de un proyecto fundamental para la divulgación científica y el cuidado de nuestra salud en la región. Se encuentran con nosotros las voces de Cindy Lara, ella es artista visual, y Karina Vázquez, ella es bióloga. Ambas integran parte del proyecto La Blue 52 y colaboran junto con el biólogo Luis Armando Ruiz en la publicación de Aracnodatos. Vamos a conocer más sobre este tema. Bienvenidas y gracias por esta oportunidad.
3: Muchas gracias.
1: Gracias. Y para entrar en contexto, para comenzar, me encantaría preguntarles lo siguiente. ¿Cómo nace la alianza entre la biología y el arte visual en la Blue 52, y cuál fue el impulso principal para crear la guía Aracnodatos aquí en Chiapas?
3: Aún siendo estudiante de la licenciatura de artes visuales, pues me pregunté cómo iba yo a hacer para vender obra, para vender un cuadro, una escultura, un grabado aquí en Chiapas, porque pues en mi entorno más cercano no conocía a nadie pues que fuera artista, ¿no? Entonces pues de ahí nace la idea de hacer ilustración análoga y digital para venderlo en productos utilitarios como stickers, playeras, bolsas, y que fuera un poco más accesible para todas las personas, ya que pues el arte sigue siendo pues un poco elitista, ¿no? No todos tenemos el acceso a ir a galerías, a museos, no a todos se nos inculca, ¿no? Como toda esta parte de esta curiosidad de ir a o de acceder a esto, este tipo de eventos. Entonces, bueno, en primer lugar eso, ¿no? De cómo poder llevar el arte a más personas que de una manera más accesible. Y pues la parte de la naturaleza, creo que crecí con este amor por la naturaleza, por los paisajes. Creo que mi mamá me inculcó bastante ese respeto, ¿no? Y Pues justo unos chicos de biología hace que 11 años, en el 2015, hicieron un festival de los hongos en San Cristóbal de las Casas. Llegaron a invitarnos para pues formar parte de los stands de venta y que todo lo que hiciéramos fuera pues relacionado con los hongos. Y allí conocí a la bióloga, bueno, en ese momento todavía estábamos estudiando, pero ahí conocí a la bióloga Ana Karina. Con el tiempo supe que a ella le gustaba la ilustración, así que la invité a formar parte y ahí nace La Blue 52. El nombre nace de un documental sobre una ballena que emite su canto en 52 Hz. Entonces no se puede comunicar con otras ballenas ya que la frecuencia es diferente. Puede sonar un poquito triste, pero a mí me llamó la atención, se me hizo muy interesante y dije, claro, aquí tampoco hay otro proyecto que haga esto, entonces es único, ¿no? Así como esa ballena. Entonces La Blue 52 nace con esa idea, cómo hacer llegar el arte a más personas y con el haber conocido a una persona que estaba estudiando biología, ¿no? Además de que pues el arte es multidisciplinario, se puede trabajar tanto con la ciencia como con la arquitectura, como con la medicina y muchas otras cosas, ¿no? Pues ahí iniciamos este recorrido y hemos tomado cursos de ilustración científica, de ilustración digital, de acuarela y más.
1: Extraordinario equipo el que están haciendo en Chiapas. Las arañas suelen tener muy mala reputación y generar mucho miedo entre la población. Desde la perspectiva biológica y de divulgación, ¿por qué es tan urgente derribar estos mitos y aprender a coexistir con ellas?
4: Ok, porque las arañas son uno de estos animales que, como ya se ha comentado, tienen una muy mala imagen, tienen esta percepción demasiado horrible y realmente son animales bastante tranquilos. No son animales que vayan a buscar mordernos, picarnos, nada más porque sí. Y aparte, estas arañas de importancia médica, aquí en Chiapas hay 567 especies de arañas. De esas 567, únicamente 3 nos pueden causar daños médicos, ¿no? Problemas médicos. Es importante conocer a estas 3 especies de las cuales nos tenemos que cuidar. No necesariamente deshacernos de ellas, sino aprender a coexistir, porque al final de cuentas hay un concepto muy bonito que se llama fauna vecina y básicamente las arañas forman parte de este concepto, ¿no? Son animales sinantrópicos, es decir, los encontramos en casa. Y justo estas 3 especies de importancia médica las vamos a encontrar en casa sí o sí, porque así como a nosotros nos gusta a veces estar en casa, a las arañas también les encanta, tienen refugio, tienen alimento, entonces pues van a estar ahí. Pero lo importante es aprender a reconocerlas para poder evitar accidentes e incluso también saber un poquito qué hacer en caso de encontrarse con una. O sea, hay formas muy fáciles de reubicarlas, que es como un bote de boca ancha, un pedazo de papel y atraparla ahí y la llevamos a soltar a otro espacio pues retirado de casa, donde no haya como tanto tránsito y así nos podemos asegurar de que tanto nosotros como las arañas estamos a salvo. Además de que en caso de algún accidente, pues también de las mismas arañas es de donde se recupera el antídoto. Entonces, si no lo queremos ver como... Además de que hacen un importante papel ecológico como controladoras de plagas, son el reservorio del antídoto. Entonces, al final de cuentas, tenemos que aprender a coexistir con todo tipo de seres, porque pues ya estamos aquí juntos, ¿no? Entonces, la idea es que podamos ahí mediar un poquito el asunto.
1: Como bien puntualizas, bióloga, tienes identificado 3 especies de arañas, como mencionabas, de importancia médica en la capital del estado de Chiapas. Y en ese sentido, ¿cuáles son y cómo podemos identificarlas sin caer en el pánico? Y brevemente, ¿qué función cumplen en nuestro ecosistema?
4: Sí, claro. Las 3 especies de importancia médica aquí en la localidad son viuda negra, casampulga o capulina, como se le conoce, viuda marrón y la araña violinista. La casampulga capulina es como la más fácil de identificar, es una araña totalmente negra con unos adornos, vamos a decir, en color rojo, bastante notorios. La verdad es como la araña más fácil de identificar y a la que más nos han mostrado en la televisión y demás, ¿no? Luego tenemos a la viuda marrón, es una araña similar a la viuda negra, pero aquí ya cambia la coloración, es una araña marrón, que en las articulaciones de las patas es un poquito oscura y tiene unos patrones geométricos en el abdomen bastante notorios. Pero justo como tiene esta adaptación para el ecosistema, hay otras arañas que imitan un poquito sus adornos, ¿no? Entonces, la forma segura de identificarlas es ubicando los ovisacos. Los ovisacos son unas bolsitas de seda que están en las telarañas, que es donde depositan sus huevecillos. Oh. Tienen una forma circular con picos. De hecho, si pudieran buscar una foto, sé que las van a encontrar o las van a identificar fácilmente y las han de haber visto en algún rincón de la casa, en el jardín, porque son animales bastante bien adaptados, ¿no? Ahora, la araña violinista toma su nombre de una mancha que tiene en la cabeza, en el cefalotórax, en forma de violín, pero pues es un poquito complicado identificarlo de esa forma porque tendríamos que acercarnos bastante a la araña, porque es una araña de 3 centímetros cuando mucho, ¿no? Entonces, no es algo que vayamos a ver desde lejos, pero tienen una telaraña como muy algodonosa, muy irregular, y esta araña no es tejedora, es decir, no la vamos a encontrar suspendida en las esquinas de la casa como otras arañas, sino que más bien en el patio, en el suelo. Entonces, pues esa sería como la forma de identificarlas. Suena un poquito complicado, pero una vez que las observamos ya, aprendemos a observar patrones. Y justo por eso tenemos esta publicación de Aracnodatos, en la cual pues les mostramos un poquito cómo son, dónde encontrarlas y también qué hacer en caso de una mordedura, ¿no? Porque pues justo no estamos exentos a sufrir accidentes con este tipo de animales, pero sí podemos mediarlos y prevenirlos.
1: Justamente a lo que acabas de comentar con respecto a esos encuentros cercanos del tercer tipo y evitar las mordeduras, ¿cuál es el protocolo correcto de actuación que nos enseña Aracnodatos y qué errores debemos evitar a toda costa?
4: Siempre hay que acudir al médico. La verdad es que hay por ahí muchos remedios caseros que siempre te van a decir usa esto, usa aquello, y no, la verdad es que siempre es ir al médico porque pues el tiempo es importante. Dependiendo de qué especie te haya llegado a morder, pues hay protocolos diferentes, ¿no? Porque el veneno de estas 3 arañas no actúa igual. Al menos con las viudas negras, viuda marrón, se utiliza un antídoto que se llama aracnim. Entonces, lo importante es acudir siempre al médico. Con las violinistas pasa algo más complejo porque tiene 2 formas de actuar el veneno. Se le conoce como loxocelismo. Tenemos el loxocelismo cutáneo, que la piel se empieza a necrosar, empieza a haber heridas. Eso se puede como mediar un poquito mejor, pero cuando ya llegamos a un loxocelismo sistémico, y estamos hablando de asuntos más severos, entonces sí, siempre, siempre, siempre acudir al médico. No importa qué, el médico.
1: Cambiando ahora abruptamente el tema, Cindy, desde el lenguaje gráfico y artístico, ¿cómo trabajaron la ilustración y la edición de esta guía para que un tema científico sea realmente atractivo, accesible y no cause adversión, en este caso, al público?
3: Trabajando de la mano con el biólogo Luis Armando, pues él nos comparte que toda la información y nos comparte fotos, nos comparte también links en donde podemos encontrar infografías donde ya se hablen de estas especies, y obviamente también trabajando en conjunto con él, pues haciendo las ilustraciones, primero los bocetos y que los revisen, ¿no? Regresando con ya las correcciones y volviendo a hacer este intercambio, ¿no? Justo de las ideas y todo eso, pues de esa manera, ¿no? O sea, ilustrando, pasándolas a revisión, corrigiendo y de esa manera no hay como un sistema más complejo para trabajar con las arañas, pero sí viendo muchas fotos, aprendiendo un poquito de, pues tal vez no tan técnicamente, no hablando como taxonómicamente de los ejemplares, pero sí haciendo estas correcciones, ¿no? Por ejemplo, con el número de ojitos que tienen las arañas, ya que pues por ahí hubieron algunos errorcillos, con las patas, ¿no? Cómo se colocan las patas. Pero sí, básicamente ese fue el trabajo.
1: Correcto. Sabemos que el próximo 10 de octubre se lleva a cabo el Arachnofest. Sí. Platíquenos de qué se trata este evento, qué actividades vamos a encontrar, puede ir toda la familia o es un tema muy específico o enfocado a algún sector de la población y dónde podemos asistir o conseguir la publicación, el resultado creativo de toda esta información que se ha realizado.
3: Así es, el próximo 10 de octubre en el Planetario se va a llevar a cabo el primer festival Arañas, el Arachnofest, que nace pues justo de la publicación de Aracnodatos. Es dirigido a todo público, desde las infancias hasta los adultos mayores, aunque no se dediquen en nada a la biología, a la veterinaria o a la salud, ¿no? Es para todo el público, justo para darles a conocer como la importancia que tienen en el ecosistema estos animalitos.
1: Muchísimas gracias a las voces de Cindy Lara y Karina Vázquez. Gracias por acompañarnos en Chiapas en la Hora Nacional. Y gracias también por esta iniciativa tan interesante que transforma el miedo en conocimiento. Éxitos.
3: Gracias. Muchas gracias. Gracias.
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0: Son las 11:25.
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3: Son las 11 con 55 minutos.
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3: Son las 12, con un minuto.
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1: Son las 12 con 10.
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1: Son las 12 con 21 minutos.
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4: Son las 12 con 34 minutos.
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3: Son las 12 con 52 minutos.

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2: Es la 1:03.
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2: Es la 1:16.
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0: 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Es la 1:24. 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
4: Es la 1:34.
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3: Es la 1:44.
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3: Es la 1:54.

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1: Son las 2 con un minuto.
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Son las 2:11. 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
1: Son las 2 con 21 minutos.
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3: Son las 2 con 33 minutos.
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3: Son las 2:43.

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3: Son las 2:54.

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3: Son las 3 en punto.
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4: Son las 3 con 33 minutos.
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2: Son las 3 con 43 minutos.

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3: Son las 3 con 54 minutos.

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3: Las 4 con 2 minutos.
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0: 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Las 4 con 13 minutos. 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

0: 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Las 4 con 23 minutos.
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3: Las 4 con 34 minutos.
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4: Las 4 con 55 minutos.
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2: Las 5 con 4 minutos.
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3: Las 5 con 12.

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3: Las 5:25.

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4: Las 5 con 34 minutos.
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5: Las 5 con 54 minutos.

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2: Las 6 con un minuto.
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0: verles trabajar a ambos también.
1: No, está muy chido. El tema aquí es que estoy sorprendido porque este fin de semana nos vimos, fuimos a cotorrear al show de Lojitos, y dije, no, bueno, ya este lunes vamos a darlo todo y siento que estamos más unidos que nunca.
0: Sin duda.
2: Ay, sí, es verdad, nos queremos mucho.
0: Nos conocimos familiarmente, nuestras parejas ahí convivieron.
2: Sí, ya los sé. Verdaderos motores de Impresentables
1: se convivieron. Los verdaderos motores se presentaron.
0: Sí, sí, sí.
2: Ahí están.
1: Estuvo muy chido, pero buen día a todos, muchas gracias por sintonizarnos. Son las 6:04 de la mañana.
2: ¿Qué?
1: Horario centro. Y estamos muy contentos de empezar la semana con ustedes aquí en Impresentables. El día de hoy el show es especial para mí.
2: Muy.
1: El día de hoy está cañón.
2: Muy.
1: Siento que
2: muy,
1: es como...
2: muy rocker.
0: Exacto. Hoy está muy rocker, sí.
1: Para mí, Ojitos, es como... hoy es un fever dream, un sueño de cuando tenía 18, güey.
0: Te entiendo y lo comparto contigo.
1: Sí,
0: porque,
1: ¿no?
0: Porque sí, definitivamente. Hoy tenemos invitados muy especiales que... creo que nos han marcado mucho en cuanto a nuestros gustos musicales y en cuanto a también... es que son músicos muy completos los que vienen,
1: oigan,
0: ¿no?
1: Así es. Viene hoy
0: fuerte.
1: Fobia,
0: ¿sí?,
1: a cabina, y viene Meme del Real a cabina, así nada más. Lo dejamos como...
0: ahí
1: si
0: nomás
1: fuera.
0: Se las dejamos.
1: Nada más, güey. Como casual. Que dos bandas que han cambiado pues el rumbo de la música mexicana.
2: No, latinoamericana.
1: Latinoamericana, ¿verdad? Tienes toda razón. Sí.
2: Mundial
1: más. Mundial, ahí está, ya se aventó, güey.
0: Yo acabo de detener al Cha en el podcast que tengo, donde les vendamos los ojos y cotorreamos.
2: Sí, unos clipsillos, oye.
0: Ajá, y la verdad es que pues es banda que respira la música, ¿no? Y bueno, qué decir de Loin Corona, de la banda de Fobia en general, pues los Widogrow, ¿no? Toda la influencia que tienen musicalmente hablando. Leonardo de la San, que es muy guapo. ¿No?
2: Que, para empezar, es muy guapo.
0: Es muy guapo. Es
2: sí,
0: muy
2: hay
0: guapo.
2: Que decir las cosas, es verdad.
1: Es un vato muy guapo.
2: Es un vato muy guapo y qué cool,
0: ¿y Meme?
2: De verdad. Y Meme, que es un ícono de la música latinoamericana, es de esas personas con las que
1: también
2: cuando uno
1: guapo.
2: Habla se
1: también
2: siente muy rico, se siente enriquecido culturalmente.
1: Claro, es muy interesante hablar con Meme, ¿verdad?
2: Muy interesante.
1: Como que te hace sentir de, soy muy inteligente.
2: Sí, soy muy inteligente. No, él es muy inteligente. Pero tú lo miras, tú hablas con él y es como, wow, qué persona
1: sabe
2: tan
1: mucho
2: sabia.
1: De algo.
2: Sabe mucho de muchas cosas y los vamos a tener aquí en la cabina de Impresentables, así que no se lo pueden perder. También tendremos los horóscopos de la
1: los
2: Nana
1: horóscopos
2: Calista,
1: de la Nana.
2: Porque es lunes y tenemos que pues empezar la semana con ese clima astral también.
1: Oye, que justo yo entré a Impresentables sabiendo poco del mundo de los horóscopos. Ajá. Y ahora ya cada vez me he empapado más.
2: Me encanta
1: y
2: eso.
1: Y ya le voy a poner más atención a los que no son acuario, lo prometo. ¿Ah?
2: Muy bien.
1: Le prometo.
2: Es la promesa de George.
1: Pero
2: de
1: ¿saben
2: día
1: qué?
2: De
1: si
2: hoy.
1: Tienen que ponerle atención, el contador cool, ¿eh? Nos viene
0: hoy
1: a
0: viene
1: hablar
0: contador
1: de,
0: cool.
1: ¿Qué pasa si tú gosteas al SAT? Porque se acuerdan que platicamos la semana pasada de gostear.
2: Sí.
1: Bueno, pues seguramente
0: es alguien a quien no se debe gostear.
1: Güey, creo que es el único que tendría repercusiones reales.
0: Reales.
1: Si gosteas,
2: sí, sí,
1: ¿no?
2: Sí, sí, gosteas, ahí se pone fuerte la cosa. Oye, y también vamos a tener boletos, boletos para el Pulso GNP, que ya es este fin de semana que viene. Y pues va a estar Fobia.
0: También.
2: Entonces,
1: también va a estar Fobia.
2: Si te gusta Fobia, vas a disfrutar de la entrevista de Fobia, pero también te puedes llevar tus boletos para verlos totalmente en vivo. Eso, acompañado de varias notas, porque este fin de semana sí que pasaron cosas en el mundo del entretenimiento, pero eso se los estaremos contando a continuación. De aquí hasta las 10 de la mañana, la promesa es que vamos a estar Impresentables, como siempre.
0: Como siempre, Impresentables, deleznables, porque además tenemos nuestro Impresentema, querida Riva Pop.
2: Uf.
0: También, ¿no?
1: El de hoy está heavy también, oigan.
2: Qué heavy metal.
1: Sí, se pasaron. Es secretos que descubriste de tu pareja.
0: Uf, fíjate, el fin de semana pasado habían dicho que chismes de vecinos, iba a estar más relax. Yo me quedé ahí y ahora le cambiaron a secretos de la pareja. Entonces ya no sé, ya no sé cuál.
2: ¿Con qué vamos? Que ya producción nos dice, es un volado.
0: Sí, es un volado.
2: Es un volado.
1: Ahorita vamos a ver cuál es.
2: Los dos están bien heavy, bien tremendos. Entonces, pues vamos a ver. Oigan, es que ya nos mandaron chismes de pareja.
1: ¿Para qué va? Entonces nos vamos a quedar con...
2: creo que alguien de producción mandó ya su chisme de pareja y por eso dijo, no.
1: Secretos que descubriste tu pareja. Bueno, pues ya sabe, ahí queda. Y mañana vamos con el chisme de vecino para...
0: exacto.
1: Que se vaya cultivando todo.
0: Exacto.
1: ¿No?
0: Y hablando de también de producción y de cosas especiales, hoy es cumpleaños de nuestro querido Memes, productor de este... Le vamos
1: sus
0: a dar primeros. Su regarrote de cumpleaños.
2: 30 y siempre. Qué hermoso.
1: 39, dijo.
2: 30 y siempre.
1: No, dijo 39, díganlo. Es importante que se sepa para que cuando la gente
2: que
1: lo vea en la calle.
0: Ya la próstata ya se le empezó a inflamar tantito.
1: Sí, oigan, sí, y sí. También es cumpleaños de mi papá.
2: ¡Ay, el jefazo!
1: Cumpleaños de mi papá, del jefazo.
0: ¿Cuántos años cumple
1: beso,
0: tu
1: te
0: jefe?
1: Amo, jefe. Mi,
2: ¡buah, jefazo!
1: Mi jefe cumple 56, creo. Que diga 66.
0: 66.
2: Ay, lo tuvo viejo.
1: No sé bien.
2: tan
1: no,
2: bello.
1: No, 6-6.
2: Que confirme, 39 está cumpliendo como el MEMS.
1: Hijo,
2: y ahí está. Casi ¿qué?
1: Se saca un huevo de al aire este güey.
2: ¡Papá! Oigan, esto ya se puso muy bueno. Recuerden que también estamos
1: perdón, y también de Sancho. YouTube. También es cumpleaños de Sancho. Sancho cumple 3 años hoy. Así que
0: hay que mandarle unos ladridos.
2: Unos ladridos, unos tweets bien cool, ya lo saben. Y también para todos los que están cumpliendo años en este bonito 5 de octubre, pues les mandamos besos, chupos y abrazos. Pónganselos donde quieran.
0: Le mandamos chupos, sobre todo chupos, ¿no?
2: Donde quieran. Sobre todo. Es importante que lo sepan, estamos totalmente en vivo en YouTube, en los40.com/los40méxico. Ahí ya se están reportando los impresentables. Ya Claudia llegó desde Guadalajara. Dice buenos días, David Hernández, Oscar Reyes Ángel. Ahí vamos a estar echando el coto a la charla porque siempre se pone bueno en YouTube, ¿no?
1: Siempre se pone chido. Oigan, recuerdo nada más el número del WhatsApp en donde usted nos puede mandar su impresentema. Es 5525309100.
2: Ya lo vamos a decir así siempre, ¿no?
1: Ese es el de WhatsApp para que usted mande el audio. Si es teléfono y quiere cotorrear directamente con nosotros, con Ojitos, con Riva, conmigo, es el 5551668101 si es chilango, si está fuera, 800-006-1000. Pero ya llegaron hasta saludos, ¿no?
0: ¡Qué barbaridad! Sí.
2: Mucha atención, vamos a saludar a Emma Pérez de Los Santos de Tabasco porque dice, es la hija de 8 años de nuestra impresentable que nos escribe.
0: ¡Órale!
2: Los escuchamos de camino a la escuela y llevamos de camino. Ojitos, haz lo tuyo.
0: Emma Pérez, te mando un gran abrazo. 8 añitos tiene y ya está escuchando Impresentables. ¿Qué le espera al futuro de México?
2: Muchas cosas buenas.
0: Muchas cosas buenas, definitivamente. Impresentables. Emma, que llegues bien a la escuela, pórtate bien. Y si te portas mal, pues invítanos a todos y vamos a ir con mucho gusto porque George siempre tendrá un consejo para ti si te portas mal.
1: A los 8 el consejo que te puedo dar es, si no te gusta lo que está en el plato, no te lo comas.
0: ¡No! ¡No!
2: Eso es un consejo muy peligroso. Ojito saltó.
0: Ariel, no escuches esto porque andamos justo en esa época, mira.
1: ¿Sí, en serio, güey?
0: Justo en esa.
1: ¿Le di al nervio?
0: Le diste al mero nervio ocular.
2: Ocular, ay Dios.
0: Se me fruncieron hasta las amígdalas.
2: Eso estuvo fuerte, pero bueno.
1: Sí, no,
0: voló así, voló.
1: ¿Pero qué, güey? ¿Qué no le gusta a Ariel?
0: Pues Ariel no le gusta lo que
1: o sea,
0: tiene que comer. Verduras.
2: Lo que no nutre.
0: Ya poco a poco empieza a comer de todo. Mira, por ejemplo, ya en la barbacoa ya pide el consomé con arroz y garbanzo. Ya se
1: lo
0: come.
1: Mira, ya poco a poco, güey.
0: Ya se lo come.
2: Oye,
0: ya.
2: ¿Y poco a poco? ¿Cómo le va con su ingesta de agua?
0: El agua bien.
2: ¿Agua?
0: Agua nunca ha sido problema. Nunca
2: me encanta.
0: Problema.
2: Pues muy bien, eso no es problema. Y más cuando Shakira y Maluma hacen una canción que se llama Agua.
1: ¡Segway! Segway 1 a las 6:11 de la mañana.
0: Riva, estás
1: oye,
0: on fire.
1: ¿Es el récord del más tempranero? No. ¿Sí?
0: Sí, yo creo que sí.
1: Lo lograste muy rápido. Quiero darte un aplauso, Riva.
2: Muchas gracias.
1: Es el Segway más temprano del día.
0: Y entró muy bien, la verdad.
2: Gracias, no sabía cómo lo iba a mover.
1: ¡Ah, va moviendo!
0: Entró muy inesperado, muy inesperado.
1: A mí, ella denle agua, mídenme pecho, ya saben.
2: Pues vamos a escuchar esto justamente. Maluma y Shakira hacen Agua. Aquí en Impresentables de los 40. Buenos días.
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0: nos encanta que nos cuentes tus historias, así que envía tu impresente audio a nuestro WhatsApp 55 25 30 91 00. 6:22 minutos de la mañana en este bonito lunes, los lunes que nos gustan mucho aquí en Impresentables porque nos volvemos a ver. Nos encontramos después de no estar juntos el fin de semana.
1: Así es, oigan, este lunes que para mí siento va a ser especial. Yo siento que hoy va a ser especial, pero si usted vive, vamos a ver el clima, ¿verdad? Ahorita es lo que sigue. Ajá. Y queremos hablar de qué tan despejado, nublado o lluvioso va a estar su día. Recuerde que nosotros tenemos el superpoder de hacer que llueva o esté soleado su día, dependiendo de lo que nosotros decidamos.
0: Los pompones del clima.
1: Exacto. Los pompuditos.
2: Los pompuditos del clima. Ay, además, sí estamos. No es por presumirle ni por dársela a desear, pero sí estamos pompuditos. La verdad.
0: Tenemos con qué,
2: podríamos partir nueces.
1: Ah, claro, sí, sin duda.
2: Podríamos partir.
1: Los nutcrackers, ¿no? Nos llaman.
0: Los cascanueces. Por favor.
1: O sea, yo creo que una nuez me costaría trabajo, soy honesto. Pero un cacahuatito sí.
2: Una uvita.
0: Con chocolate y que se derrita el chocolate.
1: Estoy viendo que sí podría, que no podría, pero bueno, vamos a ver.
2: Un limón.
0: Mejor arranquémonos con el clima. ¿Un limón?
1: Exprimir un limón sí podría, güey, sin duda. Wey.
0: Y poner un vasito muy pequeñito abajo y que caiga.
1: Si quiere, un día vamos a rifar un jugo.
2: ¿Quién quiere limonada? ¿Quién quiere limonada?
0: El jugo impresentable
2: va a ser impresentable. Hecho por todos, tres.
0: Bueno, con un limón, una toronja y una naranja. Ahí está.
1: Buen día, Monterrey. Oigan, hoy les va a tocar. ¿Qué les damos a Monterrey?
0: Yo creo que ya es momento de que dejemos las nubes.
1: Va, pues ya, entonces.
2: Ya estuvo Monterrey.
1: Monterrey ya quedó. Riva hoy les va a dar un día despejado con una máxima de 32 grados centígrados. Ahí está.
0: Caliente, tan caliente.
1: Es un regalo que les arriba el día de hoy.
2: Sí, un regalo mamalón.
0: Mis regios espectaculares que nos escuchan en el 88.5.
1: Que nada más como dato, Riva todavía no va a conocer su tierra.
0: Es
1: hermosa,
0: cierto. No,
2: la tienen que invitar pronto a Riva, le tienen que dar, y si va a ir, la tienen que dar un tour bien, o sea, la tienen que llevar una carne asada bien hecha, la tienen que dar su chicharroncito.
1: Sí, claro, güey.
2: De papada, como el chicharroncito de la carnicería famosa.
0: Qué rico.
2: Le tienen que invitar un 24 mínimo. Mínimo, ¿de cervezas?
0: Un 24, sí, mínimo.
2: Porque hace tanto calor que la cerveza tú la vas a sudar, o sea,
0: como agua.
2: Sí.
1: Bueno, ahí pero está. Ahí estará, así está hoy, es lunes despejado. Ojitos, hoy a los chilangos en Ciudad de México, ¿Qué les vamos a dar
2: a los chilangos?
1: ¿Se te hace bien un nubladito?
2: ¿Nubladito? Como que ¿no? les gusta estar nublados últimamente, ¿no?
1: Vale. ¿Y les dejamos una máxima de 24?
2: Órale.
1: Mira, hablando de 24 es
0: buena temperatura.
2: Es más, ¿sabes por qué va a ser lo de la nublada? No más por. Les voy a dejar un clima como mi vista. Nublada.
1: Nubladito.
0: En honor a Ojitos,
1: en honor a Ojitos de Huevo.
0: Sí. Ya lo saben. ¿Y tú, George, en Guanajuato, qué les quieres dar a la gente?
1: Yo los quiero mucho en Guanajuato. Siento que son la gente que más me ha dado besos en el cuello desde que.
2: ¿De veras?
1: Sí.
2: Ha sido mucho al callejón del beso.
1: Como que la gente en Guanajuato.
0: La estadística.
1: Es muy cachonda, ¿no? Es sabido que la gente en Guanajuato es cachondona.
2: Okay. Las momias son muy cachondas.
1: Ah, pues sí, son cachondonas. No hay nada más cachondo que una momia.
2: Imagínate que estás así tú, Riva, sentada y de repente sientes cómo te dan un beso en el cuello, pero te recorre un escalofrío y mientras te da un beso en el cuello le hace.
1: Oye, que ayer vi una. Justo ayer vi una película de terror antes de dormir, no me gustó nada. Voy a platicar de ella ahorita.
0: Okay.
1: Una con este. El de. Ahorita me acuerdo.
0: El de esa película, tú sabes.
1: Ah, no me acuerdo.
0: Esa mera.
1: Gasparín. El que está en la serie de Apple TV que se llama. No me acuerdo, ahorita les voy a decir.
0: ¿Puedo decir el nombre del chico cómo? ¿Con Scott?
1: Travis Scott. Esta película
2: Scott
1: de, una wig, de una bruja. Ajá. Irlandesa.
0: No sé si Ridley Scott es el director.
2: Ridley Scott.
0: Pero no es el director. Estamos tratando de descifrar la película.
1: Adam Scott está en esta película. Sí, gran actor que está en Severance. Esta serie que sí me fascina.
0: Sí, acaba
1: de sacar una película que la neta no me encantó.
0: ¿Acaso fue Jokum?
1: Esa.
0: ¿Sí?
1: Esa, Jokum.
0: No me la he visto.
1: Esa la vi ayer.
0: Ok, y no.
1: Híjole, tengo que... Pues ahorita hablamos de ella, pero...
3: Ahorita en el YouTube ahondamos.
1: Sí, en el YouTube vamos a hablar de ella. Exacto. Porque tenemos que darle el clima a Guanajuato, ¿no?
3: A Guanatos, ahora sí.
1: A Guadalajara. A Guadalajara. Sí, sí, sí. A Guanatos, pero te toca ya. A ti Guadalajara,
3: sí,
1: ¿no?
3: Sí, me toca Guadalajara.
1: ¿Y tú decidiste qué?
3: Yo quiero... Híjole, es que yo siento que ya la lluvia ha estado en diferentes partes de la República... Pues que se vaya un ratito para
2: le mandamos para que huelan a tierra mojada de veras, ¿no?
3: Mira, ahí está. Tierra mojada, lluviecita, máxima de 29 grados centígrados para Guadalajara. Que los queremos mucho.
1: Buenísimo. Y en Mérida, ojitos, te late que les demos un nubladito.
2: Vamos a darle un neblado, porque luego hace mucho calor allá.
1: Ahí está. Ahí está.
3: ¿Y máxima de cuánto? ¿Cuánto por ahí? ¿Los 36?
2: 36 suena bien. Porque siempre andan entre los 40 y así. Qué bueno que escuchen los 40.
3: Muy bien.
2: Pero cuando andan en el clima así a 40, qué fuerte, ¿no?
3: Qué fuerte. Oye, y a nuestro Puerto Jarocho, George, en Veracruz, que nos escuchan en el 98.9.
2: Y que nos hablan muy seguido.
1: Oye, sí, los queremos mucho, pero les voy a mandar un nublado hoy.
2: Hoy sí.
1: ¿Ustedes saben por qué? Porque también luego hay días, o sea, un lunes nubladito te da como el rigor de la semana de una vez. Como,
2: un cafecito.
1: Sí, date un cafecito, güey. Y una máxima de 32, Veracruz, nubladito. Lo que sí les quiero decir es, no porque esté nublado viva su vida a la mitad usted, no. Carajo.
3: Jamás.
1: Usted
2: no,
1: hoy.
2: No.
1: No, usted ya sabe. Si usted quiere vivir al máximo, viva al máximo, maneje rápido. Ya sabe que.
2: Brinque charcos,
3: sí.
1: Póngase sensual, ¿no?
2: Ándale, en la lluvia.
1: En la lluvia.
2: Es más, le vamos a darle un consejo. Si usted ahorita está en la lluvia y siente que ya se está mojando, quítese la ropa en plena calle y contonese.
1: Contonese.
3: Consejos de, ¿no?, ojitos de huevo.
1: Ahí está, sí, sí. Veracruz. Ahí está. Muy todo bonito. Veracruz, qué rico es Veracruz.
3: Ay, sí, la comida de Veracruz.
1: Pero de ahí, tú te vas a Mexicali, ojitos.
2: Voy a Mexicali para allá el 9 de octubre, sí.
3: De toda la vida.
2: De toda la vida, nuestro Mexicali.
1: Si te hubieras ido hoy, ¿sabes cómo lo hubieras encontrado?
2: ¿Cómo lo hubiera encontrado?
1: Despejado con una máxima de 39. Pues
2: fíjate.
1: Si te hubieras ido hoy.
2: No, pues no me voy. Ya no te voy a ir. Va a estar granizando cuando yo llegue, ¿no?
1: Sí, ahí está. Llevándotelo como plaga bíblica.
2: Como plaga bíblica. Un éxodo mexicalense.
3: Qué fuerte eso, bueno, pero vámonos más cerquita.
1: Cuernavaca.
3: De la Ciudad de México a Cuernavaca, donde estuvo el MEMS este fin de semana, empezando las celebraciones de su cumpleaños.
1: Exacto.
3: Yo digo que pues está cerca la Ciudad de México, ya dijimos que la Ciudad de México va a estar nublada, pero ¿saben qué? Allá va a llover.
1: Sí, que llueva en Cuernavaca.
3: Vámonos con lluvia en Cuernavaca. Lluvia.
1: Cualquier cosa lluvia, es culpa de arriba.
2: Tus besos fríos como la lluvia. Lluvia. Que día a día fueron enfriando. Qué bonito.
3: Me encanta que el Lion está listo con la canción al tirante. Y pues les vamos a dar igual una máxima de 29. Ahí está, lluvia pero calientito.
2: Órale, haz de cuenta que llueva como agua termal.
3: Uy, así, ching. Que empieza a sudar, el que empieza a salir el vapor del asfalto. Así va a estar Cuernavaca.
1: Que empieza a oler, ¿no? A mí sí me gusta el olor de la lluvia, fíjate.
3: Sí, el olor de la lluvia, sí.
1: Tiene un nombre, ¿no? Creo que tiene un nombre.
3: ¿Sí?
1: Hoy traigo información a la mitad en mi cabeza.
2: Sí, qué bárbaro.
1: O sea, como que habiendo
2: vi una película, vi una película que, ¿cómo no se llamaba?
3: ¿Cómo se llamaba?
1: Me encanta la lluvia que se llama... ¿Cómo se llama?
2: Qué bueno que George no da pláticas de sexualidad en secundarias, ¿no?
3: Porque no, imagínate.
2: Les voy a platicar de este recomendable método anticonceptivo que era...
3: ¿Cómo se llama?
2: ¿Cuál? No, ya se embarazó la chica en cuestión.
1: Se llama Petricor. El olor a lluvia y tierra mojada se llama petricor.
3: ¿Petricor con T de al final?
1: ¿Petricor o petricor? ¡Petricor! ¡Esto es petricor!
3: No, es petricor. Suena como a banda de Noruega. Sí,
2: de metal progresivo.
1: ¡Petricor! Nosotros cantamos sobre la tierra y la lluvia.
2: ¡Huele a tierra! ¡Huele a tierra!
3: Y es el concepto más tierno del mundo.
1: Sí, más bonito, ¿no?
3: Más tierno y más bonito. Pero sí son los metaleros. Uno piensa que los metaleros son gente súper
1: dulce. No, la gente... No.
3: Es la gente más dulce del planeta.
1: Si
3: es
1: como hace el olor a humedad, todo bien. Sí, sí. O sea, como... Sí, hay un...
2: Tú piensas que un metalero está siempre cantando... ¡Viva el diablo! Pero no, a veces solo cantan... ¡Qué bonito el arcoíris!
1: ¡Qué bonito el arcoíris! ¡Qué bonito el arcoíris!
2: ¡Qué lindo el arcoíris!
3: Yo siento que en serio el metal siempre tiene mucho prejuicio que no debería tener.
1: No, al contrario. La banda que... La banda que le gusta el slam y los guitarrazos es muy... se apoya mucho entre ellos.
2: Y son muy tranquilos, ¿no?
1: O sea, en realidad, por ejemplo, si te caes en el slam, te levantan.
3: Paren,
1: te levantan. Sí, a mí, por ejemplo, mi primer concierto... fue The Offspring a los 11 años...
2: Órale.
1: En el pabellón este. Obviamente yo no veía nada y hubo portazo. No, ya sé que eran metaleros, pero era la banda ahí punk.
3: Sí.
1: Y unos güeyes me vieron que estaba yo ahí, nada más, pues, no podía nada.
3: Chiquitito.
1: Y me dijeron, carnal, me subieron a los hombros.
3: A los hombros.
1: Y me dijeron, te avientas todo el concierto, no te preocupes, tú ya eres parte de esta familia. ¡Ah! Pero bueno, sí fue así, güey.
3: Y nació un rockero.
2: Nació un rockero, fan de Offspring. Offspring, buena banda, ¿eh?
3: Gran banda.
1: Tenía 11 años mi primer concierto. Fue portazo, güey, en el pabellón. Que, insisto, ese lugar es especial porque ahí fue el Battle of Mexico City de Rage Against the Machine. Ha sido un lugar muy
2: chulada
1: especial.
2: Chulada Rage Against the Machine.
3: Qué grandes, pero bueno, bandas.
2: Saludos a Zack de la Rocha, que escucha impresentable.
1: Pero ¿sabes qué lugar es super Rage Against the Machine y todos lo escuchan? ¿Cuál? Mazatlán.
3: Mazatlán.
1: Ahí va a estar lluvioso, güey.
2: De hecho, ya dicen que ya no es las familias Lizárraga, ya son de La Rocha, Morelo.
1: De La Rocha y Morelo,
3: Morelo,
1: exactamente. ¿No?
3: Morelo, sí, vea quedó. Pues.
1: Así que si usted está más atlán, lluvioso, máxima de 33 grados. Y en Ensenada...
2: Que ahí también vamos a estar el 10.
1: Estás, es el Ojitos Omnipresente.
2: Ojitos Omnipresente. Sí.
3: Este fin de semana...
1: Si te hubiera sido hoy, güey, te hubiera tocado... Soleado a toda madre, 34. Fíjate, y lleno de playmates encueradas. Dice.
2: Órale, voy a llegar allí y va a estar vacío.
1: Va a,
2: ¿no?,
1: estar vacío.
3: Vacío.
2: Voy a traerles una malaria, ¿no?
3: Oiga, pero yo les quiero traer una ciudad bonus bien especial. Y es que el fin de semana experimenté algo que se quedó tatuado en mi retina.
2: ¿Cómo?
3: Y fue verte a ti, Ojitos. En tu show en vivo.
2: Contoneándome.
3: Y viendo también tus tetillas.
2: Sí.
3: Y por eso vamos a hablar de San Miguel Tetillas. Claro. Que es un lugar.
1: ¡Agutata, dame pecho!
3: Ahí está, se fue el George. Sí, fue el George con una iniciativa muy bonita.
1: ¡Agutata, dame pecho!
2: Increíble. Está increíble, güey. Yo amo ese audio.
3: No puedo, gran audio.
1: Bien.
3: Cosas
1: bien.
3: Que van a quedar tatuadas.
2: Una vez más. Por favor.
3: Lion.
1: ¡Agutata, dame pecho!
3: No. Así, y el Ojitos de Huevo, pues mostrándonos sus tetillas. Como en San Miguel Tetillas, que además es una delegación de origen otomí.
2: Fíjate,
3: que está ubicada en el municipio de Ezequiel Montes, Querétaro.
2: Fíjate.
3: Mira,
2: por algo,
3: es de la tierrita.
2: Nos gusta traer las tetillas de fuera, ¿va?
3: Sí, ahí está. Y los otomíes llamaban este lugar Boté, que significa lugar de los dos cerros debido a dos elevaciones, pues que tienen formas particulares, sí. Son dos montañas que parecen, pues, como...
2: Como cuando Shakira decía que mis pechos los confundas con montañas.
3: Suerte que mis pechos sean pequeños y no los confundas con montañas. Exacto. Además, hice el paso que hace Shakira en el video.
2: Fíjate.
3: Que mis pechos sean pequeños y no los confundas con montañas.
1: Ahí quedó.
2: Ahí la imaginación de dos, tres feos.
3: Ahí está.
1: Ahora, yo también tengo que decir algo, no hay que discriminar tampoco a los pechos grandes, ¿eh?
2: No hay que discriminar.
1: Siempre son bienvenidos, les mandamos a todas y pues sí.
3: A todas y a todos.
1: Que usted tiene pecho grande, un beso muy grande en el cuello también, lento el beso.
2: Uterino.
1: Empieza lento.
3: Uf, qué fuerte, qué gráfico, siendo las 6:34 minutos, qué bonito despertar en una nación de esta manera.
2: Porque sobre nuestros hombros pesa, sobre nuestros hombros despertar.
1: Oye, tenemos una nueva nación. Hay un rola número
2: ¡Ah, ya cambió la número uno!
3: Estoy muy contenta de esta nueva número uno porque es de Adela, no Adele. Mucha atención, es Adela.
2: Adela Micha.
3: El chisme con esta Adela es que ella iba a ser como... Era la favorita en el reality de las Cat's Eye, que si no lo han visto, está en Netflix y es una cosa loca. Y de un momento a otro perdió. Y entonces todo el mundo quedó como, pero si ella era la que más cantaba, la que más bailaba, la más talentosa, no alcanzó a entrar en este grupo que se formó de ese reality.
1: Cat's Eye se llama.
3: Cat's Eye, que son impresionantes. Y pues Adela dijo, pues yo hago mi propio camino y ahora la está rompiendo a nivel
1: global.
3: No, pues
1: va a ser la que la va a romper más, ¿no? Es la historia de los reality shows. Siempre la persona que no gana
2: es la que la rompe más. Hay varios ejemplos, ¿no? Yuridia la rompió y no ganó.
3: Mira, Yuri.
1: Yair tampoco ganó, güey.
2: Tampoco ganó.
1: No, güey.
3: Tantos ejemplos de verdad.
1: Miren, usted, sí, exactamente. Si usted cree que no logró su meta, no se preocupe. El ser el número uno no es la meta. Es el principio de una nueva historia.
3: Uh-huh. ¡Wow! ¡Ay, qué romántico, George!
2: Y andas muy, muy poeta.
1: Les mando a todos ahora un beso en el otro lado del cuello.
2: Jorge Sabines. Él es Jorge Sabines, nuestro gran poeta.
3: Aquí en Impresentables. Pues escuchemos esto. Ain't in LA es Adela. Aquí en Impresentables de los 40, la número uno.
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2: 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Trabajo. Es muy importante que te des oportunidades laborales. Consigue mínimo 8 trabajos.
3: Ocho trabajos, algo tranquilo.
2: Para poder sacar adelante a tu familia.
4: Neburio.
2: Okay. Neburio. Importante. Tu número de la suerte es 1,214,327.
4: Ok, ahí está.
2: Ahí está.
3: Eso ya lo saben.
2: No, en el amor, Neburio.
3: En el amor, Neburio. Ojo con las tentaciones. Ya sabes que Venus está retrógrado, Marte está en conjunción con Plutón. Entonces, esa persona del pasado, no le contestes.
2: No le contestes.
3: Gostéalo.
4: Ok, gostéalo.
3: Gostea.
2: También está retrógrado tu tío. Entonces, no escuches a tu tío retrógrado.
4: No escuches a tu tío, porque tu tío es feo.
2: No escuches a tu tío retrógrado.
4: Es feo tu tío.
2: Él trae creencias viejas.
3: Sí.
4: En el dinero, Neburio, en el dinero, es hora de que pagues esa tanda que tanto te has hecho güey por pagar. Es momento de que te apliques. Recuerda que dentro de los 8 trabajos que te decía el George en la parte laboral, uno que te va a dar mucho dinero de esos 8 trabajos es ser dealer de baño de antro.
2: Una pollería. Todo siempre. Porque estábamos hablando que ya casi no encontramos negocios de pollo rostizado tan grandes, ¿no?
4: No.
2: Algo ha pasado con los negocios de pollo rostizado.
4: Están monopolizando el pollo estas ciertas pollerías.
3: Qué fuerte, qué rico es el pollito y qué rico dar los horóscopos, así que ya lo saben.
4: ¿Y qué rica es la pollita? No.
3: No. Qué rico empezar el día de la mañana de esta manera, 6:56. Oigan, ¿y ya se acabó nuestra primera hora?
2: Vámonos,
3: ¡qué bellísimo!
2: Lo lograste.
3: Sí, ahí suavecito, pero vamos a escuchar.
4: Es bellísimo.
3: A estas divas potras poderosas que acá queremos mucho. Somos fans de Dana y de Belinda y de esta canción que hacen juntas, Dolce Vita, en Impresentables de los 40. Ya volvemos.

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1: Presentables, estamos al aire en los 4706 minutos. Le damos la bienvenida a toda la banda que en este momento se conecta, se sube a este tren del MEMS, el del MEMS, porque es el cumpleaños del MEMS.
2: El feliz tren cumpleaños del MEMS. Feliz cumpleaños, que tu tren esté muy ahumadito el día de hoy, que tu locomotora esté muy chacachaca, chucuchucu. Y si usted está sintonizando su radio apenas, pues nos da mucho gusto saludarle en este lunes impresentable, ¿no? Ya dimos los horóscopos con la nana Calistar y ahora pues vamos.
3: Oye, que muchos de ellos decían que van a engordar.
2: Muchos
3: de los horóscopos, literal, decían, usted va a engordar, así que, pues, llévesela leve esta semana.
2: ¡O engorde! Sí. Si yo le quiero dar un mal consejo, ¿por qué no? A ver,
1: pues engorde. A los acuarios, sí, pues, si los quieren, los tienen que aceptar como son.
2: Exacto, póngase panzón, póngase panzón, trague mucho chicharrón, mucha grasa, es más, si puede hoy meter la cara en un comal, George, así, de lleno de
3: grasa,
2: aceite,
3: sí, de
2: chupe el comal.
1: Ok.
2: O dele una mordida al trompo.
3: ¿Sabes
1: está?
3: ¿Qué? Tengo que decir algo. Esa fantasía de darle una mordida al trompo de pastor, güey, resulta que no jala.
2: ¿No jala?
3: Es que está cruda la carne que llega, al dar la mordida.
1: Ajá. Sí.
3: Tú creerías que ya está cocido todo ese trompo, ¿sí? Pero no, la parte del, lo poquito del fondo todavía no está cocido, güey.
2: ¿Lo has intentado? Es
3: que, sí, ya, entonces ¿sí? Como que no jala.
1: ¿Con
3: entonces,
1: tu taquero de confianza lo hiciste?
3: No, en alguna fiesta yo creo, pero no lo haga, no es una fantasía que vale la pena cumplir.
2: Okay. No,
3: no
2: le
3: muerdas
1: no
3: el trompo, no muerdas el trompo de pastor.
2: Ahora, si que, quiere morder algo, mejor muérdame un dedo.
1: Ay, muy
3: ahí
1: bien.
3: Está,
2: un dedo.
1: Uno de los 21. ¿Qué? ¿No? ¿Qué? Ok,
2: 21.
1: Bien. ¿Qué? Es momento.
2: Tengo 21 dedos.
3: Oye,
2: Riva ya lo sabe.
3: Impresentable del día, Riva Pop.
1: No, yo no. Yo ya fui la semana pasada, momento más humilde. Ya, no, quieto, hombre.
3: Ay, casi,
1: uy, George.
3: Casi.
1: Vamos a hablar de...
2: ¿Qué iba a hacer?
1: Vamos a lanzar la encuesta. Iba a destapar ya el letrero del impresentable de la semana.
2: No, cálmate.
1: Pero es que vamos a hacer la votación primero, porque todavía realmente no hay mucho ahí. Entonces, les vamos a dar los tres nominados de Impresentable de la semana, que pues hicieron de las suyas, que merecen este altísimo honor.
3: Ok.
1: Así que vamos a arrancar con un Impresentable International. Vamos a hablar de John Cena.
2: You can't see me.
1: You can't see me, porque pues ya supimos que... Sí, no salió muy contento, que digamos, de su premier la semana pasada aquí en la Ciudad de México, como temas de logística.
2: ¿Qué pasó? ¿Le habrá caído mal el suaderito?
1: No sabemos si fue el suadero. Se dice que al parecer llegó más temprano y entonces lo tuvieron esperando. Entonces como que él por contrato dijo, hey, yo estaba citado a esta hora, llegué a la hora a la que me dijeron.
3: Ajá.
1: Ya se me pasó el tiempo por el que me contrataron, me les voy. Pero sí tuvo una actitud desafortunada, porque la gente, ¿qué culpa tiene?
3: Ya sé, pues justo nos decías tú que se corría las voces ahí, ¿no? De, oye, es que no anda de buenas.
1: No anda de buenas
3: John Cena.
2: Ahora, no puede andar de buenas después de aquella lucha que tuvo contra...
1: Contra
2: el Undertaker, ¿no? No,
1: recordando clásicos de la lucha.
3: Claramente. Es que tú sí eres muy fan de las luchas.
2: Sí, soy muy fan de la lucha. Y yo sí, me hubiera encantado ir a saludar a John Cena y decir... yo de verdad no te puedo ver, I can't see you. Pero creo que no le hubiera hecho mucha gracia y me hubiera devuelto la vista que no tengo de un madrazo.
3: ¿Por qué?
1: Imagínate, unas por otras.
3: Sí. Unas por otras. Bueno, ahí está el Impresentable 1, usted ya sabe.
2: John Cena.
3: Ese es el Impresentable Internacional.
1: El Internacional.
3: Bueno,
1: así
3: también
1: es.
3: El Bogueto, ¿no?
1: Tenemos uno nacional. Exactamente. El Bogueto está siendo blanco de polémica en este momento porque, pues, que le aventó agua a un fan.
2: ¿Cómo?
1: En concierto.
3: Sí, güey.
2: Entonces, le aventó agua a
3: Veracruz.
2: Un fan.
3: A la gente que está viéndonos en YouTube puede ver el momento. Se ve claramente en el escenario como le avientan agua, él avienta agua de regreso.
2: ¡Órale!
3: Sí, como tal cual, y se molesta.
2: A lo mejor él escuchó Impresentables y escuchó tu onda de la inteligencia artificial de las fotos.
1: Y
2: dijo: pues hay que tirar agua.
1: Hay que darle agua.
2: Hay que darle agua. ¿Siguió el consejo de George?
1: Pues sí, pero ahí está, les aventó mucha agua. No sé.
3: Pues mira, se ardió. Dijo, ¿sabes qué? Si me van a estar aventando agua, yo no.
2: Yo le aviento también.
3: Me voy de aquí.
1: Yo aviento agua.
3: Y aquí dice clarito, dice, según los asistentes al concierto, por el que pagaron 300 pesos,
2: okay,
3: un fan aventó un poco de agua al cantante de este, y este echó lo... Este hecho lo disgustó.
2: ¿Y este hecho
1: lo disgustó?
3: Esto sí, lo disgustó. Ahora, también estás en el escenario, ojitos, te tiran. Ah, bueno, a ti te tiran de todo también, te vale madres, ¿no?
2: Sí, a mí tírenme. Menos miados, tírenme lo que quieran.
1: Sí, por favor.
3: Menos miados, ¿no?
2: Sí, eso no.
3: Oye, pero pobre de la banda que fue a verlo y pues que sí dijo, chale, no es mi culpa, yo qué, yo... hoy era mi cumpleaños, este era mi regalo de bodas.
2: Sí, güey.
1: ¿Y yo qué?
2: O a lo mejor imagínate a alguien que traía gripita. No, que se entrega, andaba y dijo, voy a ir a ver al Bogueto de todo. Y ya le dieron su baño, su empapada.
3: Pobrecito. ¿No? Pues mira, ahí está. Sí, el Bogueto está como opción número 2.
1: Sí, y tenemos una tercera opción aún más local.
2: Ah, sí.
3: Aún local, güey.
1: Y tan local, cuéntamelo. Que está en esta cabina, ojitos.
2: ¿En esta cabina?
3: En esta cabina,
2: ¿aquí
3: esta
2: con cabina nosotros?
1: Está entre nosotros. No me digas impresentable. Eso. Sí, pues que resulta, pasa y acontece que el pasado 2 de octubre, durante este hermoso programa Impresentables, nuestro querido compañero Jorge, alias el George.
2: Jorge Alejandro Jiménez López.
3: ¿Yo?
1: Ese merengue. Alias el George comentó que qué bueno que sigue en una relación estable y bonita con su pareja Bárbara, quien le mandamos besos y abrazos. A la Bárbara.
2: Que la conocimos este sábado y nos cayó muy bien.
1: Nos cayó súper bien. Y nos dijo que, pues, que él le haría pena que alguien más lo viera dormir, ya que asegura que duerme feo.
2: Que él duerme muy feo.
1: Que duerme feo.
3: Yo
1: que
3: duermo
1: se ve feo,
3: feo
1: durmiendo.
3: Sí, sí.
1: Con los ojos abiertos, con la boca abierta. Entonces, pues eso nos pareció muy
3: Vamos
1: impresentable.
3: A recordarlo, a ver.
1: Escuchemos este momento, impresentable.
3: Que a mí, Riva, me da miedo volver a o sea, si llegara a cortar con Bárbara, que no va a suceder, pero si llegara a vivir en la vida de soltero, me daría pena que me vean dormir. Duermo horrible.
1: ¿En serio?
3: Sí.
1: ¿Por qué?
3: Es lo que más pena
2: me da. ¿Babeas roncas?
3: Como que ojo abierto,
1: no,
3: boca abierta.
1: Que Bárbara mande foto, por favor.
3: Neta, parece como foto de C4 Jiménez mío.
1: No.
3: No, sí, neta, no.
1: Ay,
3: oye,
1: qué fuerte.
3: Esto es 100% real. Hubo una ocasión que me fui a Las Vegas a la despedida de un amigo de soltero. Y
1: ¿qué pasó ayer?
3: Ahí te va. Me quedé. No. Acaba de terminar de grabar justo Jalas, güey.
2: Ok.
3: Estábamos cuando trabajamos. Fue una madriza de esta grabación.
2: Sí, sí, estuvo.
3: Varios
2: intenso,
3: días.
2: ¿No?
3: Y estuvo viajamos
2: y por muchas locaciones también.
3: Muchas locaciones.
1: Muchos lugares.
3: Y llegué muy cansado. Me salí directo de la grabación. Uf. Y me fui a la despedida. Fuimos a una pool party y me quedé dormido.
1: En
3: el camastro.
1: Party.
3: Y llegaron los de seguridad porque pensaron que me había muerto de una sobredosis, güey. Esto es 100% real, güey. Pensaron que me había muerto de una sobredosis. Dijeron, oigan, este güey.
2: Así de feo,
3: no, ¿ves que hay un problema de. ¿Ves que hay un problema de fentanilo?
2: Por la boca.
1: No, muerto, no.
3: En Estados Unidos hay un problema de fentanilo y pues en Las Vegas, como tal cual. Sí. Me vieron dormido y le llegaron a la banda. Oye, este güey, algo le pasó. Y no, nada más estaba cansado de chambear, güey.
2: Solamente
3: estaba dormido. Entonces,
1: así
3: pues,
1: cansado,
3: para que vean. Mi nivel de belleza noctámbula.
1: O sea, asustó a oficiales estadounidenses, que gente que lo ha visto todo. Así de feo duerme el George. Ya en este momento tenemos totalmente activada nuestra encuesta. En YouTube, la impresa encuesta ya está en youtube.com/los40mexico, donde además nos pueden ver, les pueden poner carita, rostro a estas voces que los acompañan hasta las 10 de la mañana. Así que ya saben, vota por el impresentable de la semana, las tres opciones.
2: John Cena, el Bogueto y el George.
3: Ahí están, opciones.
2: Tenemos una preferida, obviamente.
1: Obviamente, yo ya estoy dando mi voto por
2: mi
1: favorito.
2: Sí.
1: Exactamente. Uy, wow.
3: El Bogueto, ¿no?
1: Ay. Claro, por supuesto que sí.
2: Porque lo conozco tanto.
1: Porque, amigo personal, claro que sí. Pero lo invitamos a que venga a cabina y nos cuente también.
3: Sí,
1: qué fue lo
3: que nos
1: pasó
3: cuente qué pasó, su versión de agua.
2: Y que, ahora, agua. Si viene, nos avisan para traer impermeables, ¿no?
1: Sí, exacto. Pero bueno, vamos a una pausa, pero ya regresamos con más en Impresentables. Vamos a seguir debatiendo este y más temas en nuestro YouTube, en nuestra transmisión en vivo. También estamos en Facebook para que nos sigan, Impresentables de los 40.
2: Oh, yeah.
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22: Las 7 con 19 minutos.
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1: ¡Pareja! Pero antes de escuchar los impresentaudios y de lanzarnos con nuestros queridos impresentables, pues tenemos noticias del entretenimiento porque pasaron muchas cosas bonitas el fin de semana.
2: Sí, oye, sí, usted tiene que mandarnos audios y contarnos secretos de su pareja. Por ejemplo, Bárbara se enteró que duerme horrible.
1: Por ejemplo.
3: Eso era un secreto.
2: Para que vote.
1: Hay que decirlo, vas ganando en la encuesta en YouTube, mi querido George.
3: Pero contundente, ¿no?
1: Contundente, más de 1,700 votos se registran en este momento, 82%.
2: Chale.
1: 82%. Pero, ¿sabes quién también vino?
2: Es que nos dicen.
1: ¿Qué dicen?
2: Dicen en los comentarios de YouTube, mi disfraz para la próxima fiesta de Halloween de la empresa será el George dormido.
1: El George dormido, ¿qué fue?
2: Chale, no, oigan, sí duermo feo, pero... No, sí duermo feo, la verdad. No tengo nada más que decir, no hay ningún pero.
1: Eso me lleva a pensar cómo dormirá Elton John.
2: ¿Tú crees que duerma? Yo creo que
3: ¿cómo dormirá Elton
2: como
3: John?
2: Como una diva.
1: ¿Cómo dormirá
2: como la diva que es Elton John?
3: Como una verdadera princesa.
2: Una verdadera princesa.
1: Del pop.
2: Como
1: claro
2: una cama enorme, circular.
1: Circular,
2: ¿no?
1: No, en forma de corazón.
2: En forma de corazón.
1: Sí, por Your Song.
2: Una bola de disco.
1: Sí.
2: En medio, ¿no? Un gran piano al lado de él.
1: Y yo creo que Dua Lipa lo arrulla.
2: ¿Crees?
1: Él de pronto tiene un holograma de Dua Lipa, que lo arrulla. Claro, yo creería que sí. Y es que Elton John estuvo en la Ciudad de México despidiéndose de nuestro país. Recordemos que está en su gira de despedida a la Yellow Brick Road. Y pues está muy, muy, muy... Fue un momento muy especial. Nuestra querida Dana Sosa estuvo presente.
3: Dana, ella fue.
1: Dana, nuestra Dana. Gracias a ella tenemos los videos que estamos viendo en nuestro YouTube. Ahí está.
2: Estaba en el edificio de enfrente, ¿verdad?
1: En el edificio.
2: Se fue, yo creo que estaba desde... Lo grabó desde el Palacio de los Deportes.
1: Desde el Palacio
3: ¡Órale!
1: De los Deportes.
3: Desde
1: el puente, literal. Pero sí, el cantante arrancó súper en punto. Arrancó con Funeral for a Friend. Fue la canción elegida para arrancar este show en el que estuvo poquito más de 2 horas. Y que fue muy emocional. Decía, estoy muy feliz de estar aquí. Quería decir gracias, venir aquí. Decir gracias a todos por ser tan amables conmigo en toda mi carrera. Decir gracias una vez más. Decir los quiero. Gracias por todos los años que me han apoyado. Su palabra favorita, definitivamente.
2: Gracias. Oye, pero el otro día estaba googleando shows de Elton John en México. Ese güey tocó en Chichen Itza.
1: Sí.
3: Tocó en Chichen Itza,
2: Elton John. ¿Se imaginan qué locura eso de ver a Elton John en Chichen Itza? Gran experiencia. Digo, en la Azteca, como
1: único.
2: Que puro lugar épico. Puro lugar épico.
3: Sí,
2: el Elton John, qué chido. Varios compas fueron, yo no fui, no me di la oportunidad porque fui a ver a Ojitos de Huevo.
3: Gracias, muchas gracias. Oye, valoro mucho eso.
2: No, fuimos a verte a ti, güey.
3: Pero Elton John puede esperar, gracias.
1: Exactamente.
2: No, sí, varios compas fueron y me nos dijeron que estuvo increíble, que muy emotivo, todos muy contentos. La verdad es que ir al estadio... que es Azteca, ya no es Azteca. Bueno, puedes decir Azteca, ¿no?
1: No, el GNP.
2: Albanorte.
1: Es el Banorte.
2: Sí.
1: Ah, fue en el Banorte.
3: Le vamos a seguir diciendo Azteca, como
2: sí,
3: quiera.
2: Güey,
1: como quiera.
3: O sea, ya, ¿para qué nadie le va a decir así?
1: Yo voy a decir algo. El sábado yo me levanté y lo primero que hice luego de pues tomar mi teléfono fue abrir Instagram. Y pues, ¿qué creen? Que me sale un video de Dua Lipa con Elton John. Y yo, ¿qué?
3: ¿Qué?
1: Me puse a ver el video y pues sí salió Dua Lipa en las pantallas.
2: Ah, en las pantallas.
3: Ok.
1: Y yo, caí fuertemente en esos videos que suben. Y bueno, pues lo importante fue que estuvo esta leyenda. Y lo cool es que Elton estuvo muy cercano a su público, incluso en la primera fecha. Hubo ciertas personas, ciertos vivillos que se quisieron colar a los asientos delanteros. Y lo que hizo Elton John fue decir, no, esas personas pagaron mucho dinero para estar ahí, eso no se puede hacer. Y él mismo los balconeó.
2: ¡No! ¡Qué oso!
1: Bien por Elton John, mal por la gente que... Mira, ahí estaba diciéndolo, no puedes hacer eso, no es justo, ¿ah? El mismísimo Elton John, que además muchos diríamos, ok, tiene 79 años, a lo mejor de salud, ¿cómo está? Afortunadamente está muy bien. Miren, escuchemos a Elton. A ver, ¿qué dice Elton?
2: Se están saltando.
1: Se están saltando.
3: ¡Ey! ¡Bájate!
2: Es que hay unos patos que se están saltando. Eso no nos gusta aquí a los amigos. Entonces Elton John lo que está haciendo es, recibiendo...
1: Dice que lamenta mucho lo que pasó. Dice, no quiero que nadie se lastime, porque obviamente se empezó a armar pelea.
2: Es que no hay slam más loco que el de Elton John.
1: Es que sí. ¿Ustedes creen que los conciertos de pop son tan tranquilos, paz y amor?
2: No, aquí es un tema.
1: Amigos, esa muerte está tremendo. Y además la gente empezó a buchear, obviamente. Elton se giró para hablar con su banda, como con la gente como pendiente. El bajista se acercó. Y es que ahí dice, detente, debes retroceder.
2: Mira, otro caso donde tiene razón Cristian Castro. Elton John sí se convirtió en una tía más. La verdad está impresionante.
1: Sí.
2: Es la tía. Otro caso, justo con Fer de Maná, ayer estaba viendo también...
1: Una señora. Que tú te
2: derecha,
1: terminas pareciendo a tu tía.
2: Elton John, Cristian Castro,
1: Tyler.
2: Literal, Steven Tyler.
1: Sí.
2: Todos van creciendo, todo el mundo del rock crece y se vuelve una señora.
1: Mick Jagger. La señora Mick Jagger.
3: La doñita Jagger. Micaela Jagger.
1: La doñita. Sí, pero pues muy bien. El momento más coreado fue con Goodbye Yellow Brick Road y cerraba con Your Song, que obviamente tenía que ser con fuegos pirotécnicos y con de todo.
2: Si ustedes fueron, escríbanos en YouTube y platíquenos qué tal lo vivieron. ¿Qué tal lo vivieron?
1: Y pues sí, me engañaron porque pues Dua Lipa no salió con el
3: toque. Ahora, si usted es de los que se saltó, también márquenos descaradamente y cínico y diga, yo me salté, ¿y qué tiene?
1: ¿Y qué tiene? ¿No? Oigan, pero les decía, Dua Lipa no salió con Elton John.
2: ¿Pero con quién sí?
1: ¡Pero sí salió con Shakira!
2: ¡Eso!
1: ¡Qué emoción! A ver, yo les quiero contar que el sábado...
2: nos emocionamos falso, Ojitos y yo. La verdad es que
1: sí,
2: no nos emocionamos.
1: A mí me importa poco. No, yo casi me desmayo. Yo grabé mi reacción.
2: Estoy siguiendo lo que dice Acuario, ¿eh?
1: Sí.
2: No finjas.
1: A mí sí me emociona tanto que miren que hoy me traje mi playera de Dua.
2: Pero bueno.
3: Bueno, además fue en Madrid, o sea...
2: Sí, fue en Madrid. Pero a ver, ¿qué pasó?
1: Recordemos que Shakira está en su residencia de su Las Mujeres Ya No Lloran World Tour. Y pues en el octavo show de 12 que tiene Shaki, pues la invitada especial fue Dua para cantar además Antología, que es una de las canciones más icónicas de Shakira. Recordemos, Dua Lipa estuvo en Bogotá, Colombia, y recordemos que Dua Lipa en sus conciertos siempre tiene un momento donde canta una canción como muy icónica para el público en el que está, para
3: aquí,
1: cada
3: ¿cuál
1: ciudad.
3: ¿Cuál ha cantado en México?
1: Aquí cantó Oye, mi amor, con Fer de Maná, que fue
2: pura
1: icónico.
2: Pura tía. Oye, mi
1: amor. Y en Bogotá había cantado Antología solita. Entonces, que fue un momento bien full circle, porque pues en el concierto de Shakira, que es colombiana, Shakira la invitó a que cantara ya Antología con
2: momentazo,
1: ella.
2: Entonces.
1: Momentazo.
2: En
1: yo
2: Madrid.
1: Digo que ya. Escuchemos esto porque sí, Dua Lipa además canta espectacular. Vamos con el audio. Viva Shakira.
2: Ahí están diciendo sobre tanto de este corazón.
1: Sí. Y ahí todos, vamos.
2: Pero nada más.
1: Y esa es nuestra interpretación.
2: Oye,
1: Gran momento.
2: ¿Qué pedo esta Dua Lipa, lo guapa que es? Qué impresión.
1: Oigan, yo les quiero contar algo.
2: ¿Qué?
3: ¿Qué?
1: En 1995, cuando Shakira lanzó esta canción, tenía 18 años y sacaba su tercer disco, relanzando su carrera.
2: Ok.
3: Pies Descalzos es un gran disco.
1: De los grandes discos de la música latinoamericana. Sí. Y ese mismo año nacía Dua Lipa.
2: No.
3: Sí. No manches.
2: ¿Neta?
1: Así es.
2: ¿Es del 95?
1: Ella es del 95.
3: Órale.
1: Así es. Y Dua Lipa aprendió español, está súper certificada, entonces sí tiene, y decía en español, gracias, me siento muy afortunada de estar
2: Me encanta
1: aquí.
2: Que hable en español.
1: Habla espectacular.
2: Cuando la banda viene a México, bueno, cuando va a lugares así que se habla en español y se dan el chance de hablar a la gente en español, es muy importante.
3: Sí, porque también ¿no? te ves bien raro cuando eres como Robin Williams, que nada más gritas, ¡tamales! Y ya, ¿no?
1: O sea, Justin Bieber, Despacito.
3: Despacito.
1: Pero
3: se compra colchones, como en Emilia Pérez, ¿no?
1: Ay, no, qué fuerte. Pues yo digo que Shakira además se vio bastante infatuated, ella faneó muchísimo con Dua Lipa. Fue una de nosotros.
2: Es una más, ¿verdad?
1: Es una más. Además, Dua Lipa estaba espectacular en un vestido negro maravilloso. O sea, hermosa, espectacular. Madre. Pero ¿saben también a quién le gusta mucho Dua Lipa?
2: ¿A quién?
3: ¿A quién?
1: A nuestro cumpleañero del día de hoy.
2: ¿A Mems?
1: ¿A Mems?
2: ¿A Mems, el cumpleañero del día?
1: Él es fan de Dua Lipa. Así que, Mems, te vamos a invitar a que pases a la cabina.
2: Ven acá, güey.
1: Ven. Tenemos algo especial. Tienes que venir.
3: Wey.
1: Es tu cumpleaños.
2: Es tu cumpleaños, güey.
1: Así
2: cumpleaños.
1: Que...
2: Tienes que venir
1: porque Dua Lipa tuvo mucho trabajo este fin de semana.
2: Oigan, importante. Mucho Mems nunca quiere salir.
3: Nunca quiere estar en cuadro.
1: Mira, agradece que no te pedimos vuelta.
2: No te pedimos vuelta.
1: Porque es tu cumpleaños.
2: Que brinque.
3: Que baile.
2: Aquí está. A ver, vamos.
1: A ver, el Mems está conectándose con nosotros. Del otro lado del micrófono, él siempre está, es nuestro productor, el que está.
2: ¡Aquí está Mems!
1: ¡Bravo! ¡Bravo!
2: ¡Bravo! ¡Bravo! ¡Bravo! ¡Bravo! ¡Bravo! ¡Bravo! ¡Bravo! Ahí está, mira.
1: Escucha este saludo.
0: Feliz cumpleaños. Pronto iré a México a darte las... No, a darte sus besos y abrazos personalmente. Saludos a los impresentables. Yo también soy impresentable.
3: ¿Ves?
2: Es un mensaje de Dua Lipa.
1: Ajá. Sí, de Guadalupita.
4: De Iztapalapa.
3: De Dua Lupita.
2: A ver, ¿pueden ponerlo otra vez, por favor? ¿Pueden ponerlo otra vez?
1: Guadalupita. Vamos a volver a escuchar el saludo.
4: ¿Tiene una foto?
0: Hola, Mems. Quiero mandarte un beso enorme y abrazo. Feliz cumpleaños. Pronto iré a México a darte las... No, a darte sus besos y abrazos personalmente. Saludos a los impresentables. Yo también soy impresentable.
1: ¡Linda!
3: Es impresentable.
1: Ella es impresentable.
4: Un sueño hecho realidad.
2: Ahí está, mira, con una fotito de
1: Mems. ¡Feliz cumpleaños, Mems!
4: Muchas gracias.
2: Aquí hay pastel. Me encanta
1: pastel.
2: Porque Bebs es esos güeyes que se chivea un chorro y no quiere salir
1: no
2: a cuadro
1: quiere.
2: Nunca. Lo odia, lo detesta. Así que esto es especial para todos los impresentables.
1: Sí.
2: No hay manera.
3: No.
2: Ya chorreó todo el pastel.
1: Bebs, te queremos.
2: Pero te
3: y
2: queremos,
3: disfruten, Bebs. Disfruten que es de las pocas. Yo creo que nunca más va a volver a salir Mems en
1: sí.
3: cuadro. No se lo pidan.
1: Es la única vez que van a ver a Mems.
4: Solo porque es mi cumpleaños.
2: Es cumpleaños. Felicidades, Mems.
1: ¿Cómo te sientes, Mems?
2: ¿Qué se siente tener 39, güey?
4: Pues nada, ya me siento bien viejo, es la verdad.
3: ¿Sí?
1: ¿Sí?
4: Ay,
2: no. Mems siempre nos dice, ¿verdad? Arriba ¿sí? que se viste como
4: sí.
2: señor y dice, no,
4: yo, sí, yo ya soy señor cómodo.
1: ¿Ya pediste tu deseo?
4: Flojito.
1: Espérense que se va. Ay, no, Dios
4: Madre
1: mío.
4: Mía.
1: Que no se vaya ojalá el humo.
3: La velita. ¡Ah!
1: Es que, obviamente acá hay, queridos jefes, esto fue con amor.
4: Fue mi culpa.
1: Fue culpa del Mems. Todo es culpa del Mems porque está cumpliendo años. Así que muchas gracias.
2: ¡Felicidades, Mems!
4: Gracias a todos. Gracias a
1: te
4: todos.
1: Te queremos mucho, mucho.
3: Queremos, feliz cumpleaños.
1: Vamos a seguir celebrando el Mems. Nos vamos a un corte, pero seguimos en Impresionante.
2: Ok, va, buenísimo.
3: A un corte, pero de pastel que no les vamos a dar porque ustedes
1: exacto.
3: no están aquí.
2: Acuérdense, no engorden. Si son Aries, no coman.
3: No coman.
1: No pueden comer.
3: Pues sí, huele ya a velita. Huele a velita.
2: A velito. A velito.
3: Huele a
2: velito.
3: Huele a velito.
2: Porque huele
1: a
2: quemado.
1: Impresentables.
5: 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La temperatura, 14 grados.
6: En un momento. Las 7:35.
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1: Claro que sí.
2: Voy contra John Cena, molesto en México. El Bogueto abandona concierto porque le echan agua.
3: Y les estás poniendo una. Les estás poniendo una reverenda.
2: Una reverenda, Madrid.
3: Sí, sí.
2: Madrid. Oigan, pero a ver, secretos que has descubierto de tu pareja. La gente ya se dejó caer con varios audios de WhatsApp al 55 25 30 91 00. Así que vamos a escuchar el primer audio de David.
4: Buenos días desde Italia. Yo vivo en Italia, tenía negocios en Edimburgo, tengo una hija de 3 años y medio y me iba una semana a Edimburgo a hacer los negocios que debía hacer. Cuando regresé una vez estaba cocinando y me dice mi hijo, oye papá, ¿conoces al novio de mi mamá?
1: ¿Qué?
4: Y dije, ¿qué? Éramos una familia. Y dijo, sí, cada vez que te vas a Edimburgo, él viene y pues se duerme con nosotras y está aquí con nosotros. Y bueno, es así. Tenía 3 años y medio ella y ahora ella tiene otra familia con él. Me he divorciado y ya. Así está la historia.
1: ¿Conoces al novio de mi mamá?
2: Pero aparte, ¿qué tal la niña? Imagínate que llegue una niña chiquita, hermosa, y te diga,
1: chiquilina.
2: Oye, ¿conoces al novio de mi papá?
3: ¿Conoces
2: al novio de mi papá?
3: Me he divorciado,
2: ¿Qué tal esa voz, güey, desde Edimburgo?
3: Aparte, negocios en Edimburgo,
2: ¿no crees? En Edimburgo.
3: Tú piensas que te crees muy acá porque tienes negocios en Satélite. Él tiene negocios en Edimburgo.
2: Oye, pero se dio color, entonces, porque está muy cañón enterarte vía...
1: Hija. Tu hijo, sí.
2: Güey, qué feo, muy heavy, güey.
1: Secreto.
2: Ahora, ese es un gran secreto. O sea, sí es un secretazo.
1: Y una gran revelación, además.
2: Una gran revelación.
1: Pero además, los niños son súper inocentes y justamente, seguramente, obviamente la niña lo dijo sin ninguna maldad porque dijo, ok, pues mi mamá tiene novio, pues es normal.
2: Uy, no,
1: pero... Mi papá y el novio de mi mamá.
2: Yo sé que vamos con el siguiente audio, pero nada más quiero decir algo.
1: Dilo.
2: El otro día me acordé que hay un... así hablando de secretos, un compa se dio cuenta, esto es 100% real, un compa se dio cuenta que su novia... el novio guardaba las uñas que se cortaba en su cajón.
3: ¿Por
2: era su secreto, era como algo que hacía él. O sea, era como para él.
3: Era como un ritual de brujería,
2: güey. Era un secreto que tenía, güey. Entonces, como que.
1: Suena brujería. ¿Y nunca las botaba?
2: No las botaba, las
3: ¿Eso
2: guardaba
3: es brujería,
2: en una cajita.
1: Sí, exactamente.
2: En una cajita, güey.
1: Guardaba sus propias uñas en una cajita.
2: ¡Ya
1: güey.
2: Sé!
1: Asco secretos que asco descubriste secretos de, tu pareja. Asco secretos que descubriste de tu pareja. Nuestro tema del día.
2: Ahí está, para que vean opciones. Para que vean también que hay diferentes temas de secretos. Vamos a escuchar a Daniel y su secreto.
3: ¿Qué pedo con eso?
1: A ver, Dani.
5: Alguna vez tuve una novia que era casada y yo no sabía. Entonces, pues yo le decía, te llevo a tu casa. Me decía, no, gracias, yo me voy sola. O cuando la veía y le decía, te marco al rato. Y pasaban las 5 o 6 de la tarde, ella me mandaba mensaje y me decía, ya no me mandes mensaje, me voy a dormir. Pues jamás me di cuenta, pues era un niño de 19 años. Pues esa fue mi historia, o sea, fue algo muy raro y extraño. Me enteré. Porque sus vecinos inclusive me dijeron ya así mucho tiempo después que ya tenía un hijo de 2 años. Fue muy raro.
3: Wow.
1: Fue muy raro, definitivamente
2: fue muy raro.
3: Oye, ¿cuántas veces ha dicho fue muy raro? Pero pues que sí lo fue.
2: Pero ojitos, me encanta que él lo ve como algo extraño, ¿no? Como de,
3: sí.
2: qué loco. Su secreto es que estaba casada. Qué loco secreto. No, carnal, eras el otro, güey.
3: Eras igual. El otro, sí.
2: Así de sencillo.
3: Eras el otro,
2: güey.
1: Eras el amante.
2: Eres tu amante, bandido.
1: Ah, mira. Su amante soy yo.
2: Ese es de la de María José.
3: Exactamente.
2: Es la de María José, ¿verdad?
1: Que la escribió Pati Cantú, además.
2: ¿En serio?
1: Sí, rolononazo.
2: Un saludo a Pati Cantú.
1: Que la queremos muchísimo. Fue madrina. Estuvo en nuestra primera.
3: Fue madrina, fue
2: la primera invitada de Impresentables.
3: El primer día.
1: La primera impresentable.
2: Le mandamos un beso también.
1: Celebrity.
2: Vamos con Estela.
1: Vamos a ver con Estela de Luz.
6: Quiero platicarles mi historia. Estoy a punto de entrar a tu trabajo el día viernes y el jueves pues tengo que renunciar el del otro. Nadie lo sabe, así que tendré que hacer la estrategia del humo y pues nada, quiero pedirles consejos. ¿Cuál es la mejor estrategia? La institución... no me trató de la forma correcta. Entonces, pues nada, quiero que me apoyen con esta decisión que ha sido pues muy

0: estresante, pero bueno, todo es por un buen cambio, chavos. Entonces,
1: George, hagamos lo nuestro. Hay que darle consejos a esta
2: ustedes,
1: mujer.
2: Ustedes, denle con los consejos.
3: George, George. No, pero te voy a decir algo, nada más para poner en contexto. Dijo que tenía otra chamba, ¿verdad?
2: Sí,
3: o sea, que ya la tenía amarrada.
2: Que tiene que renunciar el jueves.
3: Tiene que renunciar el jueves, ojitos.
1: Yo te voy a dar un consejo muy bonito y espero lo tomes en cuenta. Cuando llegues, si esa empresa no te trató bien.
3: No te trató bien.
1: Y ahora va a ver de lo que se está perdiendo. Prepara el gargajo más grande que tengas.
3: ¿Gargajo?
1: Así fuerte y escúpele en la cara a tu jefe.
3: No,
1: y
3: dile,
1: me largo.
3: No,
2: y háblale como pueda.
1: Me largo, yo tengo otro trabajo y si usted quiere, reflexione y valore la próxima vez porque no todos los días se tiene a alguien como yo. Porque soy mujer como cualquiera, con amor y desamor, con defectos y virtudes, tan felina como una león, así. Dile así. Todo eso.
3: Wow. Okay, yo diría que también podría... Que... Ahí te va, ojitos, dime qué te opina esta. Que tome una caja y le ponga confidencial, ¿no? Y que meta una computadora... Ella, o sea, como que haga creerle a sus jefes que se está llevando información confidencial.
2: ¡Ay, ¿no? mira!
3: Y que ustedes me trataron mal, me llevo esto, ¿no? Y
2: me
3: que
2: les
3: sé,
2: llevo esto.
3: Y me les voy a llevar toda esta información.
2: Yo digo, no, yo voy a darle un consejo. Uno
1: bueno,
2: no se debe...
1: Bueno,
2: sí,
3: ¿cuál es? Da las gracias.
2: Mi consejo, no, mi consejo en serio es, o sea, ella quiere hacer bomba de humo. Pero a mí no me parece, Estela, porque la vida da muchas vueltas y puede que el día de mañana te vuelvas a encontrar con las personas con las que trabajas.
1: Mira cómo Riva es una gran persona.
3: No, pero tiene razón, tiene razón.
2: Mucho ojo con eso. Yo te diría más bien, explica las razones por las que te vas y sí expresa también que también fue por el maltrato que viviste. Yo siento que hay que decir las cosas. O sea, si uno no comunica, la gente luego sigue haciendo las cosas como si nada.
3: Oye, Riva, ojitos, ¿pero qué les parece? O sea, tal cual podría ser que lleve un mariachi y que renuncie con una rola ahí en vivo.
1: Así, ándale.
2: Una rola.
3: Momentazo, ¿no?
2: Así.
3: Imagínate. Bien.
2: Ahí,
3: ahora sí, pero vete contenta. Sí aparece, eso sí, aparece.
2: Aparece, sí. Aparece.
1: Tenemos
2: pero
1: en
2: sí,
1: la línea a alguien,
2: despídete. Sí,
3: ¿tenemos en la línea a quién?
1: Tenemos a
2: llamada.
1: Mauricio.
2: Mau, bienvenido a Impresentables. Cuéntanos tu historia, tu secreto descubierto.
4: Buenos días, mi Riva, ojitos y Biosh. Saludarlos. Fíjate que veo todos los fines de semana a mi mejor amiga que se llama Natasha.
1: Ajá. Ándale.
4: Juego mucho tenis. Ajá. Y el secreto que cacho de mi pareja es que falla todas en la red. Y tuve que aconsejar que tiene que echarle muchas ganas. Porque como está dejando la pelota ahí en medio corta, que es el approach muy falso, por eso le tuve que perdonar la vida.
2: ¿Qué?
4: ¿Le bueno, es una
2: la
4: broma
2: vida?
4: Con ella.
2: Ajá.
4: Pero así es el juego. Ya poco a poco va aprendiendo a colocar bien las bolas, hacer el callejón, hacer la línea de base.
3: Ajá.
4: En línea de servicio.
3: Claro, claro. Sí, sabemos sí, perfecto sí, de qué hablas.
2: Obviamente.
3: Oye, a ver, duda, ¿ahorita estás jugando o estás en dónde?
4: No,
3: estás,
4: ahorita wey? No estoy jugando porque al ratito ya voy a trabajar.
2: Ok.
4: Entonces, te decía, Natasha casi me invita a desayunar en el club.
3: Ah, ok.
4: Quesadillas con queso, los molletes.
2: Uy, qué rico.
4: Y también me gusta el jugo de frutas.
1: Ah,
3: bueno, pues ya.
1: Qué rico es el jugo de frutas,
3: ahí quedó. Pues entonces, a ver, entonces el secreto que escribiste tu pareja es que siempre la riega en el tenis.
2: Es mala,
3: ¿no?
2: Jugando.
3: Es mala jugando tenis.
2: Sí, que es mala jugando tenis.
3: Ya se apareció.
2: Ya solo nos vino a contar sus.
3: Bueno, pero nos quiso contar su historia.
2: Ok, nos contó una historia bastante amplia.
1: ¿Qué pasó?
3: No, güey, pues nos dijo que... A ver, quedó muy claro, ojitos. ¿Qué,
2: sí.
3: ¿De qué tienes duda, güey?
1: No, pues no.
3: El secreto es...
1: Soy un imbécil, yo. La verdad, me considero un incompetente. Jefes, traigan a alguien más porque yo no entiendo las historias.
3: No, carnal, ahí está. No, claro, güey. Ahí dice que su secreto es que le gusta el jugo y que no...
1: Y meter las bolas sí. En el callejón.
3: Bueno, pues mira.
2: Que su esposo juega muy mal, pero sí, es un secreto fuerte descubrir.
1: Sí, su esposa juega muy mal, no le sabe pegar
2: sí.
1: A la red, mientras que su mejor amiga Natasha juega bien y le invita a desayunar quesadillas con queso, mollete y jugo de fruta.
2: Pues mira, secreto,
1: vaya
2: le
1: secreto.
2: Le toca fingir.
1: Sí, sí, sí.
2: Sí, le toca fingir.
3: Le toca fingir.
2: Con su esposa.
3: Claro.
2: Pues que todo está bien cuando juegan, cuando nada más.
3: Cuando
2: está
3: en realidad
2: bien.
3: Todo está mal,
2: exactamente,
3: carajo.
2: Exactamente.
3: Carajo, ahí queda claro, ojitos.
1: Carajo.
3: Carajo.
1: Carajo.
2: Ahí está claro, ojitos. Ahí estuvo.
1: Muy bien, hombre, Mauricio.
2: Qué fuerte, Mauricio.
1: Discúlpame por no.
2: Híjole,
1: algo no desayuné que no me conectó algo neuronalmente.
3: No te preocupes,
2: a lo mejor.
3: Ojitos.
2: Sí, un gran fin de semana, pero estuvo muy fuerte. Oigan, secretos o asco secretos, ¿cómo fue que dijiste ahorita?
1: Asco secretos.
2: Asco secretos de tu pareja.
3: Ajá, asco secretos
2: que descubriste de tu pareja. envíenos su impresentado audio al 55 25 30 91 00.
3: Ahí queda.
2: O márquenos también al 55 51 66 81 01. Uy, lo dije hoy diferentísimo. 55 51 66 81 00. Si están acá en la Ciudad de México, y si no están en la Ciudad de México, también pueden marcar impresentables al 800 00 610 00. Lo importante es que Mauricio seguramente le dice a su esposa igual: te quiero tanto. ¿Qué es la canción?
1: Salve.
2: Gracias.
1: ¿Qué es la canción? De nada, con mucho gusto. Gracias. Es la canción que sigue, Los Auténticos.
3: Oye,
1: de
3: nada,
1: los, los Auténticos Caligaris.
3: Lleva 3 de 3, Riva, ¿eh?
1: Sí.
3: Lleva 3 de 3.
1: Está on fire, está on fire.
3: Estás on fire.
2: On fire.
3: On fire.
2: Vamos con Los Caligaris y Los Auténticos Caligaris.

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14: Las 7 con 57 minutos.
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1: 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All right, partner. Keep on rolling, baby.
2: Keep on rolling, baby. ¡Qué cool!
1: Estamos listos para empezar una nueva hora impresentable. Estamos listos para empezar una nueva hora impresentable.
3: Si va llegando tarde, acuérdese que, como lo dijo el George, orínese.
1: Oye, mira, aquí nos escriben.
2: No pasa nada.
1: Perdón, es que nos escribe la gente de YouTube y hay un vato, dice el monje alternativo. Hagan algo. Como si fuéramos changos, carnal. Así, el monje eres tú. El monje eres tú.
3: Hagan algo. Orínense, bailen.
2: Como estamos si dando bailando. Grandes consejos el día de hoy.
3: Piensa que nos puede.
1: Varios consejos. Sí.
3: Nos tiene como bicho de circo, ¿no?
2: Oye, hemos tenido todo porque ya tuvimos los horóscopos de la nana Calistar, así que ya tenemos el clima astrológico de la semana, también dimos el clima meteorológico para las principales ciudades de la República, notas de entretenimiento, hablamos de Shakira, que sacó a Dua Lipa en su concierto en Madrid y
1: oye,
2: fue una cosa apoteósica.
1: Ya sé.
2: Elton John, que vino a despedirse de
1: México. Elton John, todavía no hablamos de Panteón, ¿verdad?
2: No, todavía no hablamos de Panteón.
1: También viene a cabina al ratito, esto es en exclusiva.
2: Para los que están
1: apenas conectando y escuchándonos,
2: sí,
1: viene
2: ¿sí?
1: Fobia a cabina. Al ratito, viene Meme.
2: Meme del Real
1: a cabina a platicar de sus shows que van a tener próximamente. Vamos a tener también al contador Cool para que nos platique qué pasa si gosteas al SAT.
2: Sí.
1: Y creo que todos sabemos que ahí sí está de terror esa historia. No,
3: es la peor persona a la que hay que dejar en visto.
1: Hoy, nada más también para recap, hoy es cumpleaños de Mems, nuestro productor, así que mándenle amor, mándenle cariño. También es cumpleaños de mi papá. Papá, te amo. Feliz cumpleaños.
2: Y a Sancho.
1: Y de Sanchito, mi perro, también. Hoy es cumpleaños de toda pura buena onda
3: de,
1: al día de
3: y
1: hoy.
3: Y hablando de cosas del George, no mucho menos importante, hay que decirlo, estamos por elegir al impresentable de la semana. Y la terna está conformada por John Cena, y supuestos desplantes en la premiere de Matchbox, por El Bogueto y su abandono al propio concierto, que solo costó 300 pesos para que alguien le aventara agua, y luego regresara a sí mismo el agua al fan. Pero más importante, el doble de tambor, y quien hasta el momento se está llevando la encuesta, ¿cuál político en diputación por alcaldía de la Ciudad de México? Jorge Alejandro Jiménez López.
1: El mismísimo.
3: Y su manera de dormir, ¿cuál un víctima del fentanilo en sobredosis?
1: A ver, pero tenemos ese audio para que se entienda de qué estamos hablando todavía.
2: Tenemos el audio,
1: ¿el audio de qué dije? Porque creo que...
2: Esto fue en el programa del 2 de octubre, que George aseguró... que pues afortunadamente no va a terminar con Bárbara, su chica, porque si no, no encontraría a nadie que soportara su manera de
1: dormir. Vamos a escuchar qué dije, porque yo ni me acuerdo.
2: Dijo George.
1: No me acuerdo qué dije.
2: Ay,
1: vida de soltero. Me daría pena que me vean dormir. Duermo horrible.
2: ¿En serio?
1: Sí.
2: ¿Por qué?
1: Es lo que más pena me
3: da. ¿Babeas roncas?
1: Como que ojo abierto,
2: no,
1: boca abierta.
2: Que Bárbara mande foto, por favor.
1: Neta, parece como foto de C4 Jiménez mío.
2: No.
1: No, sí, neta, no es atractivo.
2: ¿Mana?
1: Fíjate que...
2: Queremos ver las imágenes. Y si tú también lo quieres hacer, puedes ir a youtube.com/los40mexico, donde estamos transmitiendo totalmente en vivo.
1: En vivo.
2: Y pues votar por el George, que en este momento va 69%.
3: No, hombre.
2: Tiene el 69% de
1: los
2: votos.
1: Oye, pero ya está subiendo el Bogueto, ¿eh? ¿Qué tal?
2: Más de 3,000 votos ya tiene el George. El Bogueto, 22%. Y John Cena, 10%.
1: Va que va.
2: Mira.
1: Bueno, ahí está. Mira, ese es un secreto de pareja que Bárbara se tuvo que enterar a la mala cuando me vio dormir después de nuestro primer encuentro cachondo.
2: No,
1: cachondo,
2: dijo,
1: ah, caray, cachondón. Este güey se me murió. Ah, no, nada más está dormido. Pero bueno, para que sepan, estamos platicando de secretos de pareja, güey.
2: Este es nuestro impresentema del día y han estado buenísimos. Ya hemos recibido llamadas al 55 51 66. Gracias.
3: 8101.
2: Exactamente. Y también, si no estás en la Ciudad de México y quieres marcar y contar tu secreto, el que descubriste de tu pareja, puedes marcar al 800-006-1000 y puedes igual, obviamente, enviarnos tu impresentaudio al WhatsApp de Impresentables 55 25 30 91 00. Ese es nuestro número, así que tenemos audios a continuación. Vamos a escuchar quién va a contar su historia. ¡Ya llegó! ¡Cráneo Loco!
3: ¡Cráneo Loco McGrew!
2: Su audio del día. Ya llegó, ya está aquí.
4: Oigan, pues el secreto más grande de mi pareja fue que recibí herencia y no me dijo hasta como medio año después. Pero bueno, la disfrutamos entre los dos. Ahí le dejaron una buena lana. Saludos, George Fentaniloco, bello durmiente.
2: Fentaniloco.
4: Y feliz cumpleaños, mens.
3: Fentaniloco, bello durmiente.
2: Fentaniloco. Nuevo apodo para el George.
3: Señores, señores, si usted creía que era original diciéndole el indigente que juega pádel, y yo incluso guardé al señor como Jorge Indigente en mis contactos, a partir de ahora lo voy a cambiar porque la George Fentaniloco, bello durmiente, es el mejor apodo hasta el momento.
2: Apodo Craneoloco, lo mejor de tu audio fue ese aporte.
1: Oye, qué rifado. Amamos el Craneoloco, creo que siempre nos marcas y nos cuentas. Sí. Ahora, sí está heavy ese secreto.
2: Muy.
1: O sea, que te, güey, una herencia sin platicarla está pesadita. Luego dijo que sí se la
3: gastaron. Al final dijo que se la gastaron entre los dos.
2: Sí, ya luego, pero ya luego. Pero espero 4 años para.
1: ¡Cuatro añotes!
3: O sea, a lo mejor sí se gastó una buena parte sola, ¿eh?
1: Pues yo lo hubiera hecho, güey, ¿no? Ya así como que de inicio, si ya no lo platicaste, es por algo.
2: Sí, fuerte. Oigan, Lali se reporta, Lali la Impresentable en YouTube, dice, Lali, presentándose, Lali la Impresentable. Buenos días y excelente inicio de semana. Secretos de pareja, no llamo porque ando trabajando, pero un secreto que tuve, no le digan a nadie, acá esto está entre nosotros, tranquila, es que me quedé con su playera y todavía tiene su aroma. A veces me moneo con ella. ¡Oh! Así puso, yo solo estoy leyendo.
1: Oye,
2: lo que dijo Lali.
1: Ahí dice que ella se monea con el calzón de varón. No, es con playera,
2: fuerte,
1: ¿no?
2: Es con playera,
1: sí, porque monearte con calzón todavía está más hardcore, ¿no?
2: No, eso está bastante fuerte, pero tenemos más audios.
3: Tenemos más audios
2: okay, que envían los Impresentables. Este es el de Juan.
5: Juan. Tenía una novia que, entonces, yo le decía, oye, ¿tú no tienes credencial de lector? No. ¿Por qué no la sacas? Después la saco. Y así se pasaba, ¿no? Hasta que un día me di cuenta, bueno, es que ella me decía que se llamaba, otro nombre, porque si le voy a decir el nombre como es, la voy a balconear. Vamos a ponerle Michelle, se llamaba Michelle. Entonces, pues bonito nombre y todo, ¿no? Y cuál va siendo mi sorpresa, que veo su acta de nacimiento, se llamaba Virgen. Entonces, yo creo que pues le daba un poco de penita ese nombre, ¿no? Entonces, ese fue su secreto que le descubrí.
2: ¡Qué gran secreto!
3: El que te agarró atrás del zaguán, Juan, resulta ser que te tocó estar con una virgen.
1: Mira. Una virgen verdadera, hecha y derecha. Literal, ahí sí era.
3: Y no eres José,
1: Ahí sí era literal. Sí. Oye, pero ¿ustedes qué opinan de la banda que se cambia el nombre a placer?
3: Pues es que si te ponen de nombre virgen, sí, como que está chido.
1: Se vale, ¿no?
3: Pues deja tú que lo guardes en secreto. Vete al registro civil a cambiártelo, güey.
2: Sí, los Isisidros dentro de unos años yo creo que van a empezar
1: Isisidro.
2: A cambiar esa.
1: Isisidro, sí. Si eres un bebito Isisidro, te queremos mucho, carnal. Nos diste muchísimo.
3: Nos diste mucha fe.
1: Mucha fe.
2: Nos diste fe.
1: Pero yo sí creo que vale cambiarse el nombre si no te gusta.
2: Vale, si
1: pero
2: no
1: cuéntaselo a tu pareja, pues qué tiene de malo, ¿no?
3: Pues sí.
1: No,
2: ya se van a reír juntos, por lo menos. Ya. Bueno, risas te faltarán.
3: O por lo menos si eres virgen te pone una veladora.
1: Vamos con este audio de Luchito, a ver qué nos tiene.
2: Exactamente, vamos.
6: Un día yo llegué a mi casa y escuché a mi esposa hablando. Pensé que estaba hablando por teléfono con alguien. Entré ahí muy discretamente a la habitación y cuando entré le pregunté con quién hablaba y me dijo con nadie, pues no traía el teléfono ni nada. No me quería decir, hasta que ya me confesó que desde niña tiene un amigo imaginario que nunca ha dejado y es al que le platica todas sus cosas. Es algo interesante, un tema interesante. Lo respeto y pues no le hace daño a nadie, ni está loquita. Es
3: ahora, ¿qué tal que no era un amigo imaginario y era un fantasma?
2: Yo iba a decir eso, yo más bien era una entidad, la entidad con la que ha convivido.
1: Pero qué tripsote ver a tu pareja hablando sola con alguien
3: Que no existe.
1: Que, digo, también te, hay, sí. Aquí por lo visto tuvo la confianza de dejarle saber. Es un amigo imaginario que tengo desde chiquita.
2: Sí.
1: Te lo platico para que te lo lleves leve y nunca hables no al radio y lo cuentes a todo México.
3: Exacto.
1: Por favor. Es un secreto entre tú y yo. Bueno, ahorita ya lo platico y pues ya quedó muy claro que esta mujer pues tiene problemas. ¡Ay, sí!
2: ¡Me
1: no, no es cierto. No, pero pues que sí tiene un amigo imaginario, está chido. Yo nunca había conocido a alguien con un amigo imaginario.
3: Ahora, ¿te has puesto a pensar que como yo soy ciego, qué tal que todos ustedes son imaginarios para mí? ¿Y no están? ¿Hola? ¿Siguen aquí? ¿Estoy solo? Nada existe. Bueno, vámonos.
2: Nada, sí. Ahí nada
1: está.
2: Existe.
1: Nada existió.
2: Ahí está, nada existió. Nada todo existe. Era una...
1: No, aquí estamos arriba, Poppy, el fentaniloco contigo, güey.
2: El fentaniloco.
1: No te preocupes.
2: Bárbara ya se reporta en YouTube y dice, confirmo la historia del fentaniloco. Así que ya es oficial... Jorge, el fentaniloco.
1: Así está, si usted quiere crocharse conmigo, nada más pone su nombre y fentaniloco lo va a tallar en un árbol. ¡En el árbol! ¡En el árbol de Camilo! ¡Ese güey! Lo logré.
2: Grande, lo logré. Muy bien.
1: Vámonos con esta canción de Camilo llamada El Árbol. 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
1: Amamos absolutamente que se conecten con nosotros lunes 8:23 de la mañana, Impresentables al aire, Ojitos de Huevo, el George, yeah. Riva Pop, su servilleta. Estamos ya listos para darle la bienvenida a uno de nuestros favoritos, el contador cool, Miguel Ángel Jiménez, que nos va a contar qué pasa si gosteamos al SAT.
2: Leve, Miguel Ángel. Leve la nieve, carnal, ¿cómo estás?
3: Muy bien, ¿cómo les va a ustedes, chicos? Saludos, George, Riva, Ojitos, un gusto estar otra vez con ustedes. Muy bien.
4: Igualmente, carnal, oye, pues si te cae el SAT, pues qué SAT, ¿no? Sí. O sea, no puedes andar ahí ignorando.
3: Sí, caray, de hecho, el tema se me ocurrió porque veía la semana pasada las grandes historias de gosteo por ahí que les mandaron. Sí. Y dije, no, estuvo bueno. Y dije, oigan, muchos de ustedes, y de hecho vi que una persona comentó que qué pasa si gosteo el SAT, y les voy a platicar. Vamos a imaginar el SAT como si fuera las tres llamadas del teatro, ¿no? Ahorita que estás también con tus presentaciones, Ojitos, que te vaya muy, muy bien.
4: Muchas gracias.
3: La primera llamada es como la llamada obligatoria. Todavía tienes chance, la llamada como de invitación, como que todavía tienes chance de correrle al baño. El SAT te empieza a mandar estos correos de carta invitación. Estos correos de que te detecta diferencias, estos correos en donde todavía por las buenas te dice, oye, por ahí ya chequé que traes estos pendientitos de impuestos, entonces te invito a que te regularices. Y ojo, estas son las palabras claves, te invito, carta invitación, porque estas no me van a representar multa. Así que a todos los que nos están escuchando, cuando les llegue un correo de carta de invitación o estas primeras instancias, no me los vayan a gostear. Ahí es el momento indicado para que ahora sí, híjole, ¿qué hago? ¿Cómo le regularizo? ¿Le hablo a mi contador? ¿Qué hacemos para tratar de evitar multas? Sí, ¿vamos bien hasta ahí?
2: Primera llamada.
1: Cuando te llega mensaje al buzón tributario.
4: Ándale.
1: Ahí está, tienes un nuevo mensaje en el buzón tributario.
2: Actívate, te invitamos a ponerte chido, compa.
1: Pero
2: porque
1: ahí,
2: si no, ahí te va, vamos con segunda llamada.
1: ¿Y qué dice el contador? Cool, es que en esta primera instancia no hay multa, pero ¿qué pasa en la segunda llamada?
3: Correcto. Sí, y puede ser en el buzón tributario arriba, como bien lo dices, muy aplicada, o puede ser como un correo nada más al correo que registraste, y ni siquiera a veces es al buzón tributario esta primera llamada. La segunda llamada es, ahora sí, ya viene un requerimiento de pago. Y ojo, cuando vean esta palabra, requerimiento de pago, quiere decir que esta, desgraciadamente, chicos, ya trae multa, ya trae ahí algún tema, y te da un plazo. Esta sí ya tienes un plazo. Aquí ya tienes de que, oye, te tienes que regularizar en un periodo de 15 días hábiles, porque si no, te podemos iniciar un procedimiento de ejecución. ¿Qué quiere decir esto en palabras mortales? Ahora sí te meten la auditoría, ahora sí te meten ver qué tanto debes y mil cosas.
1: Ahí es cuando el SAT ya se da cuenta que lo estás gosteando. O sea, ya en la segunda llamada es como, ya me di cuenta que no me estás haciendo caso.
3: Ya como que el SAT empieza como a molestarse de que ya le desvías las llamadas a tu ex, ya le empiezas como que ya no haces caso, ¿cierto?
1: Entonces está fuerte.
2: Okay,
3: vale. Vale, y ahora vamos con la tercera llamada. La tercera llamada ahora sí ya viene.
2: Comenzamos, perros, ahora sí.
3: Sí, caray, es que la tercera llamada ya es cuando de plano ya te va a explotar la bomba. Esa es la que sugiero, la verdad, a los clientes nunca estar ahí, porque siempre entre la primera y la segunda yo creo que es cuando más se puede rescatar cualquier asunto. Entonces, la tercera llamada es, ya llegan con congelamiento de cuentas bancarias, ya te llegan a lo mejor con algún procedimiento de facultades de comprobación. ¿Qué quiere decir esto? Que quieren ver a ver si tus impuestos están pagados correctamente, si quieren ver si lo que te falta, a lo mejor te faltan más cosas, y ya empiezan como a escarbarle más, ya llegan con multas, ya llegan con auditorías, ya llegan
4: A ver, me surge una duda, querido Miguel.
3: Échale. Sí, por favor.
4: A lo mejor es... O sea, es más menso el que no pregunta, ¿verdad? Queda claro,
3: no.
4: Pero...
3: Hombre, bien, está no. Bien.
4: A ver.
2: ¿Qué día soy?
4: ¿Qué día soy? No. ¿Cómo me llamo? ¿Dónde estoy?
2: ¿Cuál soy yo? ¿Yo soy Ojitos?
4: ¿Yo soy Ojitos o soy Riva Pop?
1: ¿Cuál soy?
4: O sea, para que lleguen este tipo ya de advertencias, de primera llamada, segunda llamada, tercera llamada, es una cantidad muy grande, llámese una cantidad exorbitante de un empresario magnate, o puede ser cualquier mortal, porque sabemos que luego hay varios magnates que se hacen güeyes y dices, oye, pero pues yo nomás debo un chesquillo y a mí ya me están molestando, ¿no? O sea, ¿pero importa eso o a cualquiera le puede llegar este tipo de cosas?
3: No, muy buena pregunta, ojito. Sí, mira, yo siempre le digo a los clientes y a las personas que nos ven y a todos ustedes, no, es que pregunten lo que sea, porque es que a veces los clientes y los empresarios a veces no quieren preguntar porque piensan que es una pregunta muy básica y no. Aquí son temas obviamente en donde no son los especialistas, así que la pregunta que sea, háganla, ahorita te la contesto, y si la gente que está escuchándonos o viéndonos tiene más preguntas, también con mucho gusto. Ahora, le va a llegar a todos, ojitos, porque mira, hoy en día ya el que fiscaliza no es una persona tal cual, un auditor. Claro. Hoy el que fiscaliza es una computadora. Entonces, los correos estos primeros de la primera llamada que hablábamos, los buena onda, son como los primeros que el algoritmo lanza. Ni siquiera está una persona mandándolos. Haz de cuenta que dentro de sus métricas los empieza a lanzar esta persona de que, oye, aquí ya vi que no presentaste Julio. Y a partir de ahí, si ya tiene la secuencia, se da cuenta que ya activó de que aquí hay que terminar un seguimiento. O paga o seguimos la línea. Okay. Y puede ser un contribuyente chiquito o puede ser un grande empresario. Claro que esos magnates que dices, ojitos, traen a lo mejor otro tipo de focos, otro tipo de ciertas revisiones. Pero si a ti ya el robot te mandó un correo, quiere decir que ya tiene una línea activa y que no se va a cansar hasta que tú le hagas algo.
2: O sea que ya no es gente, ya es un robot eso. O sea, ya estamos en el... Voy a decir, es el futuro, tenían razón. Tenían razón, güey. Ahora el SAT es un... ¿Qué? ¿Robocop? ¿Cómo me lo imagino?
4: ¿SAT es un robot?
1: ¡Qué miedo!
2: ¿Como Robocop?
3: ¿Sí?
2: ¿Robosat?
3: Sí.
1: ¿Robosat?
3: Qué duro, ¿no, George?
1: Eso suena como, no sé. Oye, conta cool, mi querido Miguel Ángel Jiménez, nuestro contador cool que está con nosotros. Yo quiero preguntarte, ¿por qué a nosotros como simples mortales nos da tanto miedo de pronto enfrentar esa responsabilidad y dejamos en serio que se pasen los días, que se pasen los llamados? O sea, tú que tienes esta experiencia, cuéntanos por qué nos pasa esto.
3: Sí, buena pregunta también, Riva. Fíjate que es
2: Chale,
3: como sacarle...
2: Una buena pregunta yo, perdón. No, vas, perdón.
4: Venga. Me siento obligado.
3: No, pero tú las primeras sacaste muy buenas, George. Oye, Riva, mira, ahí te va. Yo creo que la gente no siente como... Y lo decía la semana pasada con un cliente, no siente como el rigor hasta que no ve que le toca la puerta a alguien o ve como una acción concreta de ya no puedes entrar a usar tu dinero en tu cuenta bancaria o ya no te dejan facturar porque te hicieron una restricción de sellos para poder facturar. Imagínate, o sea, que ya no le puedas facturar a tus clientes. Ahí es cuando la gente ya ve algo concreto y se asusta. Entonces, antes de eso, es muy difícil que la gente visualice que puede llegar a pasar. Entonces, por eso es que es muy fácil darle la vuelta. Y luego entra la parte emocional, Riva, también. Como que, pues es que ya sé que debo, no quiero pagar. Y de seguro ha de ser mucho más de lo que me imagino, que casi siempre es así. Eso también es bien, muy importante decirlo. Casi siempre la gente se imagina que el problema es mucho más grande de lo que realmente es, ¿eh?
2: Sí, ¿verdad? Sí, tienes razón. Como que no hay que vivir con miedo, pero hay que vivir activo y hacer las cosas correcto, ¿no?
3: Sí. O sea, la verdad es que, y más en los temas del SAT, o sea, la gente piensa que lo van a meter a la cárcel, que lo van
1: Está
3: a... Sí, da mucho miedo, pero no. O sea, lo peor es que la dejes ahí a la deriva.
2: Nunca la dejes ahí a la deriva.
4: O no pienses como nuestro Juan Gabriel en paz descanse, que decía, los artistas no estamos obligados a pagar porque nosotros damos nuestro arte. No, todo mundo tiene que
2: pagar. Tiene razón, ojitos,
4: tiene razón.
2: Miguel Ángel Jiménez, el contador cool in the house, carnal. Eres bienvenido siempre aquí. Muchas gracias por estar y dejarnos siempre aclararnos estas dudas.
1: Grandes reflexiones
2: del SAT.
1: Si el SAT le escribe, respóndale, no lo deje pasar a mayores. Mándeselo a su contador. Yo lo que hago es que si me llega un mensaje al buzón tributario, de una vez le digo a mi contador, Artur, ahí te va.
2: Oigan, muchas gracias, compa. Vamos a regresar con fobia, para que no se despeguen. Vámonos un corte. Estos son los 40, estamos escuchando.
4: Y besos al RoboSat, besos.
2: No.
1: Gracias, Mike.
2: No.
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5: 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Shakira anunció este lunes la celebración de un último concierto de su residencia en Madrid, en el Macondo Park, el próximo 12 de octubre en el marco del Día de la Hispanidad. Para cerrar su tour, Las Mujeres Ya No Lloran, considerada ya la gira latina más taquillera de la historia en el mundo. El pasado sábado, la transmisión en directo del show por Amazon Music superó los 10 millones de usuarios conectados, con un momento histórico, el dueto de Shakira y Dua Lipa en antología. 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Hoy el frente número 1 y 2 zonas de baja presión con probabilidad de desarrollo ciclónico en interacción con otros fenómenos causará lluvias en el noreste, occidente, centro, sur y sureste del país. 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La jefa de gobierno, Clara Brugada, afirmó que la Ciudad de México es un laboratorio del futuro y vanguardia de las grandes transformaciones nacionales. En su mensaje desde el Auditorio Nacional, en donde rindió cuentas del segundo año de su administración, destacó los resultados y avances en varios rubros. Dijo que si hay una palabra que resume la ciudad que soñamos y estamos construyendo, es utopía. 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Tras dos empates ante Colombia y Perú y una dolorosa caída 3-0 ante Estados Unidos, la selección mexicana de fútbol se prepara para su último rival de fecha FIFA. Este martes se medirá frente a Chile en el Memorial Coliseum de Los Ángeles. Ante su primera derrota como director técnico, Rafa Márquez reconoció que se cometieron errores muy groseros. Soy Ivette Parga Ávila.
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0: personas que entren y que estén jugando con nosotros.
1: Oye, aparte también van a estar en el Pulso GNP, o sea, aparte de la fiesta que ustedes van a tener y de los sold out del precopeo, van a estar en el Pulso GNP. ¿Cómo sienten o qué diferencia hay cuando viene la festivaleada, cuando alternas con otras bandas, a cuando es tu propio evento? ¿Cómo es esa diferencia para ustedes?
2: Sí hay mucha diferencia, porque en un festival, bueno, yo lo veo de mi perspectiva como baterista loco.
3: Es muy loco. ¡Baterista loco!
2: Que en un festival pues tienes un tiempo limitado. Sí. Tocar una hora. Y Fobia tiene muchos éxitos.
1: Sí.
2: Entonces luego la gente pide otra y pide varias rolas durante el concierto. A diferencia de nuestro concierto, pues que tenemos el tiempo que nosotros queramos tocar.
1: Claro.
2: Y las canciones que la gente va escribiendo en el Instagram, en las redes. Quiero escuchar esta. Esa es la diferencia que yo veo. Y además pues tenemos toda una producción bien, bien padre. Yo estoy muy emocionado de todas las cosas que se han logrado a través de esta cuestión digital, que pues yo también me inicié de una forma muy cavernícola a tocar rock and roll.
1: Claro.
2: Y cuando veo las producciones y los shows de Fobia, es emocionante que como dice Cha, ya a nuestra edad, llegar a rockear de esta manera y estar presentes en el Palacio de los Deportes es súper emocionante, y que la gente nos vaya a ver es un regalo de vida, sí, enorme. Lo agradecemos mucho.
3: ¿Sabes que
2: y
3: se nota merece un chorro?
1: Sí, somos fans. Gracias, también por nosotros. Somos fans, gracias. La neta, somos, sí. Yo creo que aquí los tres.
3: Sí, cabrón. Sí.
1: Qué chido. Voy a hablar por los tres y voy a hablar por toda la producción. Sí, sí, sí. Y seguramente por mucha gente que está al pendiente de la señal de los 40. Somos fans, nos han marcado. Ese día que hicimos ahí la bajeada, tú te diste cuenta. Yo tuve el honor y el gusto de que Hoy Tengo Miedo fuera parte del soundtrack de la segunda temporada de claro. Ojitos de
3: Sí. Vayan a verla, vayan a verla.
4: Wow,
3: sí,
4: qué
3: sí,
4: padre. Esa fue la que nos echamos, que cantas muy bien tú, además.
3: Canta cañón en Ojitos.
4: Sí. Y muy versátil.
3: Somos muy fans de Fobia. Y si usted nos está sintonizando apenas aquí en los 40, estamos platicando con Fobia de sus fechas que tienen en el Palacio y los Deportes, del festival que se viene, el GNP este fin de semana. Oigan, pero la neta es un must ver a Fobia, es muy divertido.
1: Sí, es divertido.
3: ¿Y sabes qué se nota? Cool. Que sí. Se la pasan chido ustedes.
1: Sí, sí.
3: Se la pasan chido ustedes. Y eso se contagia un chorro.
4: Fíjate que ahora tenemos la suerte y el gusto de tener a este gran baterista.
1: Es un
4: máster, nosotros.
1: Qué bárbaro.
4: Que pues como que es el Fobia con esta nueva energía, sí, que nos tiene muy contentos. Hasta un amigo me decía, es que se ven raros riéndose tanto. Sí. Estamos muy contentos.
3: Es que se ve que ya se la pasan chido.
1: Oye, pero sí es cierto, a pesar de que ya se conocían, ya habían echado cotorreo en los Moderato y todo eso. ¿Cómo te sientes? ¿Cómo te integras tú, sí, carnal, a Fobia? Porque digo, ya se conocen, ¿no? Pero,
2: sí,
1: pero a final de cuentas
2: fue,
1: es algo nuevo.
2: Fue una llamada en diciembre 2025 de Paco Huidobro. Me habla y me dice, oye, te invito pues a un proyectito.
3: Leve. Yo, leve la nieve,
2: no me había
3: güey.
2: Dicho, ¿qué onda, Paco? Porque ya había hecho como unos pequeños soundtracks para algunas películas que le pedían y hacía unas baterías. Y bueno, dije, ok, necesitas pues que grabe en mi estudio algo de batería. No, quiero que seas el baterista de Fobia. Yo, espérate. Tranquilízate.
5: Es que estás ocupado el 24.
2: ¿Cómo? No estés jugando. No, sí, ¿tienes algún problema? No. Oye, wow, qué honor, que no, me puse súper feliz, empecé a titubear así de ¿por qué, Paco? Pero
4: no, y a nosotros cuando nos dijo, sí, nosotros, yo tenía muchas ganas de tocar con él, porque once you go Elohim, you never go back.
3: Sí, claro.
4: Entonces, yo toco con él en Moderato, tenemos esta otra banda que se llama Gran Sur, que por cierto vamos a estar en Pachuca. Ahora en una fiesta macabra de disfraces el 31 de octubre, un lugar que se llama Entre Caníbales.
5: Wow.
4: Entonces, toco con él mucho, entonces yo tenía muchas ganas de que fuera el baterista de Fobia. Y cuando se da la oportunidad y que Paco nos dice, no les molesta que sea Elohim, Iñaki y yo así
3: no, pues, ¿cómo
4: nos va a molestar? No,
3: yo he platicado con la banda aquí de la escena musical mexicana, y cuando dices, a ver, ¿cuál es el ultimate banda que te armarías? ¿Quién en bajo? ¿Quién en batería? ¿Quién en guitarra? ¿Quién en voz?
1: Ah, lo
3: siempre estás tú en batería, güey.
1: Sí, sí, sí,
3: siempre sales tú en batería, te lo juro, eres como el ultimate baterista. Ay, que todo el mundo decía en su banda, así que ahora entiendo perfectamente.
5: Garantizado. Oigan, yo tengo una pregunta que hacer antes de irnos, y es que, pues, Cha, te hemos visto, yo te vi por primera vez a ti. Y bueno, aparte de verte en Fobia, en ¿Quién lo mató?
1: ¿Sí?
5: O sea, actuando.
1: ¡Huereja!
5: Que estuvo
1: ¡Huereja!
5: ¡Ay, güey! Buenísimo. Y también, pues tú te dedicas a toda la parte visual. Cuéntanos o danos un teaser de lo que va a pasar en el Palacio de los Deportes en el tema visual, porque yo sí sé que tú siempre traes sorpresitas por ahí. Ah,
4: muchas gracias, Riva. Pues sí, me dedico al diseño gráfico desde hace casi 30 años. Tengo un estudio que se llama Gran Sur. Se llama Ula Ula. Y ahí he hecho la imagen de Gran Sur, todo lo que es la parte visual, muchas cosas para Moderato. Y ahora, algunas cosas para Fobia, porque también nos gusta como estar renovándonos. Y yo les digo, si quieren, les hago una propuesta. Si no, tampoco pasa nada. Cuando hicimos el Unplugged, por ejemplo, MTV nos presentó algo que no nos gustó. Les dijo, chicos, ¿les puedo presentar algo? Me dijeron, sí, claro. Y les gustó y se quedó.
3: Claro.
4: Ahora, por ejemplo, como les decía, estamos trabajando con los hermanos Montiel Clint, muchas de las cosas visuales de la banda. Junto con mi amigo Aldo Lugo, que trabajo muchas cosas, también hemos hecho otras cosas. Con Marcos Castro, una manta con un volcán increíble que tiene la tipografía nueva de Fobia. Y de repente con gente de nuestro staff se empieza a animar y explota. O sea, sí vienen muchas cosas visuales, la verdad. Y no nos quedamos nada más en una sola, en un solo estilo, sino que son varias los que estamos manejando. Y la ventaja de que estemos todos tan involucrados en la cuestión del diseño, porque no nada más yo, sino que todos estamos ahí, pues es que sigue viéndose actual, ¿no?
3: Claro,
4: y de repente
3: eso es lo importante.
4: Veo algunas bandas y digo, ay.
3: No, pero ¿sabes qué? Hablábamos ya el otro día, Ojitos Riva y yo, de que somos aquí en Impresentables muy fans de la banda que hace lo que le gusta.
5: Sí.
3: Y tú eres un güey que hace literal lo que quiere.
1: Radioactivo, fíjate, escuela radioactiva.
5: Sí, y todo lo hace bien.
1: Ahora lo ves en la hora nacional también y lo escuchas, ¿no?
5: Ya estaban escribiendo.
3: Estás en música, diseño gráfico,
1: Gran Sur, Fobia, Benito Castro.
3: Lo chido es hacer lo que te gusta, ¿no?
1: Dicen que le agarró las mañas a Benito Castro.
4: Pero Benito Castro acabó muy bien.
1: Acabó muy bien.
4: Ahí sí acabó.
1: Se fue muy contento.
4: ¿Sabes que lo soñé? Él desgraciadamente no pudo ver la serie porque falleció antes. Pero lo soñé un día así que estaba como en un pasillo con plantas increíbles, todo verde, súper bonito, iluminado por un rayo de luz y nomás me levanta las manos y me dice así como ven.
1: Bien hecho, carnal.
4: Y ahí me desperté así, pero muy contento.
3: Mira, pudiste haber soñado con
5: Sidney Sweeney. Fue como la bendición.
4: No, y luego conocí a su hija, a Debbie.
5: ¡Qué bonito!
3: ¿Qué te dijo?
4: Las demás no les fue tan bien con los otros protagonistas, claro. Pero ella me dijo, ay, es que mi mamá y yo estábamos felices porque sentíamos que estábamos viendo a mi papá otra vez.
1: Chido.
4: Y así, ay,
1: qué
4: súper
1: chido. No dijo lo mismo Brenda y Mayito, hombre. Pero
4: no fue lo
3: oigan,
4: mismo.
3: Vámonos con una canción, vámonos con una canción de Fobia.
5: Pero que ustedes la presenten.
4: Sí.
5: Ya que todos lo hacen también.
2: ¿Cuál es? Ay,
4: ¿cuál quieres?
2: Míratete.
4: Mírate, esté del amor chiquito. Órale, va.
5: Sí, ahí está, ya. En lo que Lion está pulpeando.
4: Oigan,
5: ahí.
4: Pues muchas gracias. Les agradecemos muchísimo. En serio, gracias.
1: Saben que se les quiere mucho y digo, nos hemos visto en varias ocasiones. Pero qué padre que ahora vengan a ser impresentables.
3: Para aquí, impresentables.
4: Oye, felicidades por esta nueva etapa. Qué chido.
1: Aquí andamos.
4: Qué bien.
5: Gracias.
4: Muchas felicidades.
5: Felices de tenerlos a ustedes aquí.
4: No, hombre, al contrario. Nosotros más.
5: Impresentables. Estamos felices. Vamos con música de Fobia. Entonces, presenten su rolita, por
1: favor. A ver, presenten ustedes mismos su rola.
5: Sí.
4: Esto es Fobia, la canción se llama Míratete.
2: No, es que estoy muy emocionado. Míratete, Fobia.
5: Impresentables de los 40. Fobia en la casa.
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19: Son las 8:59.
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9: Hoy es lunes, ya comenzamos una semana más y me da muchísimo gusto saludarlos a través de estas dos frecuencias. Tapachula, muy buenos días Tapachula, buenos días Tapachula. Lilo Martínez, ¿cómo estamos allá en Tapachula? Gracias por estar con nosotros a través de los 40 Tapachula 99.5. Tapachula, mensajes, vamos ya con mensajes, hombre, no se hagan tanto el rogar, 961. No, 962-625-2499. Aquí en Tuxtla Gutiérrez saludamos con muchísimo gusto a nuestro compañero. Bueno, es que está muy nervioso, está con cara de... Ay, no lo sé. Pero bueno, Manuel Ali en control y producción de audio. 96.1, muy buenos días, Manuel Ali en control y producción de audio aquí en Los 40 Tuxtla. Y detrás de este micrófono te saludo. Hola, muy buenos días, iniciando la semana. Iniciando la semana medio nubladillo, a gusto el clima. La verdad la vamos a pasar muy bien, quédate aquí, porque en Los 40 Tuxtla, la verdad es que vamos a sorprenderte muchísimo, de verdad que sí, vas a estar feliz de estar con nosotros. Bueno, pues recuerda, 961-61-50489. Yo soy Josefina Gutiérrez, esto es Bien y de Buenas, somos Corporación Radio Núcleo, la cadena de radio más grande, más importante del sureste mexicano. 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Y bueno, la verdad es que nosotros vamos a disfrutar con ustedes porque les tenemos mucho contenido. Quédense aquí en Bien y de Buenas. Bienvenidos.
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0: Ya estamos de regreso, 9:33. Bueno, pues ya saben que toda la vida siempre hemos dicho que ayudar, apoyar, nos motiva, nos hace muy felices. Y me da muchísimo gusto saludar a Carla Velasco Canter, que está con nosotros el día de hoy, aquí en la cabina 40. Carla, muy buenos días, ¿cómo estás?
1: Pues muy emocionada de estar acá con ustedes, por supuesto. Muy agradecida por el espacio que siempre nos brindan para poder dar a conocer todas las actividades que tenemos para el CRIT Chiapas.
0: Bueno, pues les vamos a decir, este sábado es el evento Teletón. Entonces, a nivel nacional, pues se están preparando todas las ciudades en donde se encuentra un centro de rehabilitación Teletón, infantil Teletón. Y aquí en Tuxtla Gutiérrez no es la excepción. Cuéntanos, Carla, porque a mí, la verdad es que siempre que hablamos del Teletón, me gusta mucho invitar a la gente a que sea empática, a que toquemos esos corazones, esas conciencias, a que las personas que dejaron en su momento de creer, vuelvan a creer, porque de verdad, ustedes hacen un recorrido en el Centro de Rehabilitación Infantil Teletón y ahí te das cuenta que cada peso que donas está completamente invertido.
1: Así es. Pues, como bien lo decías, estamos ya a punto de llevar a cabo lo que nosotros llamamos nuestra fiesta más grande, que es nuestra fiesta de Unión Nacional. Pues bueno, nosotros en el CRIT Chiapas estamos a punto de cumplir 20 años, ¿no? Entonces, para todas aquellas personas que aún no han ido a un recorrido, invitarlos a que se sumen, a que vean con sus propios ojos lo que juntos hemos podido construir y hemos podido brindar a lo largo de 20 años, que son terapias de rehabilitación para niños con discapacidad física, y a partir desde hace 4 años también para todos aquellos niños, niñas y adolescentes también con autismo, ¿no? La verdad es que bien lo dices, con un recorrido te das cuenta de las vidas que se están tocando, de las vidas que se están transformando, no solo la de los niños, sino también de las familias. Entonces, pues bueno, la invitación es a eso, ¿no? A que puedan ir al evento Teletón, pero sobre todo que puedan dar un recorrido para que conozcan desde adentro qué es lo que estamos haciendo.
0: El evento Teletón, les quiero decir a todos ustedes, y bueno, aparte de que Carla viene a invitarnos, a platicarnos más de todo lo que se hace aquí en el Centro de Rehabilitación Infantil Teletón, el evento Teletón a nivel nacional, pues ustedes saben que se transmite a nivel nacional, la transmisión va desde los estudios Quarry y de Televisa San Ángel, comienza desde, ¿qué hora comienza este 10 de octubre?
1: El evento en el CRIT Chiapas empezamos a partir de las 11 de la mañana. Sin embargo, bueno, a nivel nacional empezamos desde las 10 de la mañana. Y pues ahora sí que no hay pretexto, ¿no? Si no puedes ir al CRIT, lo puedes ver en la televisión. Y si no lo quieres ver en la televisión y estás aquí en Tuxtla Gutiérrez o estás cerquita de Tuxtla Gutiérrez, pues bueno, te quedamos igual muy cerca y vamos a tener muchas sorpresas durante ese día.
0: Para que la gente se anime a ir desde las 11 de la mañana, 11 de la mañana, 10 de octubre. Escuchen muy bien todos los que nos están escuchando, porque también estamos transmitiendo hasta Tapachula y los municipios alrededor de Tapachula. Tapachula, si van a venir este fin de semana a Tuxtla Gutiérrez, dense una vueltecita. ¿Qué va a haber en este evento Teletón?
1: Mira, yo siempre les digo a las personas que nos escuchan o a la gente que me pregunta acerca del evento Teletón, la verdad es que es un día bien bonito. Se vive un día lleno de magia, porque, pues bueno, nosotros a lo largo del día tenemos diferentes sorpresas, ¿no? Y nos preparamos para todos los públicos, para niños, para adultos, pues bueno, para toda la familia. Vamos a empezar con shows infantiles principalmente, vamos a tener la participación de diferentes escuelas de ballet, vamos a tener shows de botargas infantiles, payasitos, magos, etcétera. Y ya como a partir de las 5 de la tarde vamos a tener música en vivo para adultos. Vamos a tener también diferentes juegos para que los niños puedan estar participando. Y también vamos a tener comida muy rica. La verdad es que estamos justo, ¿no? Tratando de pensar en todos los públicos para que puedan pasar un día diferente.
0: En familia, porque aparte es una kermés. Se supone bien alegre.
1: Es una kermés, así es. Después nos quejamos que no tenemos muchas opciones que hacer el fin de semana. Este es un pretexto perfecto para poder ir, pasar un día increíble y, pues bueno, ayudar a quienes más lo necesitan.
0: Pues queridísimo Tuxtla, queridísimo Tapachula, ahí está la invitación para este próximo 10 de octubre desde las 11 de la mañana. La meta de recaudación es siempre, año con año, un peso más del año anterior. Y la meta de recaudación de este 2026 es de 426.978.716 pesos. O sea, un pesito más del año pasado. Si ustedes ven a alguien con la alcancía, porque ahora, bueno, con todos los cambios y la evolución que ha tenido el Teletón, pues ya no podríamos utilizar la palabra restringir, sino que ahora se está seleccionando más la cuestión del boteo, ¿no? Sobre todo veo que manejan mucho con escuelas, instituciones que piden su alcancía y todo. Aparte de eso, recordarle a la gente de qué otra manera puede hacer donaciones.
1: Pues mira, como bien lo mencionas, tenemos 3,200 alcancías a lo largo de todo el estado y también de Tabasco. Pero, pues bueno, también invitar a todas las personas a que pueden ir y donar en una farmacia del ahorro, pueden ir y donar en Soriana. Hay también ya muchos mecanismos digitales en donde ya no tienes ni siquiera que salir de tu casa para poder hacer un donativo, ¿no?
0: Solamente haces la transferencia, ¿no?
1: Solamente haces la transferencia, sí. Pones ahí los datos, la cantidad que quieras donar. Y también, pues bueno, para nosotros es muy importante el tema de la transparencia, ¿no? Entonces, si alguien necesita un recibo deducible, ahí mismo lo puede emitir. Entonces, pues bueno, ahorita las opciones para poder hacer tu donativo también están en la página del CRIT Chiapas, que es @CRITChiapas en Facebook y en Instagram, para que puedas explorar todos los métodos por los cuales puedes donar.
0: Pues a donar, por favor, porque esta causa siempre, siempre, siempre desde que nació ha dado tantos frutos, ha dado tantos resultados. Y siguen los niños y siguen las familias dando gracias. Solamente quienes se acercan al CRIT, quienes hacen el recorrido, quienes han tenido una persona que ha desarrollado toda, porque ya son niños que empezaron y que ahorita ya son profesionistas. Eso está increíble, sí. Eso es maravilloso.
1: Y también yo quería comentarles, sí, la verdad sí. Es que tengo aquí una primicia. Pues bueno, el 10 de octubre se inaugura también lo que es el CRIT de Colima. Es un CRIT que estamos esperando muchísimo, pero pues bueno, ya tenemos casi la certeza de que el próximo CRIT va a ser en el sureste de México, ¿no? Entonces, comentarles que la verdad es un gran logro que diferentes estados se quieran seguir sumando para poder construir más centros y poder ayudar a más personas. Les comento esto porque, pues bueno, en el CRIT Chiapas nosotros atendemos a niños, ya lo hemos comentado, ¿no?
0: No, y es importante volverlo a decir, sí.
1: Ajá, sí. La importancia del CRIT de Chiapas es que es un CRIT que atiende el sureste de México, ¿no? Atendemos a los niños de cierta parte de Oaxaca, del sur de Veracruz, de Tabasco, de Chiapas, y también vienen dos familias desde Guatemala para poder recibir estos servicios. Wow. Actualmente nosotros tenemos una capacidad de atención de 1,700 niños, pero pues bueno, un dato un poquito triste es que tenemos también a 900 niños en lista de espera. Estamos trabajando a marchas forzadas para poder darle atención a todos. Sin embargo, pues bueno, como bien saben, pues nunca es suficiente, ¿no? Entonces, pues bueno, el próximo año estaríamos inaugurando un CRIT en el sur de Veracruz, en Minatitlán, y esto nos va a ayudar para poder brindarle atención más rápido, más inmediata a todas estas personas que actualmente se encuentran en lista de espera.
0: ¿Cuántos años tiene el de Tuxtla, el de Chiapas?
1: Nosotros el 7 de febrero cumplimos 20 años.
0: 20 años, ¿verdad? Sí, lo estábamos comentando con Lalo Estrada. Fíjense nada más, 20 años... 20 años en que tantas familias han acudido al CRIT. Vamos a un breve corte y regresamos 9 de la mañana con 42 minutos.

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12: 9:45. Nuestro productor nos dice que tenemos 2 minutos. Hay que aprovecharlos, Carla, por favor, porque este Teletón, este sábado 10 de octubre, los queremos invitar. Carla, información maravillosa para motivar a la gente a cooperar, a donar y sobre todo a asistir.
13: Claro, pues bueno, recordemos que cada donativo cuenta. Después pensamos que si no damos un billete grande no va a sumar o no va a impactar. Recordemos que cada peso cuenta y al final del día lo que estamos haciendo es transformar las vidas de nuestros niños y de sus familias para que puedan tener un mejor futuro, una mejor calidad de vida. Entonces, pues bueno, la invitación es a donar y también sobre todo a que este sábado puedan vivir con nosotros esta fiesta. A partir de las 11 de la mañana en las instalaciones del CRIT Chiapas, vamos a tener comida muy rica, vamos a tener shows para niños, vamos a tener música en vivo para los adultos, vamos a tener diferentes mecánicas, juegos para los niños, vamos a tener también recorridos guiados para que puedan conocer desde cerca qué es lo que estamos haciendo, cómo funciona el CRIT. Y pues bueno, la invitación es que sean testigos y que sean partícipes de este gran milagro.
12: Pues ahí está la información, donen por favor, hay muchas formas de donar, desde la comodidad de tu celular, ahora todo es transferencia, ahora todo es tecnológico, pero lo que sí queremos es tu presencia física. 10 de octubre a partir de las 11 de la mañana hasta las 7, 8 de la noche, variedad total, la música va a estar buenísima, en serio no se la pueden perder, como dice Carla, después de las 5 de la tarde ya es más diversión, pues para los grandes y todo, pero en la mañana pues ahí van a estar los niños, vayan en familia y a comer. Gracias, Carla Velasco.
13: A ustedes,
12: de Centro de Rehabilitación Infantil Teletón. Ya saben, sábado 10, 11 de la mañana en el CRIT.
13: Nos vemos.
12: Hasta luego.

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0: Ya estamos de regreso, 9:50 exactamente, 961-61-50489. Chiste bobo, comentario, traigo temas, voy a contar una historia también. Ya saben que las historias siempre son bonitas. Y sobre todo esas historias que a veces decimos, ay, híjole, está muy difícil que yo logre algo, y de repente volteas a ver historias de personas que dijeron, yo sí creo en mí. Todo es posible, y a veces son accidentes de la vida. Y dices, yo quiero un accidente de la vida, sí, pero no accidente como tal, fatídico ni nada por el estilo, sino de esas cosas que dices, chin, no, no te preocupes, fue tan solo un accidente. O sea, a lo mejor no tenía que ser para ti, no tenías que ir a ese lugar, a lo mejor se te rompió el tacón porque tenías que llegar tarde, no lo sé, tantas cosas que pasan en la vida. Oigan, pero sí les quiero recordar, 961-61-504-89 en Tuxtla, y en Tapachula, 962-625-2499. Tapachula, Chiapas, ¿cómo amaneció el clima? Aquí amaneció nubladito. Y la verdad, viste, yo ya no sé si creer o no, querido Manuel Ali. Te voy a decir que estuve obviamente buscando, indagando a ver qué pasa en las redes sociales. Algo que se vio en el cielo de creo que era Veracruz. Ajá. Que eran varias lucecitas así como si fueran nubes.
2: Okay, okay.
0: En el cielo, pero que iban así y de repente desaparecían.
2: Okay.
0: Pero yo sé que eso no fue inteligencia artificial. Sé que sí fue. Que sí existieron esas. Entonces, cada vez, yo digo, ¿será que, aunque yo le creo más a ese tipo de videos que a algunos discursos?
2: Claro, claro, ¿verdad? claro.
0: Yo digo.
2: Sí.
0: Yo digo, pero bueno, ya comprobé el día de hoy que para iniciar la semana no tengo que ver noticias.
2: ¿Por qué?
0: Me cambió el mood. Me tienes que poner bien y de buenas. Cuéntame un chiste.
2: Pero, bueno, es que las noticias, pues.
0: En serio, dije, ¿por qué vi noticias en la mañana? Caramba, yo que había amanecido también. Pero bueno, recuerda, vamos a tener historia, vamos a tener también el día de hoy, que es ya 5 de octubre. Ay, me angustia un poquito algo.
2: Dime qué sí, te angustia.
0: Me angustia que los días corren demasiado rápido y ya ahorita mucha gente ya está empezando a planear sus cenas de Navidad.
2: No, ya hay de todo de Navidad,
0: de todo. Sí, ya. Me presionan, ¿por qué hacen eso? O sea, no.
2: Sí, ya hay de todo.
0: El día de hoy es el Día Mundial del Hábitat. También es el Día Mundial de la Arquitectura. Felicidades a todos los arquitectos. Aquí en México tienen otra fecha especial. También es Día Mundial de las y de los docentes.
2: Okay.
0: Día Mundial, de acuérdate que el Día del Maestro aquí en México es diferente, pero es Mundial de los Docentes. Día Internacional de los Inquilinos.
2: Ok.
0: Y algo bien importante, pero eso lo voy a decir al final. Día Internacional de la Biblioteca Escolar. ¿Ibas a la biblioteca de tu escuela?
2: Muy poco. A mí ya me tocó la...
0: ¿Tecnología?
2: Sí, ya me tocó hacerlo todo en internet. ¿Cuándo empezaba el internet?
0: Caray, fíjate que es triste ver en muchas escuelas, tanto de Chiapas como de la República Mexicana, que no tengan una biblioteca digna, que se antoje visitar.
2: Eso sí.
0: O sea, si ves las películas, las bibliotecas de las escuelas en Estados Unidos sí son bibliotecas, de verdad,
2: Sí,
0: o sea,
2: claro.
0: Silencio, el tema que quieras, consulta lo que investiga. No deja de existir la afluencia en las bibliotecas. Es algo que aquí es una red flag para todos los jóvenes y todas las personas que dejamos No, yo ya no me incluyo, yo sí leo. No como quisiera. Ok. ¿Sí? Pero la verdad es tan importante tomar un libro y leer las páginas. O sea, físico, créanme, que tengo aplicación en el celular, tengo el Kindle y no lo disfruto igual que cuando disfruto y me acuesto todo el domingo a leer.
2: Sí, es que es la experiencia es distinta, ¿no?
0: Es diferente. Por eso insisto que las escuelas deben de tener bibliotecas y a los jóvenes les incito, les motivo, les invito a que hagan ese hábito de la lectura. ¿Por qué ven la lectura como algo totalmente? Es que me toca, tengo en mi casa así, tipo de, ay no, qué flojera. No agarran un libro por nada. Y que empiecen con 5 páginas, 10 páginas y te vas haciendo el hábito. Enriqueces tu vocabulario, motivas tu creatividad, te relajas, bajas los niveles de cortisol, bajas la ansiedad. Entonces, créanme que la lectura es tan importante y que las escuelas sigan teniendo esa, pues digamos que una biblioteca digna que invite a los alumnos a decir, ay, voy a la biblioteca, porque por lo regular era para volarse la clase.
2: Sí.
0: ¿Para dormirse?
2: Sí, sí, sí.
0: ¿Para qué otra cosa? Para hacerse güeyes, la verdad. Hacían como que leían jugar. Un libro, hacían como que leían un libro, pero no estaban leyendo nada, ¿no? Pero bueno, en fin, aparte de todo, hoy es día... ¡Ay, bueno! ¿Tienes ahí el fondo de James Bond? Porque va mi primer chiste bobo, aparte. Aparte va mi primer chiste bobo. 961-61-50-489. Manden sus chistes blancos, bobos, tontos, para que nos riamos de lo bobo de la vida, de lo simple de la vida. Aparte también el día de hoy es es el Día Internacional de la Educación Vial. Tema a quien viene de buenas también, ¿eh? Ahí va. Y porque te voy a decir Día Mundial también de quién es. Ajá. Es Día Mundial de James Bond. Y deja el fondo porque voy a contar mi chiste.
2: A ver, cuéntatelo.
0: Ahí te va. Es que era una fiesta de papeles, ¿no? Entonces estaba el papel craft, estaba el papel higiénico, estaba el papel de cuadrícula, estaba el papel chino, el papel lustre. Y de repente llega un papel y agarra a todos y los hace pedacitos, los rompe. Y uno así como que un pedacito de papel dice, ¿y tú? ¿Quién eres? Bond, papel Bond.
2: Sí, está bueno.
0: ¡Ay, qué bonito chiste! Empiecen a reírse, por favor. Es el lunes y nos tenemos que poner bien y de buenas. Oye, vamos con música, ¿te late? Está bonito.
2: Vamos a pausa ahorita.
0: Vamos a pausa y regresamos.
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0: Y ya estamos en la segunda hora de Bien y de Buenas a través de los 40-961-61-50-489. No saben de verdad qué felicidad estar con ustedes iniciando esta semana. Estamos ya a 5 de octubre y el día de hoy, dentro de todos los días mundiales, porque hay muchos días que se celebran el día de hoy, o muchos, ¿cómo se llaman? Efemérides, que se celebran el día de hoy. Uno de ellos es Día de la Educación Vial. Día Mundial de la Educación Vial. Temazo, a nosotros no sé por qué nos encanta. Ay, no seas así. Vamos mejorando, ¿no?
1: No. No importa que sea el Día Mundial de la Educación Vial. Aquí no existe ese día.
0: Les voy a decir algo. A ver, nosotros queremos hacer ese granito de arena, que no se va a notar mucho, pero tratamos de hacerlo, de que quienes van detrás del volante, ya sea choferes de plataforma, taxistas de ruta, particulares, que están detrás del volante, tengan un poquito de oído, porque todos nos quejamos de todos, pero a veces no nos observamos cómo somos o cómo está nuestro nivel educativo en educación vial, porque recuerda que la educación vial no solamente son los conductores. Bueno, es educación para la seguridad vial, o sea, ese aprendizaje, todos esos conocimientos relacionados con todo lo que son las capacidades para promover la seguridad vial, prevenir accidentes de tráfico. Con ello, pues en este Día Mundial están promoviendo la cultura vial, preservar la vida de los conductores, de los peatones. ¿Para ti qué es la educación vial? Te pregunto primero, ¿para ti cuál es la educación vial? Todo esto también ha sido parte de la educación. ¿Te daban educación cívica o civismo en la escuela? ¿Todavía existe esa materia? Porque con
1: educación
0: tantos cambios,
1: cívica, creo.
0: Con no, tantos era... cambios, dijo, ya no sé ni qué les están enseñando. Ay, tenía que meter mi ponzoña.
1: Educación cívica y ética.
0: Ajá.
1: Así.
0: O civismo. Creo que... A mí me tocó cuando se llamaba civismo.
1: Bueno, sí.
0: En secundaria.
1: Primero fue civismo y después fue cívica y ética.
0: Educación
1: creo
0: cívica
1: que
0: y ética.
1: En la secundaria o en la... No recuerdo.
0: Entonces, es precisamente eso. O sea, si salimos a la calle, respetar las señaléticas, respetar todas las... pues ahora sí que desde la banqueta, cuidarte como peatón, cuidar al peatón. Pero sí estamos de acuerdo que la mayoría de las personas en México, cuando van manejando, no respetan al peatón. ¿Se han dado cuenta de eso? Ah, pero no vayan a Estados Unidos, ¿verdad? Ahí obedecen todos bien bonito. Porque allá, cuidadito, y le echas... O sea, si al peatón se le ocurre, pero también el peatón respeta. O sea, es que primero es el peatón, pero también el peatón tiene que ser muy, pero muy respetuoso de también las vías rápidas. No anden jugándole a hacer de hule, por favor. Utilicen los puentes peatonales, utilicen ese paso peatonal que está pintado en cada esquina, que son raya blanca y raya blanca o amarilla en algunas zonas. Bueno, es para que ahí cruces. Porque somos tercos cuando vamos caminando. Ay, qué flojera ir hasta la esquina. Mejor cruzo ahorita y toreo a los carros. Yo lo he hecho. Lo confieso. Pero bueno, el chiste es que de todo esto de la educación vial, pues hay que conocer a quién viene y de buenas estuvimos diciendo algunas reglas de tránsito de Tuxtla Gutiérrez. Y lo más importante es que ahorita, pues las recomendaciones a nivel mundial tienen que ver, no importa si estás aquí o en China o en Estados Unidos... No utilizar el móvil al conducir y al cruzar la calle a pie o a una avenida. Obviamente respetar las señaléticas y ahorita voy a un corte y regreso.
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0: 10 de la mañana con 10 minutos.
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0: Ya estamos de vuelta. Luis, ¿a quién le escriben? Él está más perdido que yo, fíjate. Te saludamos a Luis con mucho gusto. Dice, hola Luis, ¿cómo estás? Creo que se equivocó. Ok, a ver, chiste número 2. ya. Pero no, a ver, ¿cuál es tu mayor fuente de inspiración?
1: La música.
0: La nariz. Pero ahí está mal aplicada la palabra. Ay, sí. Como ahora ya soy tan lector. Es aspiración, ¿no?
1: Aspiración.
0: Ajá, aspirar.
1: Sí, inhalar. Claro.
0: O sea, inspiración no es de la nariz, sería de aspiración.
1: Tu mayor fuente de aspiración.
0: Sí.
1: O la, aspirar.
0: Ajá.
1: La nariz.
0: Ay, no digas, porque después dices, no, bueno, ¿está mal aspirar? No.
1: No.
0: Yo digo todos queremos ser mejor, ¿no? Tener mejor calidad de vida y todo. Oigan, bueno, ¿qué estaba diciendo de la educación vial? Ok. Bueno, no vayan a conducir con sueño, cansado, bajo efectos de alcohol o sustancias. Y bueno, principalmente, yo sí les quiero recomendar muchísimo aquí en Tuxtla Gutiérrez. ¡Hay muchísimos hoyos! Ay, ¿no te he contado?
1: Dime.
0: Del eléctrico. El bache que está cerca de mi casa que le bautizamos el eléctrico.
1: No, ¿qué pasó?
0: Oh, ya creció muchísimo.
1: ¿Sí?
0: Oh, sí. Ahora todo, ya se unió con sus hijitos, entonces ya todo.

0: Cuando tú y yo somos uno mismo, eso hizo el eléctrico con toda su familia.
1: Ya se hizo uno solo.
0: Exactamente.
1: Ok.
0: Ya es uno solo. Y está bien grandote y lleno de agua. Bien bonito.
1: Sí, claro. Imagina.
0: Ah, sí, soy sarcástica muchas veces. Por favor, tapen ese hoyo, se los ruego. Porque sí está bien fuerte. Y sí se transita mucho esa calle, aunque no lo crean.
1: Sí, está bien feo ahí.
0: Sí, está bien feo. Pero bueno, el eléctrico, porque está enfrente de comisión, en una callecita atrás de comisión. En fin. Bueno, ¿qué historia les voy a platicar el día de hoy? Bueno, no historia, más bien es un tema que traigo. En México, que tiene tantas cosas, yo no sabía que existía, ¿eh? Yo no sabía, porque en cuestión de ciencia me falta indagar un poquito más para compartirles al público.
1: Ok.
0: Entonces, hay un telescopio mexicano en Puebla y se los voy a poner así. Yo no lo sabía porque si tú te pregunto, pues está en la cima, en un volcán de Puebla. Es un gigante de 50 metros de diámetro que está ayudando a grabar la primera película de un agujero negro. ¿Lo sabías? Ok. Ajá. Y no es ciencia ficción. Es mexicano y está a punto de que lo cierren. ¿Por qué? Por falta de presupuesto.
1: No manches.
0: Sí, hombre, por falta de presupuesto. Pero bueno, este gran telescopio milimétrico, podría decirse, se llama Alfonso Serrano. Y te va a hacer sentir orgulloso. En serio, no somos nada más tequila, no somos nada más tacos. Somos también ciencia y esto lo va a comprobar. Ahí te va. Este gran telescopio está en la cima del volcán Sierra Negra en Puebla, a 4.600 metros sobre el nivel del mar. Es un telescopio de plato único que es el más grande del mundo en su tipo. Imagínate. Tiene una antena de 50 metros de diámetro, una superficie colectora de 2.000 metros cuadrados. ¿Sabes cuántos años tardaron en construirlo? 10 años.
1: ¿Qué? ¿10 años?
0: ¿Y sabes cuánto costó?
1: ¿Cuánto?
0: 116 millones de dólares.
1: Ah,
0: fue un proyecto binacional. 80% absorbió México y 20% Estados Unidos. Y fue liderado por la INAOE y la Universidad de Massachusetts. Entonces, ¿qué hace este telescopio que lo hace tan especial? Aparte de su tamaño, la verdad es que puede penetrar el polvo interestelar que bloquea la luz visible y ver cosas que otros telescopios no pueden, desde la formación de estrellas, galaxias lejanas, discos protoplanetarios, que obviamente no sé qué significa todo esto, pero lo único que podría decir que me llama la atención y que digo, wow, la formación de estrellas. Y aquí lo más impresionante es que en marzo del 2026 se unieron a una campaña global que se llama Event Horizon Telescope para lograr algo que nunca se ha hecho, capturar un video de un agujero negro, no una foto, un video. Quieren grabar el movimiento del plasma alrededor del agujero negro supermasivo en el centro de la galaxia M87. Ah, yo tampoco sabía que existía esa galaxia. Y el chiste es que es una misión y esta misión tiene un tamaño enorme, entonces va a ser el ancla del arreglo, detecta señales extremadamente débiles que los otros telescopios más pequeños no ven. Pero bueno, este pasado septiembre de 2026 anunciaron un hallazgo que se publicó en una revista de Astronomy and Astrophysics, en donde detectaron ácido isociánico, que es una molécula precursora de la química orgánica compleja y que están haciendo ahí el filamento interestelar de una estrella. Oye, es un telescopio sumamente importante.
1: Sí, claro.
0: A nivel mundial. Entonces, si van a Puebla, bueno, pues hay ahí una inversión de 100 millones de pesos. O sea, de hecho, fíjate que el gobierno de Puebla anunció que van a hacer esta inversión para construir un astroparque alrededor del telescopio. Pero acabo de ver una noticia en donde dicen que posiblemente lo tengan que apagar. Porque no hay, o sea, no les alcanza el dinero para costearlo.
1: Chale, qué triste.
0: La verdad que sí, oye, lo que vale mucho la pena en cuestión de ciencia, educación y todo, están recortando. Pero
1: se
0: bueno.
1: Se van para libros.
0: ¿Eh? No creo, 10:17, regreso.
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0: 10 de la mañana con 21 minutos exactamente, 961-61-50489. Y allá en Tapachula, 962-625-2499, me andaba diciendo por acá Lilo Martínez en Tapachula. Igual aquí en Tapachula no existe educación vial. Tapachula, ¿qué onda con ustedes, caramba?
2: Ningún lado.
0: En ningún lado de México. Ah, claro que sí. Ah, bueno, de Mérida. Mérida era ejemplar.
2: Used to be.
0: Era, porque ahorita cambió la administración y dicen que ya usan, ya hay baches y antes no había, pero ahí siguen decidiendo mal. Y la verdad es que sí era ejemplar.
2: Era.
0: O sea, de verdad, impresionante Mérida.
2: Bueno, yo creo que sigue. Ojalá, no más que...
0: ojalá que sí. Pero bueno, lo importante es que hoy es Día Mundial de la Educación Vial y por supuesto les invitamos a todos ustedes que respeten todo lo que es pues las calles y demás. En fin. Vamos ahora con otra noticia de Premio Nobel de Medicina. Ya saben que a partir del día de hoy empiezan a dar a conocer los ganadores del Premio Nobel 2026 en las distintas categorías. Y entonces, con la diferencia de horas, ahorita ya podemos decirles que la Asamblea del Nobel del Instituto de Karolinska en Estocolmo, Suecia, ya dio a conocer quiénes se llevaron el galardón de medicina. Y se trata del psiquiatra y neurólogo estadounidense Carl Desenroth y los alemanes Peter Hegemann y George Nagel, por sus investigaciones en la optogenética. What is it? Bueno, esto es una técnica que mezcla la genética con la óptica para controlar la actividad de células vivas, especialmente las neuronas, mediante la luz, o sea, te va a permitir saber cómo algunas células ayudan al desarrollo del aprendizaje, otras percepciones, así como el movimiento y los distintos padecimientos. Entonces, bueno, pues se reconoce el interruptor de luz, así le pusieron a su investigación, y ellos se llevan el Nobel de Medicina de este año 2026. Estos tres científicos, pues destacan el desarrollo que le pusieron interruptor de luz. Ahora vamos a decir cómo andas de tu... ¿qué? De tu optogenética. ¿Cómo va tu optogenética? Oye, vamos con música, ¿te parece? 961-61-50489. ¿Tienes algún comentario? ¿Tienes alguna felicitación? ¿Quieres pedir alguna canción? ¿Tienes algún chiste bobo? Aquí. Y regresamos. Ahora que regresemos, sí va a haber horóscopo. Ya le pedí. Pero ahorita se lo encargamos a fulanito. A fulanito le vamos a encargar el horóscopo. Y la palabra del día ya la tenemos lista. Bueno, tú quédate aquí conmigo en Bien y de Buenas.

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8: 10:28.
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8: Diez de la mañana con 30 minutos. Creo que todavía tengo cerrada la garganta. Mi garganta dice que todavía es fin de semana. Okay. Es lunes. ¡San lunes! A ver, chiste. Ahí te va. Ahí te va. Chiste bobo simple. Si ustedes tienen chistes bobos simples blancos, mándenlos. 961-61-50489. 962-625-2499 Tapachula. ¿Tú sabes cuál es la planta que camina?
14: La del pie, ¿no?
8: ¡Ay, ya me mataste!
14: Lo siento.
8: ¿Podrías poner un fondo especial?
14: Lo siento.
8: Mataste mi chiste. se vale.
14: Yo lo dije nada más.
8: Te volaste la barda, de verdad.
14: Lo siento, lo siento.
8: Mataste mi chiste. Tienes que encontrar un efecto. Un efecto especial para cuando mates mi chiste. ¡Qué barbaridad! Ya no tuvo chiste.
14: Sí, da chiste.
8: Estaba bueno. Estaba bueno. Alguien que salve mi chiste, por favor, que me mande otro chiste.
14: Ay, no. Yo lo dije por decir nada más.
8: No te preocupes, no te preocupes. Oye.
14: Es que se era obvio.
8: A ver, ¿te ha pasado o no, te has enterado de inquilinos incómodos? Es que en serio, toda la cuestión de los inquilinos, porque hoy es Día Internacional de los Inquilinos, ¿eh?
14: Ajá.
8: Hijo, yo tengo uno que de verdad, pero bueno, en fin. El chiste
14: el
8: es
14: que me contabas de la ciudad.
8: Ese es otro.
14: Ah, ok.
8: Bueno, esta efeméride se creó en el año de 1986 a petición de una organización francesa de inquilinos y quisieron acordarlo para designar cada primer lunes de octubre como el Día Internacional de los Inquilinos por la creación del Día Mundial del Hábitat.
14: Ok.
8: Entonces, casas para personas, no para obtener beneficios. Exijamos una vivienda social y asequible para todos.
14: Ok.
8: Entonces, mucho de lo que se mueve el día de hoy es la conciencia, porque dicen que la agresividad del mercado inmobiliario pues ha transformado un bien necesario de primera necesidad en un activo puramente especulativo. Y en muchas ciudades pues ahorita sí están descontrolados los precios de alquiler. Y me estaba comentando una persona de la CDMX, cuando todavía era el DF, ¿sí? Pues la Condesa, ajá, la Colonia Roma,
14: okay,
8: pues estaban bonitas, eran unas colonias muy tranquilas.
14: Ok,
8: yo iba, sí. Ahí nos llevaba mucho mi papá porque estaba el Parque España y el Parque México.
14: Ok.
8: Y ahí pues aprendía, era padrísimo, esos parques son preciosos. A montar bicicleta, a patinar, a comer chicharrines, jícama, ya sabes, ¿no?
14: Sí, claro.
8: Cuando viene el boom de la Condesa y de la Roma, las rentas empiezan a subir de una manera exorbitante.
14: Aún están en esas, en esos exorbitantes precios.
8: Sí, ¿eh? O sea, muchas personas que efectivamente tener en la Condesa o en la Roma, pues no era cualquier cosa, porque son construcciones de arquitectura muy bonita, departamentos de dos pisos, casas, que tú ves los edificios de frente y no te imaginas lo bello que y la distribución y la arquitectura que hay por dentro.
14: O sea, pero siempre ha sido fifiris nice.
8: No, yo no voy a ocupar nunca más esa palabra. Personas trabajadoras que aspiraron a tener 20 pares de zapatos porque un par no es suficiente, al menos claro, para mí no. Yo llegué a tener más. Y muchas señoras también, y eso no te hace mala persona.
14: Bueno, people is nice.
8: Entonces,
14: para que se escuche más bonito.
8: Entonces, ándale. Entonces, pues sí, realmente, pero la verdad que ahorita las rentas en la Condesa y en la Roma y esa parte y esa zona sí se fueron para arriba. Está padrísimo todo lo que se hace ahí.
14: Sí.
8: Ahora, la última vez que fui a México ya tiene un año y cacho. ¿Un año? Más o menos. Hace mucho que no voy. Estábamos ahí por la Condesa, unas panaderías deliciosas. Deliciosas, de verdad. Y habían bazares. Increíbles, de verdad.
14: Ok, ok.
8: Bazares que estaban dentro de mansiones, dentro de la Condesa. Que yo de chiquita decía, ay, ¿cómo serán esas casas por dentro? Y ahorita, pues, yo no sé, digo, ya es difícil mantenerlas y ahorita las rentan para hacer bazares.
14: Ok.
8: Y encuentras cosas increíbles, de verdad increíbles, emprendimientos increíbles, pero están dentro de esas mansiones dentro de la Condesa. Okay. Es todo un paraíso, digo, pero las rentas están bien, bien, bien altas. Pero bueno, el día de hoy, que es Día Mundial del Inquilino, pues el tema que más que nada que se está tratando de hacer más conciencia es precisamente que pues la crisis de la vivienda urbana pues está en foco en todos los países y en diferentes ciudades metropolitanas en donde sí se están yendo muy para arriba y eso pues tampoco está padre. ¿Vamos con un corteo o vamos con música? ¿Vamos con música? Ok, vamos con música. Estás en Bien y de Buenas a través de los 40 Tapachula, los 40 Tuxtla. Indagaré otro chiste, pero ¿no me lo vas a matar?
14: No, ya no, ya no.
8: Ok. Hace sorpresa. Así, ¿cómo? ¿De qué? ¿Cómo se...? Como que no te lo sabes, aunque te lo sepas.
14: No me lo sabía.

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1: 10 de la mañana, 49 minutos. Un saludo a mis compañeros nuevamente. Saludos a Luis, a Alfredo, a Cristian, a Valdimir, de parte de su amigo Brian, que los escuchamos desde el Hospital Pediátrico. Saludos al Hospital Pediátrico. Muchos saludos de parte de Bien y de Buenas. Gracias por estarnos escuchando. Vamos con la palabra del día. Vamos con esa palabra que a lo mejor tú ya has escuchado, la has leído en algún libro. A lo mejor no sabes ni de su existencia. La palabra de hoy, yo no la había escuchado. Pero a lo mejor no la vas a ocupar nunca, pero por lo menos ya sabes que existe. La palabra del día es epulón. ¿La habías escuchado? Epulón. Epulón.
2: Se me hace como algo de... algo marítimo.
1: No.
2: ¿No?
1: Fíjate que epulón es una persona que come y se regala mucho. Sinónimo puede ser glotón o aficionado al lujo y a los banquetes, a los excesos. Okay, supongo. Okay. Ya eres todo un epulón. O sea, viene del latín epulo, banqueteador o comensal, y epulum, banquete público sagrado. Y los epulones eran un colegio sacerdotal encargado de organizar los grandes banquetes dedicados a los dioses. Y en la tradición cristiana se le llama rico epulón al hombre anónimo de la parábola del rico y del pobre Lázaro en Lucas 16, 19 al 31, donde epulón no es un nombre, sino una forma de escribir su vida, de describir la vida de derroche, de fiestas, de hartazgo, frente al sufrimiento de Lázaro. Ahora, se utiliza casi siempre de forma así como que muy, muy literaria. No sé, a lo mejor en esta cena de Navidad se comportó como un auténtico epulón, probando cada uno de los 5 platillos.
2: ¡Ey!
1: Ok.
2: Yo pensé que sí era algo como marítimo.
1: Sí, no. Y bueno, también se usa mucho para criticar la indiferencia de quien vive rodeado de opulencia sin acordarse de las necesidades de los demás. Epulón.
2: Ajá, claro.
1: Esa es.
2: Algo con mucho exceso, ¿no?
1: Ajá. El que come y el que se regala mucho.
2: Ok.
1: ¿Eres un epulón?
2: Sí, claro.
1: No necesitas tener mucho dinero para ser un epulón, ¿verdad? Oigan, ahora nos vamos ya despidiendo del programa porque vamos a hacerlo con tiempo. Pasemos de fondo musical de la palabra del día, que fue epulón, ahora al horóscopo, que el día de hoy fulanito se lució. Ahora nosotros hemos elegido qué signo vamos a leer. Capricornio. El Capricornio. Fíjate, Capricornio son los que nacieron del 22 de diciembre al 19 de enero. Entonces...
2: Capricornio.
1: ¿Eh?
2: Yo soy Capricornio.
1: Ah, ¿tú eres Capricornio?
2: Sí.
1: Siempre se me olvida tu signo, fíjate.
2: Sí, soy Capricornio.
1: Eres Capricornio. A ver ¿qué dice fulanito?
2: ¿Qué me depara el destino el día de hoy con fulanito?
1: Fulanito se inspiró.
2: Records.
1: Ahí va. Dice fulanito que para los Capricornio deben de construir con intención para adquirir mayor valor, porque en este día te va a favorecer observar tus objetivos desde una perspectiva más realista y decidir qué merece recibir mayor atención. O sea, a todos los demás vivan en su mundo de caramelo.
2: Okay.
1: Hoy a los Capricornios los invitamos a poner los pies sobre la tierra. Y en el amor, dice que en el amor los Capricornio, cuando comparten una preocupación o un proyecto personal, les puede generar una sensación de mayor cercanía. ¿Hay a poco? En cercanía. O sea, tienes que ser empático, ¿no? Hacer equipo, digo
2: pues
1: yo.
2: Sí,
1: y así
2: sí,
1: estás
2: sí,
1: más unido a tu pareja, ¿verdad?
2: Claro.
1: Y en el trabajo... una actitud estratégica te va a ayudar a utilizar mejor tus capacidades.
2: Ok.
1: Mientras que en el dinero será oportuno pensar en prioridades futuras. ¿Puedes poner ahí un efecto de bebé llorando?
2: Ok.
1: ¿Pañales?
2: Dios.
1: ¿Pediatra?
2: Dios.
1: ¿Ojeras?
2: Dios.
1: Ándale. Ándale, te queda bien eso, fíjate. Ok, esa va a ser tu prioridad ahora. Ahora, para tu bienestar, debes de reservar un espacio para hacer algo sin medir su productividad. O sea, haz las cosas con pasión, con amor, con diversión, antes de pensar si eres productivo o no.
2: Pues es que...
1: va de la mano, ¿no?
2: Claro.
1: Yo creo que cuando trabajas tienes que hacerlo bien y de buenas, con amor, con alegría, con digo yo.
2: Así, sí, claro, así tiene que ser así. Productivos.
1: Ahora, se les va a dar un consejo especial. Fulanito les da un consejo especial a los Capricornio porque dice que recuerden que disfrutar también forma parte del progreso. Qué bonito consejo, ¿eh?
2: Pues sí.
1: Es que,
2: oigan, no todo es trabajo.
1: O sea, es que mira, muchas personas pues piensan que trabajar van progresando, pero no disfrutan nada.
2: Pues y no tiene chiste, ¿no?
1: No tiene chiste. Hay muchas personas que se vuelven workaholics y al sí. ¿Verdad? Y después observan que otros sí disfrutan su vida y su lana y ellos no.
2: ¿Te estás matando para que no lo disfrutes? Pues no está chido.
1: No está padre.
2: La neta, no.
1: Bueno, pues es que hay una frase que coincide con muchas personas.
2: Ajá.
1: Son tan pobres, que lo único que tienen es dinero. Es muy fuerte esa frase.
2: Sí, claro.
1: Pero sí, a muchas personas en el mundo les queda. Son tan pobres, que lo único que tienen
2: es dinero.
1: Así de fácil. Bueno, pues a disfrutar la vida. Empezamos esta semana con todo. Gracias de verdad por estar con nosotros. Y bueno, nos vamos ahora a paréntesis de 11 de la mañana a 12 del día en Somos Radio 89.1, conectados contigo. Gracias Lilo Martínez en control y producción de audio allá en Tapachula. Gracias a Manuel Ali aquí en Tuxtla Gutiérrez. Bueno, yo me despido. Cerramos este programa. Yo soy Josefina Gutiérrez y recordemos juntos que los problemas nunca van a ser más grandes que nosotros. Hasta mañana. Bye, bye.

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11: 10:58.
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3: Son las 11 con 3 minutos.
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10: ¡Hey! ¿Qué tranza la bandera? Ya son las 11 de la mañana con 18 minutos. Estás en la cabina 40. Me presento, yo soy Manuel Ali. Me dicen el Pelos y estaré acompañándote una vez más, un día más, en este tu cabina 40 96.1 con toda la actitud. Y fíjate que tenemos muy buenas notas el día de hoy. Esa es la neta. Muy buenas notas. El fin de semana pasó con buenas ondas. Bueno, para empezar, ya sabemos, Mariana Ochoa, ganadora de la cuarta edición de La Casa de los Famosos. Pues hay muchos comentarios a favor, otros en contra. Vamos a estar platicando acerca de eso. La UNAM entra del top 10 de las mejores universidades de América Latina en 2027. Vamos a tener más detalles sobre eso. Iron Maiden en el estadio GNP Seguros, el concierto más grande de la banda en México, con más de 65 mil personas en el antes Foro Sol. Vamos a ver de qué se trata toda esta historia. Y también el sábado fue la premiación de los premios Ariel 2026. Te tendremos todas las películas y todos los actrices que ganaron este gran premio. Yo soy Manuel Ali, te recuerdo, estás en el 96.1, los 40, 11 con 19 minutos. Vamos con música. Esto está a cargo de Dímelo Tú, de Enjambre. Se llama Divergencia. Estás en los 40, 96.1.

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0: Estamos de regreso en cabina 40 a las 11 de la mañana con 26 minutos y entramos de lleno a los detalles. El día de ayer fue la final de la Casa de los Famosos, cuarta edición 2026. Aunque muchos no estuvieron de acuerdo y todavía le dicen fraude, la ganadora fue Mariana Ochoa. Primer lugar, 4 millones de pesos, que ya quitándole pues todos los impuestos queda como un... como de 3 millones 300 mil pesos. Bueno, 10 semanas después, muchas nominaciones, rencillas, pleitos, lágrimas y una que otra polémica, llegó a su fin la cuarta temporada de la Casa de los Famosos México. Se dio a conocer el primer lugar y el ganador de los 4 millones de pesos. Esta vez no hubo videos sobre récords alcanzados ni del fenómeno que crearon los participantes. Pues es que esta edición fue calificada por muchas personas como de la más floja en la historia del reality. Sin embargo, eso no impidió a que semana tras semana se convirtiera en tema de conversación. Gema Garoa, quinto lugar. S. Pérez, cuarto lugar. Karina Torres asombró a muchos, quedó en tercer lugar y como dicen Wendy, como decía Paola, como dicen muchas personas, fue fraude que le debieron de dar en la corona a Karina Torres, pero pues al final de cuentas no sé cómo es que estuvo toda la onda para recibir a la ganadora, que fue Mariana Ochoa. Contra todo el pronóstico y algo que el público jamás imaginó es que el primer lugar estuviera disputado entre Mariana y Memo Schutz. Sin embargo, la cantante y la comentarista y el comentarista de deportes lograron sortear todos los retos, colarse hasta los últimos minutos de la gran final por cuarta y última vez en esta temporada. Galilea apareció en la pantalla de la casa para dar a conocer quién por decisión del público se llevaría el primer lugar del reality. Mariana pronunció la conductora y casi de inmediato las lágrimas se asomaron. Gracias, gracias, gracias, fue lo único que pudo decir la cantante. Memo salió de la casa con el segundo lugar y entonces la ex OV7 se quedó completamente sola para recorrer por última vez el lugar que fue su hogar durante los últimos 71 días y apagar las luces hasta que la casa vuelva a abrir sus puertas. Si es que vuelve a abrir sus puertas, porque con la temporada tan floja, pues quién sabe. Muchas personas andan diciendo, he visto en TikTok muchas reacciones de mucha gente que fue fraude, que la verdadera ganadora era Karina Torres y no Mariana Ochoa. Recordemos que también Mariana Ochoa ya había sido expulsada de la casa y de repente, por arte de magia, regresa y fue la ganadora de los 4 millones de pesos. Esto fue lo que ocurrió el día de ayer. Así que, ¿tú qué piensas? Escríbeme 961-61-50841. Ese es el número para que tú me escribas y me digas si esta tú crees que fue la decisión que se debió tomar o la decisión correcta. ¡Vamos con más músicas! Más rola. Esto está a cargo de Ariana Grande. Se llama Side to Side. Recuerda, estás en el 96.1 a los 40 con toda la actitud. 11:29.
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Ahora pues, DJ, ya son las 11 de la mañana con 38 minutos. 11 de la mañana con 38 minutos. El día sábado en la Ciudad de México llegó la gran mítica banda de heavy metal Iron Maiden para entregar una noche histórica y sin lugar a dudas se rifaron en grande. Superaron cualquier expectativa previa. Fue el propio Bruce Dickinson quien dejó claro el peso de la velada al tomar el micrófono y confesar con palpable emoción: hemos esperado 50 años por esta noche, nuestro show más grande de México. Esas palabras resonaron con fuerza en un recinto que estaba absolutamente a reventar, vibrando energía de decenas de miles de almas listas para rendirle culto a una de las bestias más colosales en la historia del heavy metal. La banda británica demostró sobre el escenario que, a pesar del paso de las décadas, está más fuerte que nunca. A punto de cerrar su triunfal paso por Norteamérica, Dickinson se tomó un momento íntimo para subrayar la conexión inquebrantable y casi espiritual que tienen con nuestro país. Con una enorme sonrisa confesó: estamos terminando la gira de Estados Unidos, pero siempre me gusta volar sobre el Golfo de México porque son de los mejores en audiencias del mundo. Ese reconocimiento genuino ascendió aún más a un público que ya estaba entregado en cuerpo y alma a los ídolos británicos. En vivo, presenciar un concierto de Iron Maiden es experimentar una auténtica locura. Es ver de primera mano cómo la banda ha logrado construir una mitología propia tan inmensa y perdurable. Resulta fascinante observar cómo la gente no solo reacciona a la música, sino que se relaciona con un universo visual y simbólico. La pasión de los fanáticos vitorean las apariciones de las distintas encarnaciones de Eddie o la icónica bandera del Union Jack. Demuestra que Maiden es mucho más que una agrupación musical, es una devoción global. Y bueno, la banda le atrepó a las bocinas del estadio para tocar clásicos fulminantes como Two Minutes to Midnight, Killers, Power Slave. En medio de la descarga de adrenalina, Bruce bromeó con la multitud sobre la idea de echarse unos tequilas para celebrar la ocasión. Los fans sorprendidos del que tocaron Rhyme to the Ice and the Mariner y fue de las mejores de la noche. La mítica canción fue acompañada en las inmensas pantallas por un recuento cinematográfico de las bestias más icónicas. Estoy hablando de The Number of the Beast. Y bueno, resulta ser que más de 65 mil personas fue las que estuvieron ahí en el GNP Seguros antes Foro Sol. Así que muchas felicidades para Iron Maiden, que para los años que lleva todavía siguen siendo los mejores. Los dejo con The Trooper, que es lo que está sonando en estos momentos. Recuerda 96.1 los 40.

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4: Ya solo faltan 15 minutos para mediodía, por lo pronto seguimos en cabina 40. Recuerda, el número es 961-61-50489 para que te comuniques conmigo. Y si quieres alguna rola, yo te la pongo. Claro que sí. Y también si quieres cotorrear conmigo, 61-504-89. Fíjate que la UNAM entró en el top 10 de las mejores universidades de América Latina en 2027. Y bueno, después de la polémica de hace unos meses por el examen de admisión de la UNAM, pues no afectó en nada su rendimiento, y es que la universidad acaba de mencionar que entró a los rankings internacionales más importantes en educación superior. Se trata del US World University Rankings de Latinoamérica y del Caribe 2027, donde la UNAM logró colarse entre las universidades mejor evaluadas de América Latina. Se publicó sus resultados el pasado 1 de octubre y la UNAM posicionó en el número 9 entre 517 instituciones de 27 países. Estos se clasifican con 8 indicadores para clasificar a las escuelas, de las cuales la UNAM obtuvo 100 puntos en 4, en reputación académica, reputación entre empleadores, red internacional de investigación e impacto web. Este ranking salió el pasado 30 de septiembre, donde la UNAM alcanzó el rango de 701-800 a nivel mundial entre las 2,297 universidades de más de 100 países. Y bueno, esto deja claro que a pesar de las polémicas de la universidad, su rendimiento sigue siendo el mismo, conquistando lugares en rankings de todo el mundo y posicionándola como una de las mejores casas de estudio en México. Mucha gente quiere entrar a estudiar ahí, tuvieron problemas el pasado por los exámenes de admisión, pero bueno, gracias a esto, pues, la UNAM se mantiene en buen lugar. Vamos con más música. Esto está a cargo de Cali y el Dandé. Se llama Lumbra. 11:47, los 40, 96.1.
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8: De la mañana con 53 minutos, seguimos en cabina 40, y fíjate que la noche del sábado 3 de octubre se llevó a cabo la ceremonia de premiación de los premios Ariel, que celebraron su 68ª edición en el año del 80 aniversario de la Academia Mexicana de Artes y Ciencias Cinematográficas, para reconocer la mejor o lo mejor del cine mexicano. Eso quiere decir que pues ya hay ganadoras para los Ariel. Desde luego que tenían entre las películas ganadoras del Ariel, tenían que aparecer las cintas mexicanas que más sonaron en los últimos 12 meses, como En el Camino de David Pablos, seleccionada para representar a México en la carrera por una nominación al Oscar 2027, y que se llevó algunas de las estatuillas más importantes de los premios Ariel 2026. La Reserva, Autos, Mota y Rock and Roll, Las Locuras y Más, fueron otras de las películas ganadoras en este año de los Ariel. Y bueno, acá están todas las películas ganadoras. Para mejor película se la llevó En el Camino, de David Pablos. Mejor ópera prima, La Reserva, de igual del director Pablo Pérez Lombardini. Largometraje documental, La Libertad de Fierro, director Santiago Esteniu. Largometraje animado, Soy Frankelda, el director es Arturo Ambriz Rendón. También la película iberoamericana, el ganador fue Un Poeta, ese Colombia. La dirección, el Ariel para la dirección está a cargo de David Pablos por En el Camino. La actriz Diana Sedano por Juana. El actor Osvaldo Sánchez por En el Camino. Y bueno, coactuación femenina, Ángeles Cruz, Las Locuras. Coactuación masculina, Mariano López Sosa por En el Camino. Revelación actoral, Víctor Miguel Prieto Cimental, En el Camino. Guión original, Gabriel Mascaro, Tiberio Azul o El Último Azul. Guión adaptado, Jimena Montemayor Loyo por Mujeres del Alba. La fotografía, la ganadora fue Jimena Amán por En el Camino. La edición, Omar Guzmán, Sebastián Sepúlveda por O Último Azul. El sonido, se lo ganó Alex de Icaza y David Montero por Autos, Mota y Rock and Roll. La música original, de Jump por La Reserva. Diseño de arte, Cristian Alfredo Galindo García. Consuelo Iliana Martínez Ruiz por Autos, Mota y Rock and Roll. Maquillaje, Karina Monroy por Autos, Mota y Rock and Roll. Vestuario, Gilda Navarro, Joana Nagairas por Autos, Mota y Rock and Roll. Efectos visuales, Gastón Álvarez por también Autos, Mota y Rock and Roll. Efectos especiales, Arturo Vázquez por Contraataque. Cortometraje de ficción, está a cargo de Azul por el director David Carlac. Cortometraje de animación también, Desdoblándome, el del director Natalia Pájaro. Cortometraje documental, Las voces del despeñadero, del director Víctor Rejón e Irving Serrano. Aquí están todos los ganadores del Ariel 2026 en su 68 aniversario o en su 68 edición por el 80 aniversario de la Academia Mexicana de Artes y Ciencias Cinematográficas. Recordar que ya se va en el camino también para la premiación de los premios Oscar del 2027 y pues en el camino es la que, pues digamos, es la a presentar en este año. Yo me despido, yo soy Manuel Ali, me dicen el Pelos. Nos escuchamos mañana, parece que sí nos escuchamos mañana, a partir de las 11 de la mañana por el 96.1 Los 40. Recuerda el número 961-61-50489. Si tienes alguna rola, dímela, yo te la pongo. Y nos escuchamos mañana. Bye, bye.

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2: Son las 12 con un minuto.
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11: Son las 12 con 3 minutos.
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0: Señores, ya son exactamente las 12:20. Los saludo desde Cabina 40, Jess García, transmitiendo completamente en vivo. 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
0: Son las 12:22.
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3: Son las 12 con 32 minutos.
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0: Es la una en punto.
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4: Aleluya. Aleluya. Exacto. Aleluya. Me acompaña un santo el día de hoy. San Cristóbal.
5: Aquí está.
4: Con todo.
5: Es que no hay gente fea, solo mal iluminada. Y con esto de que tenemos que poner cámaras, todavía no sé poner mis luces.
4: No sé para qué. Y el güey está con una luz arriba de su coronilla, gigante. Como si fuera San Francisco de Asís. Pero es que San Cristóbal.
5: Es Videgaray. Santo. No, la corneta. Bueno, no te puedes poner San Eduardo. San Eduardo me imagino que también es santo, ¿no? ¿Hay un San Eduardo o no?
4: Sí, sí.
5: ¿O no hay un santo
4: hay
5: Eduardo?
4: Hay varios.
5: De hecho. ¿Y es santo de qué o qué?
4: Pues el primer San Eduardo me parece que fue Edward the Confessor, Eduardo el Confesor, el primer rey de Inglaterra.
6: ¿Qué quieres confesar hoy, Eduardo? Dinos, ¿qué has hecho? Digno de confesión. Ya estuvo bueno, es suficiente, ya no puedes.
4: Pero podría estar equivocado, padre, he pecado mucho.
6: No, has pecado mucho.
4: He tenido
6: mucho.
4: Pensamientos impuros.
6: He pensado de pura omisión, ¿sabes? Has pecado de omisión.
4: Omisión, sí, sí, sí.
6: Sí, hay
4: he sido omiso ante mis obligaciones.
6: De haber hecho y no has hecho.
4: ¿Cómo se atreve usted a decirme de omisiones?
6: ¿Ya hiciste popó?
4: Ya, esta mañana ya, padre.
5: ¿Hoy?
4: No entiendo qué tiene que ver con eso. ¿Estoy en el confesionario o estoy aquí en el excusado?
5: ¿Se puede pecar de emisión? ¿De que no debía pecado haber emitido de este líquido?
4: ¿Ahí? Sí, hay un cierto parecido entre el confesionario y el excusado, ¿no?
5: Sí.
4: Te metes, te sientas y le cierras.
5: Le jalas y se va. Y ya.
4: Arrojas tus pecados, el padre te dice, reza tres Ave Marías.
5: Absuelto estás.
4: La verdad, negociazo eso de la confesión, ¿no? Porque puedes haber hecho lo que sea, lo confiesas, te arrepientes. Esa es la cláusula que más me gusta del catolicismo. Al final, un minuto de arrepentimiento vale más que una vida de pecado.
5: Deja tú el negocio. O sea, además de todo, es inteligencia. O sea, ahí recopilas información. Te enteras de quién hizo qué. O sea, imagínate una confesión, no sé, de un papa, de esos papas asesinos horribles, hambrientos.
4: O cardenales, u obispos.
5: O un rey, o un, no sé, quien sea. Cualquier persona que haya, de alguna manera, pues, pecado.
4: Padre, quiero confesarle que me robé todo el dinero de los impuestos de mis gobernados.
6: Pues sí.
4: Pero bueno, lo hice por un buen motivo, padre. Lo hice para darle trabajo a las señoritas sexoservidoras que tienen a sus bendis y tienen que mantenerlas. Entonces, pues, creo que estoy haciendo un bien más allá de cualquier otra cosa. Le estoy dando el dinero directo a la gente.
6: Hijo mío, mientras esta iglesia reciba tus favores, todo está bien. No importa. ¿Y qué hay de esas tierritas que nos ibais a ceder?
4: Ya están las escrituras, ya está el traspaso.
6: Perfecto.
4: No hay problema, padre. Pero no le vaya a decir a nadie, oiga. No voy a hablar con la prensa.
6: El techo de la abadía necesita algo de mantenimiento.
4: ¿Otra vez?
6: Sí. Es un techo.
4: ¿Techo de palos, padre, cada año?
6: No, de vinos. Vinos finos si los tienes, porque ya sabes que para la sangre de Cristo se necesita, pues, un caldo fino.
4: Pues el que me dan a mí los domingos cuando dan vino no sabe muy fino, padre. Es más bien el más barato que hay.
6: Eso es caro.
4: Vino de consagrar.
6: Yo estaba hablando del que tomamos nosotros, los párrocos. Sí, claro.
4: Oiga, padre, ¿y es cierto que puede consagrar cualquier tipo de bebida alcohólica? ¿Que podría hacer Tonayán consagrado?
6: Es correcto.
4: ¡Ah, qué bien!
6: Solamente que el cuerpo de Cristo va a quemar más cuando baje, ¿eh?
5: ¡Qué horror, güey! ¡Qué feo!
4: Sí,
5: pero
4: sí,
5: son las realidades. Eso es lo que sucede en realidad.
4: Sí, no, al que se le olvidó, se le inventó, se le ocurrió lo del sacramento de la confesión, es un genio, güey.
5: Gran invento.
4: Porque no solo le quitas esa presión tan humana de la culpa a la gente, ya lo confesé, ya me perdonó Dios, ya recé mis Aves Marías y Padres Nuestros, ya no tengo por qué sentirme culpable de la fregadera que le hice a mi compa dándome a su esposa, por decir, ¿no?
5: O no sé, toda la gente que asesiné a la hora de conquistar tal o cual pueblo, o sea, no importa, no pasa nada.
4: Ya lo confesé, ya me arrepentí, ya me absolvió Dios mismo a través de su representante en la tierra. Entonces, pues era un gran sustituto a la terapia porque la gente ya se sentía bien. Y además tenía una cantidad de información la Iglesia Católica demencial.
5: ¿Qué relación guardan las palabras absolver y disolver? Puede ser una ramera absuelta o puede ser una mujer disoluta. No entiendo bien qué relación llevan en lo...
4: En el prefijo.
5: La etimología. Así es.
4: Porque también está resolver, ¿no? Además de disolver. También está absorber, pero a veces se escribe diferente.
5: Bueno, puedes estar absorto, ¿no? En tus pensamientos. Absorto en tu reflexión.
4: En tu programa de radio, que es lo que tendrías que estar haciendo en este momento, en lugar de estar pensando puras tonterías y divagando.
5: Bueno, estoy tratando de rellenar un programa que no es de nada con algo. Estupideces.
4: Es
5: realmente
4: de
5: este programa
4: de
5: no es de nada.
4: El top ten del día de hoy se va a llamar... Frases que dices que dice alguien antes de mentirte.
5: Claro que es gay mi entrenador, mi amor.
4: No, esa es la mentira.
5: ¿A qué dice antes de mentirte? No me lo vas a creer, pero...
4: Eso sí.
5: No me lo vas a creer. Claro que no te lo voy a creer. Me estás diciendo, avisándome que es algo increíble lo que voy a escuchar. Claro que no te voy a creer.
4: Mira, yo de chiquito iba a ser veterinario. ¿Eso qué tiene que ver?
5: No sé, yo tampoco. Aquí dice, te juro que es gay. Frases que dice alguien antes de mentirte. Pues ya te está mintiendo, ¿no?
4: Ya te está mintiendo. Tengo mis papeles en orden. Vamos a abrir una carpeta de investigación.
5: Ah, claro.
4: Eso sí es verdad. Sí las abren y luego las ponen en un librero y ahí o un archivero y ahí se quedan.
7: Fíjate que... No me lo vas a creer, Jordi.
5: No me lo vas a creer, Jordi. Gracias, Marta Higareda. De verdad.
4: Enorme, Marta. Gracias por tu participación. Frases que dice alguien antes de mentirte.
5: Pero Marta Higareda no es que mienta. Más bien, digamos que adorna un poco la realidad y la hace mucho más entretenida. Yo siento que no miente a la mala.
4: Yo le creo a todo lo que dice.
5: Está muy bien.
4: O sea, por ejemplo, cuando dijo que los patos tienen penes de 20 metros.
5: Que lanzan por debajo del agua.
4: Como si fueran arpones para darse a la pata a la distancia. Creo que estaba, más que estar mintiendo, estaba mal informada. Porque es distinto, ¿no? Cuando estás diciendo algo que tú crees que es verdad, pero que en realidad no lo es.
5: No,
4: pero tú no lo sabes.
5: Bueno, no estás mintiendo, nada más eres un imbécil replicando desinformación.
4: No, eres un imbécil, solamente estás mal informado. No, pues, y así sucede.
5: Si estás mal informado y estás aseverando tal o cual hecho, que desconoces por completo y solamente lo estás replicando como lorito... Pues sí, eres un tonto.
4: No, güey. Por ejemplo, cuando antes de que se descubriera, antes de la revolución copernicana que quitó al sol del centro, a la Tierra del centro del universo y puso al sol, al centro del el sistema solar, pues en los salones de clases les enseñaban a los niños la Tierra es el centro del universo y
5: pues
4: demás.
5: Pues esos maestros eran unos idiotas, eran malos maestros.
4: No eran unos idiotas, estaban mal informados. Idiotas. Ellos creían que estaban diciendo la verdad. Mira. Y seguramente lo que nos enseñaron a nosotros también es mentira. Mira. Y
5: te
4: más adelante llegará algún gran científico o una superinteligencia artificial
5: y
4: a decirnos...
5: Están idiotas.
4: Estaban idiotas, pero no nos estaban mintiendo, güey.
5: Pero estábamos idiotas.
4: Estar equivocado y estar mintiendo no es lo mismo.
5: Mira,
4: tampoco estar idiota. Estamos idiotas tú y yo, eso sí.
5: Vinieron a poner una llave de mi regadera mientras yo no estuve aquí en Chicago. Ya regresé.
4: ¿Qué tiene que ver?
5: Ahí te va.
4: ¿A mí qué me importa?
5: Vi la llave de la regadera y evidentemente está mal colocada, está al revés. Tan está al revés que el güey la tuvo que dejar salida para que cerrara y abriera. Entonces él dijo, la voy a arreglar porque esto está mal. No, eres un idiota y no viste una de dos. O el manual, o cuando la estás viendo, güey, no te das cuenta que va para el otro lado. Entonces tuviste que variar el diseño, dejar la salida, colocarla mal para arreglar un error que tú, por idiota, desconoces.
4: Bueno,
5: que
4: sí
5: no
4: es un idiota,
5: un error.
4: Pero ¿qué tiene que ver con lo que estamos hablando?
5: Es un idiota, y entonces por ese idiota ahora tengo que tener otro plomero aquí en la casa que me va a cobrar más dinero por arreglar la idiotez del idiota. Así sucederá con los niños que tengan que corregir lo que
4: esos
5: les enseñaron
4: niños,
5: mal.
4: Esos niños somos tú y yo, güey. O la verdad, a veces también caduca. Por ejemplo, a nosotros nos enseñaron que existía la Unión Soviética y eran toda esa bola de países.
5: No.
4: Hoy en día ya no existen, la Unión Soviética y demás. Ya existen una serie de países, Kazajistán, que se salieron, ¿no?, de la Unión Soviética.
5: Así es.
4: Y pues lo que nos enseñaron, simplemente la verdad caducó, güey.
5: Bueno, ya no es, o sea, ese hecho cambió. Pero yo digo que si estás asegurando cosas que desconoces...
4: Y si le dices te amo a una mujer y después después de un tiempo te das cuenta de que no.
5: Pues entonces ya no la
4: cambió
5: amas.
4: Cambió la verdad.
5: Pues entonces ya no me ames. No es que eso que te debe decir esa mujer, ya no me ames. Por favor. O sea, no me ames porque o no me digas que me amas, pues si no me amas, ¿no?
4: Así es, pero bueno, como te digo, va cambiando. Pero bueno, ya ven cómo es de ser de terco el señor, no lo voy a convencer de nada
5: nunca. ¿Cómo que de cerdo? ¿Ibas a decir de cerdo?
4: No.
5: Eso ibas a decir, güey. ¿Por qué tengo que llegar a mi trabajo que me digan cerdo? ¿Es realmente necesario?
4: No te dije cerdo.
5: ¿Es realmente necesario que me increpes diciéndome puerco, cerdo, cochino, marrano, cuche? O sea,
4: chancho,
5: de verdad, güey. Me parece terrible, me parece realmente malo, ¿eh?
4: Vamos con la información, la guerra intestina en Morena se pone muy interesante.
5: Uy, se están poniendo buenos los madrazos.
4: Pues es que ya saben lo que dicen, ¿no? Que en la política hay enemigos mortales y compañeros de partido. Eso es lo peor. Y ahorita que están peleando las candidaturas, pero durísimo, pues ya brincaron los primeros. La exsecretaria de Economía, Tatiana Cloutier, la tía Tatis, es una de las descontentas. Ella quería ser la candidata a la gubernatura de Nuevo León.
5: Pero peluca.
4: Y dijo que no. Y entonces acaba de fundar un nuevo movimiento que se llama hashtag Todos con Conciencia.
5: Todos con conciencia.
4: Y dice que a ella no le interesan los cargos. Y está armando este tinglado porque no le tocó la candidatura.
5: Pues no.
4: No va a quedar en el cargo.
5: La echaron ahí en la misma canasta que Andrea Chávez, que cero votos.
4: Ahorita te cuento de Andrea Chávez, también hay noticias. Pero por lo pronto Tatiana Cloutier lanza estas palabras y pues está en pie de guerra dentro de Morena. Adelante.
8: Pues aquí la gente decidió y la dejé. Somos 4T, somos 4TC, todos conscientes.
5: ¿4TC, dijo?
4: 4TC, ¿podemos oír un poco más, mi querido Noemi?
5: ¿Todos conscientes, dijo?
8: Creemos enormemente, reconocemos los grandes avances y logros que se han dado, reconocemos el liderazgo de nuestra presidenta, pero el partido no estuvo a la altura de las circunstancias, ni de nuestra presidenta, ni del movimiento, y el partido traiciona el principio fundamental de la honestidad, de la integridad de la persona que se ha puesto.
5: ¡Ándale!
4: ¡Tómala!
5: Pues.
4: Diciéndoles mentirosos, tramposos a los de Morena.
5: ¿Ves cómo la decisión?
4: Escogieron a Clara Luz y no a ella.
5: El cisma dentro de Morena es real.
4: No, hombre, esto no es un cisma en Morena. Bueno, esto es normal en la selección de candidatos en cualquier partido.
5: Pero estamos hablando del partido Morena. Ella está diciendo, incluso está separando a la presidenta del candidato Morena.
4: Con muchísimo cuidado, ¿no?
5: Con muchísimo cuidado, pero la está separando de Morena, del partido Morena.
4: Están traicionando a la presidenta e incluso a los principios del partido de Morena, que es no mentir.
5: Los principios de no mentir, eso se los pasó por el forro y el lugar más asqueroso de su entrenalga. El expresidente López Obrador traicionó, transó, manejó las cosas a su conveniencia, nos metieron unos problemas espantosos, güey, jodió la obra pública. Ese güey se pasó por el forro sus propios disque preceptos.
4: Bueno, pues eso es lo que dice el Estaca. Pero lo que dice Tatiana Cloutier ya lo oyeron también. Ella está en pie de guerra para tratar de recuperar su candidatura que se había ido por el caño.
5: A ver, pero la está tratando
4: este
5: de recuperar con Morena.
4: En el caño. Sí.
5: Es que no, pues haciendo esto menos. O sea, esto yo no creo que sea un intento de que me den mi candidatura por parte de Partido Morena. Esto es me voy a ir por la libre y voy a lo mejor hacer mi propia candidatura por otro lado.
4: Y no es solo ella,
5: Y luego le puso hasta una letra más a la 4T, la 4TC. Todos conscientes, o sea, sacándose de la manga, de la chistera, un conejo ahí político, que no sé qué quiera decir. No sé si va a fundar su propio partido, si se va a aliar con otro.
4: Conciencia, la revolución de las conciencias.
5: O sea, puras frases mamucas. O sea, veamos en realidad qué ha sido la 4T y ha sido pura baba de perico. Pero bueno, muy bien, Tati, suerte con eso.
4: Social, de veras.
5: No, lo que no tienen los de Morena es madre, güey. Y menos el López Obrador, güey.
4: Bueno, vamos a ver. Aparte, yo no sé, yo veo difícil que gane Nuevo León, Moreno.
5: Peje.
4: Está fuerte allá. ¿Cómo se llama? Adrián, ¿qué? De la Garza, el alcalde de Monterrey.
5: El Mamey, ¿no?
4: El Mamey. Y también está fuerte Marianis. Aunque dicen que las carpetas de investigación que le tienen a Marianis y a Samuelón.
5: Eso se dice.
4: Pesando sobre sus cabezas cual espada de Damocles. Vamos a ver qué sucede. Si aceptan la candidatura, si ganan allá en Nuevo León, está bueno el año que viene en las elecciones, pero...
5: Oye, y está bueno en cuanto a lo que está pasando con investigaciones a ciertos oscurísimos personajes y el huachicol, pero bueno, tenemos más, ahorita vamos a ir a eso, tenemos más de la política.
4: Esta noticia es fresquecita. Andrea Chávez se la pellizcó con el tema de ser candidata de Morena a la gubernatura de Chihuahua, pero la presidenta dijo que habría premios de consolación.
5: De consolador.
4: No dijo eso, pero supongo que eso es lo que pero estaba pensando cuando lo dijo.
5: Premios de consolador. ¿Y qué le no van a dar si a Andrea premios. Chávez?
4: Será candidata de Morena a la presidencia municipal de Ciudad Juárez.
5: Pues está bien. No está
4: pues
5: mal.
4: Está construyendo una carrera política y quiere ser gobernadora de Chihuahua. Me parece que es un paso correcto.
5: A mí, ¿sabes
4: ya lo aceptó, que... ella dijo que sí, que adelante.
5: Pues no, pues sí, ni modo que diga que no, güey.
4: Bueno, podría haber hecho lo que Tatiana Cloutier, güey, y levantarse
5: no tiene
4: en armas.
5: Con queso las quesadillas.
4: ¿Y
5: no.
4: Tatiana sí?
5: No, hombre, pero...
4: Tatiana tampoco.
5: Andrea Chávez hoy por hoy no tiene con qué... O sea, en realidad va a tener que reconstruir su carrera completita, porque además de todo la soberbia que manejó durante todo este tiempo, porque ella se sentía...
4: Ya se veía gobernadora.
5: Ella sentía el dedazo seguro. Y no fue así, güey. O sea, no fue
4: es
5: así.
4: Es que estás mal informado, güey. Ya no hay dedazo. Es a través de encuestas.
5: Ah, bueno, que ella sentía que la encuesta, que la iban a encuestar así como que por, en automático. Que le iban a dar la encuesta, la coordinación, la candidatura. Y pues, ¿sabes qué? Que peluca. Entonces, bueno, pues, no llegó el dedazo deseado.
4: Y no es la única. Nuevi, te estoy mandando ahorita por Instagram la declaración de Félix Salgado Macedonio. Que ese güey dijo que sí, que iba a aceptar lo que dijera Morena y demás, pero... Y le recuerdo, su hija es gobernadora hoy en día en el estado de Guerrero.
5: Ese sí
4: oficialmente,
5: estuvo bueno, ¿eh?
4: Oficialmente, ese sí estuvo ella tiene bueno. El cargo.
5: Ah, oficialmente sí.
4: Ella tiene el cargo, aunque que todo mundo... Por eso la zorna del estaca, porque dice que pues, todo mundo sabe que quien gobierna es Félix Salgado Macedonio.
5: Su hija gobierna en Guerrero.
4: Sí, yo creo que no manda ella, ¿no?
5: Ah,
4: pero bueno,
5: sí.
4: Félix Salgado no puede ser candidato. No pudo ser por señalamientos horribles que tiene.
5: Entre horribles. Otras cosas horribles que tiene.
4: Entonces dijo, pues ponemos a mi hija, total. Ahora que acaba el periodo de su hija, ella, y me refiero al de gobernadora.
5: Ay, qué difícil es hacer estos programas, Dios mío.
4: A veces sí.
5: Ok.
4: Pues él no puede ser candidato por el tema del nepotismo.
5: Así
4: no,
5: es.
4: No puede un pariente suceder a otro. Correcto. En un cargo de elección popular. Es uno de los preceptos de Morena, de los estatutos de Morena.
5: Y,
4: me parece correctísimo,
5: peluca, ¿no?
4: Además.
5: Está bien.
4: Porque luego ya ven cómo se eternizan dinastías como los Monreal, ¿no? Al frente de Zacatecas.
5: Mira, además de todo, en el caso de los Salgado Macedonio, de verdad ha sido más que asquerosamente evidente que su hija, pues es... Una lugarteniente suyo, nada más.
4: Es un títere.
5: Sí.
4: Bueno,
5: pues no es un títere.
4: Se dice,
5: bueno,
4: no sé si yo gobierno o no.
5: Bueno, ok. Pon tú que no.
4: Pon tú. Digo, no tenemos la certeza absoluta, entonces no lo podemos aseverar así con tal contundencia.
5: Ok, entonces todo parecería indicar, todo absolutamente
4: parece indicar.
5: Todo parecería indicar que ella no gobierna ni más que ni más, pero bueno.
4: Entonces Félix no va a ser candidato en Guerrero y pues no está nada contento. Óiganlo.
5: Félix.
9: Manuel, pero nomás le dan el 10% para que pague la nómina de los trabajadores. La utilidad, el 90%.
4: Espérate, déjame explicar.
5: A ver, ¿qué pasó
4: es
5: ahí?
4: Es que, bueno, independientemente de que hizo berrinche y no quiere, ahora está diciendo que la Comisión Federal de Electricidad es de Andrés Manuel López Obrador.
5: ¿Es de él? ¿Le
4: es
5: pertenece?
4: De él. Eso es lo que está diciendo.
5: Okay.
4: Y que solamente se les da el 10% a la gente. Entonces estaba aventándose una mentirota diciendo que si él fuera gobernador, presidente, rey, emperador de México o lo que quiera ser, pues entonces la luz va a costar el 10% de lo que pagamos hoy en día. No sé, si tú pagas 800 pesos, vas a pagar 80, gracias a que ya no se va a llevar Andrés Manuel el otro 90, o algo así entendí. A ver, venga de ahí.
5: Otra vez.
9: Andrés Manuel.
4: La CFE es de Andrés Manuel.
9: Pero nomás le dan el 10% para que pague la nómina de los trabajadores. La utilidad, el 90% se lo llevan ellos, los extranjeros.
5: ¿Ellos quiénes?
9: Si hacemos la reforma eléctrica, la luz va a bajar. Ella pagaría 6 pesos. Los que pagan 1,000 pesos pagarían 100.
4: ¿Qué tal?
9: Los que pagan 200.
5: A ver, estoy entendiendo bien. Está acusando a el viejo meteórico de estarse robando el 90% del dinero de la CFE. ¿Eso es lo que está diciendo?
4: No creo. ¿O sí? Porque dice que los extranjeros se lo llevan.
5: Ah, ok, los extranjeros, porque, o sea, Andrés Manuel López Obrador, yo no tengo la menor duda de que es muy corrupto, pero...
4: No es dueño de la CFE.
5: No creo que sea dueño de la CFE, ni creo que le den el 90% del dinero que esta genere.
4: Pero y sobre todo, lo que sí estoy seguro es de que no va a bajar la luz 90% para nadie. No, de eso estoy total y absolutamente seguro.
5: ¿No se acuerdan de cómo iba a bajar la gasolina? ¿No se acuerdan?
4: Y pues a no 10 bajó, pesos.
5: Sí, no bajó en realidad a esos 10 pesos que decía el viejo mentiroso. Esas promesas de campaña, de verdad, yo le sugeriría a quien nos escucha que pues vean las realidades del por qué cuestan las cosas lo que cuestan. O sea, ver el
4: todo. Es que la gente quiere creer, ¿no? También.
5: En las soluciones mágicas, pero no
4: quiere
5: no
4: creer la gente. Entonces, les simplificas creer. El discurso, les dices, todo va a estar padrísimo y esto se va a acabar y ellos son los malos. Ya, la gente quiere creer.
5: El otro día
4: como yo quiero creer en la selección nacional.
5: Escuché a Carmen Aristegui citando un libro de propaganda, un libro muy famoso de propaganda, y hablando acerca de que tú debes de simplificar el discurso al nivel de la persona menos inteligente
4: con todas sus letras,
5: que lo escucha.
4: No cualquier libro, perdón. Estaba hablando del Mein Kampf, la Biblia del nazismo.
5: Y me pareció que ahí está.
4: Pero está interesante que dijiste, reducir el discurso al nivel de la persona más tonta que te
5: va
4: a escuchar.
5: Más tonta que te va a escuchar. Y después es... que deben de ser pocas ideas, muy simples, y repetirlas una y otra vez. Y esto es lo que vemos de estos políticos, o sea, decir es que la luz va a costar el 10% de lo que cuesta ahora porque yo lo digo. Pues güey, no se puede, o sea, en realidad la luz cuesta lo que cuesta por una serie de factores, ¿no? Si te pones a revisar la información y a ver qué... Pues sí, sí es mejorable el precio, pero no vamos a poder tener luz que cueste el 10% de lo que cuesta ahorita. Eso es nada más decir una mentira. E incluso Félix Salgado Macedonio, que me parece una persona de muy pocas luces y de muy corto entender, yo creo que está muy consciente.
4: Tonto no es, sabe perfecto, muy, está haciendo, nada más muy miente consciente. Descaradamente.
5: No, una cosa es ser sagaz y una cosa es ser taimado y demás, como son muchos políticos mexicanos, y otra cosa es conocer el tema. O sea, él nada más dice por decir 10%. Pero evidentemente no tiene manera de reducirlo al 10%.
4: Un poco como López Obrador decía que se iban a ahorrar 500 mil pesos, 500 mil millones anuales por acabar con la corrupción, con la que no se ha acabado. Y además, pues esa cifra, ¿cómo llegó a ella? ¿De dónde sale, no?
5: Y esos 500 mil se quedaron chicos con lo que se robaron con el huachicol, que muy probablemente él sabía exacta y precisamente cómo y cuándo sucedió.
4: Eso no lo sé. Eso sí es especulativo de a madres.
5: Sin duda, claro que es especulativo, pero me parecería muy extraño que el presidente de México no supiera de estas cosas, sobre todo cuando estaban los amiguitos de su hijo involucrados como Amílcar Olán. Que ya hay uno nuevo y hay otro empresario favorito por ahí que está despuntando. Pero bueno, puras corruptelas que vinieron.
4: Ya está la declaración correcta de Félix Salgado Macedonio, quejándose de que él no salió ganador en las encuestas, y entonces tiene una idea. Adelante, don Félix.
10: No vas porque eres el papá de la gobernadora. O sea, nomás por eso no vas.
4: No,
10: así no es. No voy.
5: Sí, así es.
10: No voy, pero soy el que gana la encuesta en Guerrero. Muy arriba, muy arriba, muy arriba. Y yo lo que acordé con mi presidenta nacional es que debe haber una encuesta espejo. Y que se dé a conocer quién gana la encuesta en Guerrero. Y que se dé a conocer. Y no voy.
4: Fíjate que él constitucionalmente tiene derecho a ser candidato. Porque esas son las reglas de Morena nada más. No lo permiten, no quieren nepotismo. Pero él dice, yo gané la encuesta. Entonces hay que hacer una encuesta espejo, es decir, otra encuesta que sea pública, que muestre quién es el ganador.
5: Pero si los estatutos de su partido no permiten este asunto del nepotismo, pues va a tener que ir con otro partido.
11: Pero los del Partido del Trabajo sí permiten.
5: Entonces se puede ir con el Partido del Trabajo. Pero vamos a ver qué clase de apoyo.
4: Olas, ¿no? Está vendiendo caro su...
5: ¿Qué clase de apoyo le puede dar el Partido
4: Su sumisión.
5: Y luego Félix Salgado Macedonio, yo creo que es uno de los ejemplos más grotescos de la política mexicana. ¿Qué partido realmente lo quiere? O sea, entiendo que ya haya una fuerza política alrededor
4: de... Tiene arrastre popular, güey. Sí le creo que haya ganado la encuesta de Morena.
5: Y eso habla mucho del pueblo de Guerrero, ¿eh? O sea, de veras no se dan cuenta de quién es ese señor.
4: No, bueno, pero no le eches la culpa a la gente.
5: A ver, perdóname, pero no hemos dicho muchas veces que tenemos a los políticos que nos merecemos, porque les dejamos pasar un montón de cosas. El historial de Félix Salgado Macedonio es una de las cosas más, es increíble, increíble, a menos de que haya apoyos ahí bastante oscuros, que una persona así siga en la política.
4: Bueno, vamos a cambiar de tema por completo y a ver qué les parece esta declaración del expresidente de México, Felipe Calderón, que dice que su gobierno estuvo comprometido con el crimen organizado.
5: ¿Perdón? ¿Eso dijo? A ver.
12: Mi gobierno estuvo comprometido con el crimen a tope y no me arrepiento.
4: Gracias,
12: ¿no?
5: Espérate, Felipe. No. ¿Cómo que comprometido? ¿Comprometido por el crimen? Sí. Tenías a García Luna ahí dirigiendo la seguridad del país y acabó estando aliadísimo con los grupos.
4: No sé si fue un lapsus, no sé si se le salió, pero él asegura que estuvo comprometido, o sea, con el crimen.
5: Yo creo que comprometido por el crimen, sí.
4: No, comprometido en la lucha contra el crimen, algo así debió haber dicho. Pero
5: comprometido con la lucha contra el crimen.
4: Esta oración así está rarísima.
5: Podría decir así que en su defensa estuvimos comprometidos por el crimen. Sí, sí comprometieron a tu gobierno. Pero a ver, otra vez, por favor, Felipe, si eres tan amable. Vas.
12: Mi gobierno estuvo comprometido con el crimen a tope y no me arrepiento de eso.
4: Bueno.
5: Wow. Qué declaración tan desafortunada. Qué horror.
4: Así es, está complicado.
5: Comprometido con el crimen, güey.
4: Ya no, ni modo, yo pienso que quiso decir una cosa totalmente diferente.
5: Eso no
4: diferente.
5: Se dice. Eso no se dice.
4: Pero la regó, así como la regó. Buenísimo. Este joven propagandista de Morena, que fue al programa de Joaquín López Dóriga y presentó una foto falsa, como evidencia.
5: ¿Como buena?
4: Ajá. Como buena. Y él, a sabiendas de que era una foto hecha con inteligencia artificial, que no era real, la presentó. Y el teacher empanteró. Se puso como loco, güey. Le puso una zarandeada de terror. Oír? Y siempre es divertido oír a López Dóriga enojado, ¿no? A mí me hace mucha gracia.
5: Oye, yo nomás quiero... A ver, ¿quieres hacer una apuesta conmigo?
4: Ajá.
5: ¿Se le escurre o no la queca a López Dóriga en esta?
4: Vamos a averiguarlo.
5: Porque a últimas fechas él está escurriendo durísimo.
4: Cuando se enoja se le escurre la quesadilla.
5: Se le escurre,
4: sí,
5: la queca, pero...
4: Estás
5: rudo,
4: hablando conmigo.
5: Conmigo.
13: Primero me respetas porque estás hablando conmigo.
5: Ay. Sí.
4: Ese fue su famoso pleito con Sergio Mayer. Okay. Pero bueno, adelante, teacher.
14: Y así hace campaña el PAN, a salir a las gubernaturas. Ahí está García Luna. Y ahí está Felipe Calderón, echando un drink, como
15: ese
14: siempre.
15: Miembro en la alianza.
16: Oye, sí, a ver.
15: Esa es una pregunta seria.
14: No, porque sí. No estoy cobrando yo no estoy haciendo fraude y no estoy usando.
17: Ellos sí pueden usarlo, pero no, nosotros
16: es cierto,
17: no.
16: Es mi, sí. Eso, no. Ahí sí estás utilizando, no solo eso, no es un meme, eso es una foto falsa.
14: Sí, pero yo lo que te digo, Joaquín...
16: No, pero estamos hablando de memes.
14: Sí, de acuerdo.
16: Eso que me acuerdo,
14: pero
16: es
14: estoy
16: una
14: cobrando
16: foto
14: yo
16: falsa.
14: Por eso.
16: No. Pero independientemente de cobrar o no, lo que acabas de enseñar es una mentira.
14: ¿Es una foto?
16: No es una foto.
14: Bueno,
16: es una
14: foto
16: gráfica.
14: Que se usó...
16: No, pero no es una foto real.
14: No es una foto real.
16: Punto, eso es todo.
14: Por
16: estás,
14: eso, pero
16: te
14: eso...
16: estás presentando como real.
14: No estoy presentando, pero
16: ¿sí?
14: En ningún momento dije, así hacen campaña los del PAN.
16: Por eso.
4: Sí, dijo.
14: Y así hace campaña el PAN a salir a las gubernaturas.
4: Ahí está, sí.
14: No
4: lo
14: estoy
4: vi.
14: Presentando, pero
16: ¿sí?
14: En ningún momento dije, así hacen campaña los del PAN.
16: Por eso.
14: Pero no sí estoy diciendo yo, ni estoy cobrando.
16: ¿A poco?
14: Estoy...
16: No. Pero aquí no se trata de cobrar. Aquí se trata de verdades. Eso que presentaste como auténtico es falso.
14: No la presenté. Nunca dije
16: sí,
14: yo.
16: Sí, lo
14: que
16: acabo de decir. Así hacen campaña los del PAN.
14: Sí, así hacen campaña y así lo hacen.
16: Por eso, pero eso es una foto falsa.
14: Bueno, esta foto es falsa, pero.
16: Es falsa, punto.
14: Bueno, la foto, pero.
5: Sí, ya, güey, ya cállate.
4: ¡Cállate!
5: ¡Cállate, carajo! Te acaban de caer en la mentira, imbécil.
4: ¿Sabes lo que fue lo que no se le escurrió la quesadilla al teacher, caray?
5: Eso, hubieras apostado. Hubieras apostado porque esta vez no se les ocurrió ni tantito. Saludos, teacher. ¿Sabes qué? Me da mucho gusto porque luego se quieren salir por la tangente, salir con una jalada. Y en efecto, estaban discutiendo un tema. Y tú, cuando presentas una evidencia con una foto que a todas luces está fabricada, editada, hecha con inteligencia artificial, como le quieran decir, cuando es una falsedad y vas a un programa de tele a presentar una falsedad, es para que te digan, ¿sabes qué? Levántate y lárgate, güey.
4: Pues poco le faltó a Joaquín para...
5: Pues
4: para
5: fíjate que hubiera estado bien, ¿eh? Hubiera estado bien. Hubiera estado muy bien decirle, ¿sabes qué? Para que vengas aquí a decir patrañas y a presentar información falsa, mejor lárgate. Yo lo hubiera hecho. Bien, teacher. Saludos. Por eso es que es usted un gran periodista.
4: Y mucha gente se pregunta por qué reapareció Andrés Manuel López Obrador de pronto a los 2 años de Claudia Sheinbaum en la presidencia.
5: Es la quinta vez que se aparece, ¿no? La quinta vez que sale de su madriguera.
4: Pues se aventó una mañanera entera y sentado repitiendo las mismas cosas de siempre.
5: Repitiendo las mismas.
4: La verdad no la pude acabar de ver. O sea, sí se me hizo muy aburrida. Pero bueno, reapareció y habló de su libro Pueblo, que ya va a lanzar, que además en la portada aparece.
5: O al caño,
4: dice pueblo y aparece él en el centro, ¿no? Rodeado de gente que casi ni se les ve la cara. Él es el pueblo.
5: Él se cree el pueblo, exacto. Él se cree el pueblo.
4: El movimiento soy yo.
16: De huevísima.
4: El libro no.
5: De huevísima el viejo,
4: no lo he leído.
5: Su discurso, sus mentiras y por supuesto que su libro está.
16: De huevísima.
5: Así.
4: No lo he leído y dudo mucho que
5: y
4: lo
5: no
4: haga.
5: No lo vas a leer, güey.
4: O sea, ya no me queda poca vida. O sea, ya tengo 57 además, años. Tengo que ser muy selectivo en qué empleo mi tiempo.
5: Pero qué pocas ganas de leer eso, güey. O sea, de veras. Dudo primero que lo haya
4: siento
5: escrito.
4: Siento que va a ser una gran repetición de lo mismo
5: propaganda.
4: De siempre.
5: Propaganda. Va a ser paja y relleno. Y además de todo es un librote. O sea, está gordo. Eso da
4: por cierto,
5: una hueva.
4: En el libro acusa a Marco Rubio, el secretario de Estado de Trump, de haber firmado la cancelación de la visa de Andy, su hijo. Mira, en el libro mismo.
5: A ese güey se le están complicando las cosas, gacho. Y yo vamos creo que si en una de esas, a ese güey sí le cae la voladora.
4: Yo lo veo muy difícil.
5: Pues mira, incluso lo está investigando la UIF, o sea, y ya salió su nombrecito por ahí. Hay una serie de empresarios que están involucrados con él, que, bueno, uno bueno, está huyendo por Europa, ¿no? Amílcar Olán.
4: Sí, Amílcar Olán está ya, quién sabe si en Europa, porque estaba en Suiza, en Lugano, y ya no. Mira, la casa en la que vivía ya se está ofreciendo.
5: Pon tú que el viejo meteórico nunca enfrente a las autoridades ni a la justicia, pero sus hijos, quién sabe, ¿eh? ¿Quién sabe? Vamos a ver.
4: Es que me preocupa tu corazón porque luego te ilusionas con estas cosas, fíjate, y nunca sucede.
5: O sea, ¿te parece muy bien que la gente haga y deshaga y sea corrupta y luego se saquen con la suya?
4: No, yo quiero vivir en un país donde impere el Estado de Derecho.
5: Entonces, a mí me gustaría ver una investigación, o sea, de verdad, acerca de Andrés Manuel López Beltrán. O sea, y de todas sus actividades. Y de cómo, y de qué, cuántas maneras está ligado a empresarios que se enriquecieron de manera grotesca. O sea, ¿cuánto dinero mandó a Amílcar Olán a Suiza? Miles de millones de pesos.
4: Millones de pesos.
5: ¿De dónde sale esa lana? ¿Qué es? O sea, ¿por qué
4: los
5: está investigando?
4: ¿Quién los
5: tiene? Bueno, pues los tiene él. Y no creo que sean suyos, ¿eh? Porque muy probablemente se los haya estado guardando precisamente a su socio, el hijo del expresidente. Muy probablemente. No tengo pruebas, ¿no? Por supuesto, es una especulación. Pero de verdad, a mí sí me gustaría vivir en un país en donde se haga justicia si es que estos amiguitos son culpables.
4: Y bueno, allá en Brasil se dio una increíble sorpresa en las elecciones. Estaba compitiendo Lula, Luis Ignacio da Silva, que quiere su cuarto periodo como presidente, no seguidos, pero sería su cuarto periodo.
5: Y ahora está con el hijo de Bolsonaro.
4: En contra de Flávio Bolsonaro, hijo de Jair Bolsonaro, expresidente del Brasil, hoy en día en la cárcel.
5: Está en arresto domiciliario.
4: Arresto domiciliario.
5: Pero no está libre, pues, y no puede contender porque, pues, si hay...
4: Todas las encuestas daban ganador a Lula.
5: Pues no,
4: Se llevó a cabo la primera vuelta. Lograba más del 50% de los votos, ya se quedaba como presidente.
5: Y estuvo muy cerca, ¿eh?
4: Quedaron algo así como 47,
5: o sea, ¿sí?
4: Bolsonaro, 45 Lula.
5: Así es, estuvo muy cerca el asunto. Y
4: cerradísimo.
5: Los brasileños, pobres de ellos, de verdad, porque tienen que escoger entre herpes y sífilis. O sea, la izquierda asquerosa, rancia,
4: pero pitera, siempre es así la política, güey.
5: Y
4: siempre hay que escoger
5: la ultraderecha, que es lo que representa
4: Flavio Bolsonaro.
5: Flavio Bolsonaro representa lo peorcito, la ultraderecha, pero bueno... Hay una vuelta hacia las derechas en América Latina. Esto evidentemente está muy bien visto por el
4: si cae la izquierda en Brasil, el único país...
5: ¿Eh?
4: Y, bueno, no sé el único porque sigue Nicaragua y Cuba, ¿no?
5: Bueno.
4: Pero México.
5: El único país
4: México
5: más
4: sería
5: relevante.
4: El único país,
5: el único país más relevante.
4: Sin ofender a nuestros amigos nicaragüenses ni
5: que
4: cubanos.
5: Que estaría en una supuesta izquierda. Supuesta izquierda.
4: No, aquí
5: ¿no?
4: sí hay una izquierda y México está alineado con el gobierno de Lula.
5: Bueno, pero yo estaba hablando de la izquierda ideal, ¿no? Yo decía la izquierda ideal, la izquierda de veras, progresista, la izquierda que realmente hace por la gente, no la que se roba todo.
4: La que había en Chile con Gabriel Boric, eso sí me dolió,
5: lo que tenemos en México es una simulación.
4: Queda también la izquierda en Uruguay.
5: Lo que tenemos en México es una pinche simulación parecida, muy parecida al PRI de los 70s, que lo único que ha hecho es enriquecer a los miembros de su gleba, de su caterva, de su banda.
4: De su pandilla.
5: De su pandilla,
4: pues sí,
5: exacto.
4: Vamos a ver, en un par de semanas se llevará a cabo la segunda vuelta en Brasil, ahí ya solamente contenderán Bolsonaro y Lula, y todo parece indicar que va a ganar Bolsonaro, porque los candidatos que se quedaron fuera... casi todos eran de derecha. Por lo tanto, esos votos es muy probable que se los lleve Bolsonaro y se acabe una era de izquierda importante allá en Brasil.
5: Sí, estuve viendo un sesudo análisis acerca de lo que está sucediendo en Brasil y sí, justo lo que acabas de decir es lo que probablemente suceda. Va a ganar lamentablemente la ultraderecha en Brasil, pero también el otro ladito también está bastante mal para los brasileños. No les ha ido muy bien tampoco con Lula.
4: Ahora, en Latinoamérica históricamente se dan bandazos, ¿no? Se van para la izquierda, luego se van para la derecha. O sea, esto no quiere decir que se acabe la fuerza de la izquierda en América Latina. No. Pero sí entra un poco en pausa en Brasil. Bueno, el top 10 del día de hoy, se lo repetimos, se va a llamar frases...
5: que dice alguien antes de mentirte.
4: Se me perdió, perdón.
5: Frases que dice alguien antes de mentirte. Yo también estaba tragando mole. Frases que dice alguien antes de mentirte. Mande las suyas arroba la corneta FM. Que
4: ha llegado algo ya, déjame ver si ha llegado
5: frases
4: algo.
5: Frases que dice alguien antes de mentirte. ¡Mexicanos y mexicanas!
4: ¡Honorable Congreso de la Unión!
5: ¡Exacto! Frases que dice alguien antes de mentirte. Ahí lo tienen. Mande, por favor, lo suyo arroba la corneta FM. Ya lo sabes, la vía gratuita de este su programa, de su radio, que ya se nos hizo tarde para irnos a un corte comercial. Así que
4: Tengo otro.
5: Y venimos, vas.
4: Frases que dices antes de... ¿Qué frases que te dije?
5: Frases que dice alguien antes de mentirte.
4: Amigos, todo mundo me ha preguntado por mi nuevo en redes sociales, ¿no? ¡Nadie te ha preguntado!
5: ¿Sabes que yo la he aplicado con lo de Bombivant? Me han estado pidiendo bebidas, no es cierto. Lo que pasa es que tenía yo nada más una botella de ginebra y limones, güey. Entonces, vamos a hacer algo con esto, güey. Porque es lo que tengo en la casa.
4: ¿Por qué no dices, ya no tengo... pero siempre se puede rascarle al fondo del...
5: No, o sea, no digo que siempre lo hago. No digo que siempre lo hago, pero sí lo he hecho.
4: Me han estado mucho pidiendo este cóctel mafufísimo que nadie conoce.
5: Con unas botellas que nadie tiene, porque es lo único que me queda, porque lo que tomo normalmente... Ay, güey.
4: Bueno, este es el top 10 del día de hoy. Si quieren participar, arroba la corneta FM. Volvemos.
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24: Es la 1:39.
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10: Es la 1:41.
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7: A lo mejor no daba, lo tuvieron que maquillar un poco para... Pero eso ha sucedido con otros actores, ¿no? Gary
8: y
7: Oldman
8: actrices.
7: Ha hecho papeles que ni lo reconoces.
8: Pero Gary
7: wey.
8: Oldman, ¿qué, güey? Ve la cara de Tom Cruise y la de Gary Oldman.
7: Vi
8: no
7: una
8: tiene
7: película...
8: Que ver.
7: ¿Has visto la película de Sidney Sweeney, la de la boxeadora? ¿No? ¿Christie se llama la película? Está horrorosa la historia. Es una historia real, ¿eh? De una campeona de boxeo en Estados Unidos. La vi en el avión. ¡Qué buena actriz es Sidney Sweeney, güey!
8: Es buenísima, estoy de acuerdo. Yo la he visto en varios papeles brillar.
7: Como que ni se parece, además de todo, porque tuvo que subir de peso muchísimo para el papel. Entonces, al principio dije, ¿quién es esta mujer? Y después de como 20 minutos dije, no, güey, es Sidney Sweeney. Porque además pero no puse atención a quién salía, ¿no? Nada más puse la película y dije, a ver, va. Y
8: pero
7: está
8: si tú
7: buenísima.
8: Quieres ver una película de Sidney Sweeney y te la sacan toda caracterizada y no enseña las chichis, ¿viste una película de Sidney Sweeney?
7: ¡Sí! Y una gran actuación de Sidney Sweeney, de verdad, no creo que ella ni nadie que la conozca oiga este programa, pero es una buena, muy buena
8: actriz. Es buenísima
7: actriz,
8: y mucha gente, como tiene un sex appeal
7: actriz.
8: Impresionante, pues mucha gente
7: la desestima.
8: La desestima sí. Nada más porque es muy guapa y no, tiene un talento actoral brutal.
7: Me pareció un gran papel y me pareció una gran película. Eso sí, no es para todo público ni para gente débil, porque hay unas escenas que... Te juro que me tenía que voltear para el otro lado. Y además de todo, como es mi costumbre, lloré, güey. Yo solito en mi asiento. Dios, qué horror, güey. Es que le pasan unas cosas
8: ya
7: horribles.
8: Ya estabas pedo para esas alturas.
7: No, estaba sobrio. Tenía yo una cervecita con mi película, pero sí lloré, güey. Me hizo llorar Sidney Sweeney, güey.
8: Wow.
7: Bueno, me hizo llorar la historia de la boxeadora. Se llama Christy, creo.
8: Te hizo llorar y no por lo bajo.
7: Christy. ¿Ya la viste nuevo?
9: No, pero la busqué nada más para darte el dato.
7: Vela, güey.

0: vela de verdad, porque y ustedes que nos están oyendo, véanla, porque está de verdad muy buena, muy cruda, ¿eh? O sea, el tema es durísimo, es rudo, es horrible, y además es una historia real. O sea, esto sí pasó, güey. Está durísima.
1: ¿Se llama The Housemaid?
2: No, le recomiendo esa, también está bien buena, ¿eh?
0: The Housemaid también es buena, sí. No, es Christie.
1: Esa sí la vi.
2: Esa es otra.
0: Housemaid es otra. Esa no la he visto yo tampoco. Es más, vela, soy fan de chida. Sidney Sweeney, ya, güey. Y yo creo que la del negro también va a estar buena. Y digo la película de González.
1: ¡Ah, qué video, güey!
0: ¿No has prendido la cámara, eh? No. Yo ya hasta me puse dos luces, güey, para que me vean más colorido.
1: No sé qué hice mal, güey. Chale. No, ya valió nuevo. Aquí estoy.
0: ¿Qué hiciste, güey?
1: Ya, lo resolví. Eso.
0: Esto interrumpe muchísimo el programa.
1: Sí, es una lata.
0: Necesitamos, no sé, alguien que se encargue, güey.
1: Pero por lo pronto, ¿qué te parece que escuchemos esto que es maravilloso? En Madrid, en un concierto de Shakira, apareció Dua Lipa. Y cantaron las dos juntas. Adelante. Para amarte, necesito más. Esa es Dua.
0: Esta es Dua.

0: Qué dupla, ¿no?
1: Dua Lipa es inglesa, ¿no?
0: Sí.
1: Pues pronuncia
0: de ascendencia
1: muy bien
0: siria, me parece.
1: Pronuncia muy bien el español, y me parece que le hace justicia a la canción de Shakira, y eso que es un poco difícil porque el estilillo de Shakira es muy peculiar, pero suena bien, ¿eh? Sí me gustó Dua Lipa y Shakira. Además, pues no molestan a la vista ninguna de las dos.
0: No.
1: Suenan muy bien, entonces yo creo que es un espectáculo redondito. Muy redondito.
0: El otro día escuché, no me acuerdo qué comediante, mujer, diciendo, Dua Lipa me suena raro, me suena como
1: a mí
0: que tiene dos labios,
1: a mí
0: mayores
1: también
0: y menores.
1: Siempre
0: Dua Lipa.
1: Estoy totalmente de acuerdo, el nombre de Dua Lipa a mí siempre me ha parecido vaginesco. Sin duda siempre me ha remitido a eso. Y pues así se llama, ¿no? Pero a mí siempre Dua Lipa me ha sonado como a...
0: dos labios.
1: Púchale, ¿dónde he oído eso?
0: Pucha. No.
1: Qué confuso.
0: Bueno, ahora vámonos con otro concierto. Se puso medio tenso el gran cantante argentino Fito Páez, que a mí me lo parece, tiene varias canciones que me encantan. Protagonizó un momento tenso durante el concierto que estaba brindando este sábado por culpa de las fuerzas de seguridad, por la gente que estaba ahí para protegerlo y defendió al pueblo. Adelante, Fito Páez.
2: Se me está rompiendo nada. Déjenme joder. No quiero volver a sentir los 70 otra vez en mi país. Esté quien esté. La concha de su madre. No se dejen tocar ustedes. No se dejen tocar. Si alguien los toca, frénenlo. Cualquiera de las personas que los toque, no se dejen tocar. Por favor, defiéndanse. No son policías, son seguridad acá. Y nadie está haciendo nada malo. Por favor, la represión que se la meta en el orto.
1: Pues sí.
2: Ese es su lugar, carajo. Van a ardir en los huevos llenos, man. Con tanto odio, tanta mierda, tanta cara de orto y de policía, loco. Se terminó eso. Se terminó. No existe más. Entonces, ustedes tampoco se dejen avasallar. Párense también. Es la única manera que tienen estos monos, man.
0: Monos, pues sí. Cara de orto, les dijo a los policías. Los de seguridad están haciendo su trabajo, están cuidándola.
1: Pero a lo mejor se excedieron, a lo mejor se pasaron. Excedieron.
0: Qué terrible declaración la de Fito Páez. No me hagan volver a vivir los 70s o algo así que dijo, porque él es un hombre mucho mayor que nosotros. Le tocó vivir la época de las dictaduras militares, de las juntas militares en Argentina, donde había una represión brutal en contra de los artistas, la gente de izquierda, la oposición en general, ¿no?
1: Fíjate que yo el otro día estaba cenando con una amiga muy joven, argentina, y me estaba hablando de...
0: ¿Ah, sí? ¿Por qué estabas...?
1: Porque le fui a entregar una guitarra, porque es guitarrista. Y por eso, güey. Y entonces, me estaba platicando, o estábamos hablando de política, y me habló acerca de El Salvador. Argentina, a quien le mando un saludo. Creo que no está en México ahorita, se fue de viaje, pero bueno, no importa. Entonces, me estaba diciendo que lo que hacía Nayib Bukele... a muchos de sus amigos les parecía muy interesante. Y le dije, ¿a muchos de tus amigos argentinos les parece interesante un gobierno represivo que desaparece gente, que encarcela a personas que a lo mejor son inocentes?
0: Sin proceso.
1: En aras de la y está bien para algunos, de la seguridad, ok, es muy seguro el país, pero ¿sabes cuánta gente desapareció?
0: ¿Sabes cuánta gente desaparecía porque las mataba el crimen organizado allá?
1: Pero ¿cuánta gente desapareció el gobierno? Me parece que me llama mucho la atención que una persona de Argentina me dijera que a sus contemporáneos les parecía atractiva ese tipo de
0: es que es muy joven. Ella no recuerda la represión militar en Argentina.
1: Y en cambio Fito Páez sí.
0: Claro que sí.
1: Le dije, querida, tú vienes de un país donde de verdad pasaron unos horrores, pero unos horrores, ¿eh?
0: Argentina es un experimento interesante hoy en día. Pasó de muchos años de ser gobernado por la izquierda, salvo un breve periodo que gobernó Mauricio Macri de derecha, que le fue fatal. A de pronto irse hasta el extremo derecho con Javier Milei.
1: A votar por un payaso.
0: Un payaso.
1: A votar por un payaso, porque eso es lo que es Javier Milei. Es un payaso, es un irresponsable, es un inepto. O sea, ha demostrado ser un inepto.
0: Ha logrado algunas cosas buenas, ¿no? Ha logrado contener la inflación bastante.
1: Sí. Le han salido muy pocas y...
0: Pero la gente no está contenta con él.
1: Pues no, le han fallado muchas, ¿eh?
0: Sí.
1: Y además de todo, me parece que cualquier persona que se le pliegue así al bastardazo que gobierna los Estados Unidos, me da asco.
0: Eso también me preocupa de la elección en Brasil, que si gana Bolsonaro se le va a plegar por completo a Donald Trump.
1: Pues sí.
0: Y van a ser cada vez más los países. Aunque yo no sé qué tanto dure la derecha en Argentina después de los resultados que ha entregado Javier Milei. Eso será así interesante es. De ver. A ver qué pasa. Ya, lo que sí es hace que rato,
1: lo único que le puedo agradecer.
0: Campanean, pendulean, ¿sí?, de la izquierda a la derecha constantemente, ¿no? Esto,
1: yo lo único que puedo agradecerle a las acciones de los Estados Unidos ahora es que tiene, se prendieron la luz y están corriendo las ratas y las cucarachas en mi país, y eso me da mucho gusto, la verdad.
0: ¿A quién le das las gracias por eso?
1: Pues el gobierno estadounidense y sus acciones y sus presiones han logrado que en México nos enteremos y nos demos cuenta y voltemos hacia la bola de rateros que se aprovecharon del gobierno pasado.
0: No te engañes. ¿Qué? No le agradezcas nada a Donald Trump, porque lo que en realidad está haciendo es fortalecer a Morena.
1: No le estoy
0: fortalecer esa sensación.
1: Mira,
0: de no nos vamos a dejar tratar
1: tú
0: como el patio trasero de Estados Unidos.
1: Realmente
0: no
1: le conviene a Morena que nos demos cuenta que los mismísimos hijos del expresidente
0: no se van a dar cuenta si lo dicen los gringos.
1: Si lo dicen los gringos,
0: nadie lo va a creer.
1: Pero te voy a decir una cosa, ya está la UIF, ya están algunas instancias mexicanas teniendo que investigar y no estaban dispuestos a hacerlo hasta que llegó esta presión que le está quitando visas a los gobernadores que están metidos con el narcotráfico, como Marina del Pilar en Baja California.
0: Pero fortalecen ese discurso de protección a la soberanía y eso fortalece a Morena.
1: No los fortalece en realidad porque ya estamos volteando
0: política,
1: todos a ver.
0: Nadie sabe para quién trabaja.
1: Perdóname,
0: Cuidadito,
1: yo creo que de alguna manera, y de verdad me pesa decirlo, porque si alguien detesta a Donald Trump, me da gusto que en el país por lo menos nos estemos enterando de una serie de cosas resultado de estas presiones que vienen desde Estados Unidos.
0: Bueno, aquí puedes ver que no se puede hablar de que alguien es todo malo o todo bueno. Los
1: no,
0: seres humanos
1: sí se puede.
0: Somos claroscuros.
1: No, sí se puede. Lo que se
0: Andrés
1: puede
0: Manuel
1: decir,
0: hizo muchísimo por los más pobres,
1: mira,
0: de México.
1: Andrés Manuel,
0: lo ataquen,
1: que
0: no
1: hizo
0: lo ataquen, eso es
1: fue
0: verdad.
1: Organizar al país de manera que se quedara en manos, en una gran parte del territorio, en manos de los criminales. Y además de todo, muchos de sus allegados, hablemos de Adán Augusto, hablemos de Rocha Moya, hablemos
0: de
1: Américo, hablemos de todas estas personas que se han enriquecido de manera grotesca.
0: No, mejor
1: grotesca.
0: Hablemos de ti.
1: Grotesca, güey. A partir de las acciones del viejo pedorro. Pero bueno, estábamos en espectáculos, ¿no?
0: Sí, vamos a ver. Dice Horacio Villalobos, a quien le mando un saludo. ¡Mi niño!
1: ¿Se comunicó Villalobos?
0: No, no se comunicó con nosotros. Nos ha ignorado históricamente.
1: ¡Mi niño! ¡Ay, mi niño! Porque además el güey está grandote y mamey, te agarra, ¡mi niño! Y te abraza y, ¡güey, me vas a romper algo!
0: Es a todo dar, Horacio Villalobos. Te extraño, te mando un abrazo. Y en alguna ocasión le hicimos aquí fue a Eric Rubín un videoclip, él está que yo, cuando teníamos nuestra casa productora
1: Eric,
0: y nos dedicábamos
1: de
0: a eso.
1: Eric.
0: Yo creo que es el peor trabajo que hemos hecho en nuestra vida. Eric, una
1: pero
0: vez más,
1: duda.
0: Esto fue hace 25 años, pero te volvemos a ofrecer una disculpa.
1: De verdad, creyó en nosotros.
0: Casi 30.
1: Nos dio la oportunidad, claro, de ser un presupuesto muy
0: ínfimo,
1: bajo.
0: Pero
1: bueno, de todos
0: igual
1: modos.
0: Igual lo hicimos con el trasero, ¿eh?
1: Le salimos,
0: lo sabemos.
1: Dice, con un concepto muy acá y una cochinada.
0: Y la culpa no fue ni tuya ni mía, güey. Fue de Fernando Arzate.
1: Pues no sé, güey.
0: Es que me está escribiendo cagado de risa.
1: ¿Arzate
0: de
1: también? O sea, sí. Y lo tenías, sí, lo tenías que mencionar.
0: Sí, fue una
1: güey.
0: Mugre, ¿no, Fer? La neta. Sí, o sea, lo hicimos
1: cochinada,
0: pésimo,
1: Fer.
0: Güey. Estuvo
1: la neta,
0: horrible.
1: Güey.
0: Pero no fue culpa de Fer. Fer, bueno,
1: salud.
0: Es uno de los
1: fue
0: grandes
1: culpa de todos.
0: Directores que hay en México.
1: Todos menos Fernando Arzate estábamos drogadísimos.
0: Es verdad. Eso sí es verdad. Él
1: eso
0: no
1: sí es verdad. Él no, porque él no era así. Pero nosotros estábamos hasta el huevo y por eso salió tan mal.
0: Y en esa pero época bueno. Hacía una especie de recuentos como de top tens, así de final de año, Horacio Villalobos, y nos puso a nosotros en ese año como el peor videoclip que transmitió Telehit.
1: Es que sin duda.
0: El peor de todos.
1: Es que no hay duda. Así fue. Una cochinada.
0: Dice Fer que acepta su parte de la culpa, ¿eh? También.
1: Una cochinada horrible.
0: Bueno. Pues. Dijo eso Horacio y me lo encontré en una fiesta y dije, güey, ¿por qué dijiste eso? Me dijo, pues es que estaba malísimo, güey. ¿Qué quieres que te
1: diga? Estaba malísimo, güey. Estaba mal hecho. Estaba mal el concepto. Es más, no se entendía nada, güey.
0: Pero salía el corazón de un puerco.
1: Teníamos un corazón de un puerco ahí que compramos. Y una cosa horrible, güey. Horrible, horrorosa.
0: Y Eric, no lo cuidamos nada. Salía como si hubiera estado inyectándose cocaína 3 días. Heroína.
1: Pésimo.
0: Bueno, y entonces Horacio Villalobos nos puso en el peor. Y ahora declara cuál ha sido la peor entrevista que ha tenido Horacio Villalobos.
1: A ver,
0: y Horacio, ya, a nosotros nos consta que no miente cuando dice que algo fue lo peor.
1: No, él no tiene pelos en la lengua. Bueno, por lo menos habla con la verdad.
0: Adelante.
3: Joaquín Sabina.
4: ¿Por qué?
3: Porque le olí el hocico.
4: A la madre.
3: de una manera. No, te lo juro.
4: Chorazo.
3: Parecía que se había fumado un muerto. No, te lo man. Juro. No. Un horror. Y además, muy mamón.
4: Ah, aparte.
3: Otro muy mamón, Harrison Ford.
4: ¿Ah, sí?
3: Ay, no. Me gustaba con yes, no. Y yo que te dan 5 minutos para entrevistarlo. Ajá. Y el señor contestando yes, no.
4: Es que eso es lo importante del storytelling del entrevistado, que sepa de qué va a hablar, que tenga un desarrollo de.
3: Oye,
4: de
3: era un junket sobre una película, Air Force One, uh-huh, que él había hecho. Entonces él tenía que estar informado al respecto.
4: Sí.
3: Yo lo único que había hecho es ver la película. Ajá. Y le estaba preguntando acerca de la película y me contestaba yes, no. Y la verdad me cagó la madre.
0: Ya, gracias, Horacio. Qué grosero.
1: Le cayó bien Harrison Ford, ya. Bueno, Harrison Ford es famoso por ser un poco difícil.
0: Yo entrevisté a Harrison Ford hace, uh-huh, algunos años y me cayó exactamente igual. O sea, opino exactamente lo mismo que dijo Horacio Villalobos.
1: Ahora, el trabajo del entrevistador es precisamente ver a quién vas a entrevistar y pues tratar de hacer que esa persona se interese. Porque además de todo en estas, lo que le llamo junket, el buen Horacio, estas reuniones de periodistas que son ruedas de prensa una tras otra con los artistas o entrevistas.
0: Rentan un hotel, en un hotel hay 3 o 4 habitaciones y van pasando periodistas por las 3 o 4 habitaciones y en cada una está uno de los protagonistas o el director,
1: si
0: el productor de la.
1: Y te dan 5 minutos. En las últimas entrevistas
0: ya están hasta el gorro,
1: los güeyes ya no pueden más. Tú y yo una vez nos dimos cuenta que íbamos a tener esa última entrevista, pero pues decidimos darle la vuelta. Lo íbamos a hacer con Jon Bon Jovi. Y entonces estaba el viejo con una cara de lata, qué huevo, otra vez.
0: En la última entrevista del día.
1: Y le dijimos, mira, queremos hacer una entrevista diferente y quisiéramos preguntarte no de tu música, no del disco, no de la gira, sino
0: de tus deliciosas nalgas.
1: De tus deliciosas nalgas, porque sin duda, a todas luces, tienes las nalgas más firmes, redondas, musculosas y perfectas del rock and roll. ¿Podrías, por favor, decirnos de esto? ¿Qué? Sí, podías hablarnos de tu rutina de cuidado de tus glúteos.
0: No, es que no había empezado la entrevista, le dijimos, podemos llevarla por ahí, sí, en algo divertido, y quedó increíble la entrevista.
1: Se rió y dijo, sí, va, órale, vamos a hablar de mis nalgas, y ya después de hablar 1 o 2 o 3 preguntas de sus nalgas y empezamos a hablar de música. Y pero tus nalgas te han ayudado.
0: Acabando la entrevista nos dijo, si no me hubieran avisado lo que iban a hacer.
1: Se van al carajo, güey.
0: A la primera pregunta me paro y me voy.
1: Correcto.
0: Pues bueno, hubiéramos aprovechado para verle las nalgas a Jon Bon Jovi, ¿no?
1: Mientras se iba. Además con el culito enojado. Fruncido. De malas.
0: Pobre Jon Bon Jovi.
1: Pero siempre es importante hacer eso. La primera entrevista que yo hice jamás fue a... ¿Cómo se llamaba la chava esta guapísima que encantaba? La de I'm like a bird. Que no pude hablar durante toda la entrevista de lo guapa que estaba, güey.
0: Nelly Furtado.
1: Nelly Furtado. Me senté y así...
0: Guapísima Nelly.
1: Y la otra me veía con sus ojotes azules. Oh, you're so cute.
0: Eres un imbécil.
1: Y dice, o sea, me dije, ay, qué lindo, no puedes ni hablar, apende. Y yo, no puedo. Le dije, perdón, pero no puedo. Y me dijo, bueno, ya relájate. A ver, ¿qué te pone nervioso? Y me tocaba la cara. ¿Esto te pone más nervioso? Ya pasó, ya lo hice, ¿ya ves? Es lo que querías, ¿no? Y me da un beso. Y yo, güey, un beso en el cachete, evidentemente. Me dice, bueno, ya estás tranquilo,
0: sí, bueno,
1: ya podemos hacer la entrevista.
0: ¿No? Ya me dio entrevista.
1: Se bajó, no. Talentosísima chava.
0: Del intestino.
1: Pero sí, pues vio que me estaba yo. No podía yo ni hablar, güey. Pero bueno.
0: Y ahora sí llegamos a la parte más chismográfica de esta sección de espectáculos. Y la pregunta es: ¿Aislinn Derbez y Mauricio Ockman regresaron? ¿Son pareja nuevamente? Y nos pone aquí nuestro jefe de información. Ay, sí, quiero saber, porfis. así dice. Adelante, vamos a escucharlo.
5: A ver, la verdad es que... No, la verdad es que regresamos a Hawái con Kai, la llevamos porque Kai, nuestra hija, es Hawaiian made. O sea, la hicimos
6: en
5: Hawái. Y entonces regresamos, hicimos un viaje muy bonito.
6: Y ese suspiro. Que se la van a tomar como venganza, ¿no? Porque no contestó.
5: ¿Qué?
6: Pero no contestó. Que no contestaste si era.
5: Pues están peor que Gustavo Adolfo Infante aquí, oigan.
0: Sopas.
5: O sea que no les gustó el viaje a Hawái.
7: O sea, querían una suspiro.
6: Sí,
7: uno.
6: Dos, tres, dos.
5: Ahí está. Tú sí lees entre líneas.
1: Oye, pero qué grosero. Están peor que Gustavo Adolfo Infante.
0: Tremendo, ¿eh?
1: Eso no se dice. Eso está terrible.
0: ¿Es un terrible insulto que tenga que estar peor que Gustavo Adolfo?
1: ¿Se puede?
0: Oye, yo de Gustavo Adolfo no puedo hablar mal, ¿eh? Conmigo se ha puesto.
1: No estoy hablando mal, nomás digo, se puede estar siempre. Peor que Gustavo Adolfo.
0: Lo aprecio, lo considero mi amigo.
1: Está mal, Gustavo Adolfo. Tú lo sabes.
0: Sí, sí, está mal.
1: Sabes bien, o sea, claro que está mal. Se puede estar peor, no creo.
0: Está malito.
1: Está malito de su cabecita, güey. Mándale un besito en su cabecita, ándale. Porque está mal de ahí. Exacto.
0: Pues sí, digo, yo no sé qué. A mí me da igual si regresan o no regresan estos dos, Aislinn y Mauricio Ockman.
1: Es cosa de
0: ellos,
1: ¿no?
0: Hagan lo que quieran, es cosa de ellos. Pero
1: ellos
0: llama la atención,
1: ¿no?
0: Que se divorcian, se llevan muy bien y luego se van juntos de viaje con su hija a Hawái.
1: Bueno, pues qué a gusto, ¿no? Qué rico.
0: ¿Tú crees que haya? Pues
1: yo qué sé, a mí qué me importa. Evidentemente, sí, pues qué suerte de este señor. Está muy bien. Perfecto. A mí me parece, digo, yo a él no lo conozco personalmente. A
0: lo has entrevistado, güey.
1: Pero no lo conozco, güey. O sea, no. Una cosa es entrevistar a alguien, otra cosa es conocerlo. Entonces no sé cómo sean y cómo se lleven en realidad, ¿no? Pero pues yo les deseo que pues hagan lo que les dé la gana, que estén
0: a mí
1: contentos.
0: Me vale madres.
1: Y si se van a Hawái, a donde quieren, a Kauai, o no sé a dónde, pues que es a gusto. Imagínate en la playita acá, además tienen una hija en común, ¿es hija o hijo?
0: Hija.
1: Una hija en común, pues o sea, qué bueno, eso es una cosa de gente civilizada. Además, pues que de repente un recuerdito,
0: fuego.
1: ¿No? Un recuerdito y luego ya dices, ay, ya me acordé por qué me divorcié, ahora le va y luego dentro de 6 meses otra vez. No sé.
0: Sí, esas cosas.
1: Puede ser, es el plan y está bien si así es.
0: Bueno, damas y caballeros, terrible derrota que sufrió la selección mexicana. El tercer partido de Rafa Márquez en contra de nuestro némesis. La que más coraje da, la selección de Estados Unidos le mete 3-0 a la selección mexicana. Terrible, terrible.
1: Gané.
0: Unos errores.
1: Gané de cualquier manera.
0: Vete al carajo, pinche gringo.
1: No, güey. A mí también me da coraje que no. Pero, ¿sabes qué? Ya hemos hablado de esto muchas veces. Lo que pasa es que en términos futbolísticos, pues México se ha dormido y se ha dejado que le coman el mandado. Porque Estados Unidos ha mejorado mucho.
0: La verdad, gran parte de la culpa se la podemos echar a el tal Rangel, güey. Tuvo unos errores terribles.
1: Horrorosos.
0: Pero de eso y más hablaremos al regresar a este corte. Nada más déjenme recordarles, el top 10 de hoy se va a llamar Frases que dice alguien antes de mentirte.
1: Mande las suyas a la corneta FM, que es la vía gratuita de este
0: programa. ¿Cómo que bienvenidos a la mañanera? ¿Quién mandó eso?
1: Y así es, ¿eh? Así es. Bienvenidos a la mentirosísima mañanera. Pero bueno, mande lo suyo, ya sabe a dónde este perro se tiene que salir. Me tengo que ir a un corte porque el perro ya me está rascando aquí la pierna, quiere salir del cuarto.
0: Arroba la corneta FM, volvemos.
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13: Son las 2 con 11.
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1: Así somos de aferrados.
2: Así es.
3: Me queda clarísimo, mi querido Roberto. Pero bueno, vamos a hablar rápidamente de la goleada 3-0 a México por parte de la selección de Estados Unidos en esto que es ya el clásico de CONCACAF, el clásico resultado horrible.
1: A muy pocos nos, pues, no nos gustó mucho el ver golear a México de esta manera por parte de Estados Unidos. En una realidad, me parece, bueno, hay que dimensionar un partido, tercer partido de Rafa Márquez al frente del tricolor, y lo que hay que decir con todas sus letras, México no es que haya jugado garrafal y que haya tenido un partido asqueroso, un partido vomitivo, diarreico. Lo que pasó fue lo siguiente. La selección mexicana de Rafa Márquez, los primeros 25 minutos, dominó a la selección de Mauricio Pochettino. Tuvo oportunidades, pero una cosa es tocarla, y otra muy diferente, meterla. Tú sabes bien de eso, querido Estaquita.
2: Es cierto, mi querido Roberto, la verdad es que faltó concretar. O sea, hubo solvencia, pero no hubo...
3: ¿Puedes dejar de estar tragando al aire, por favor, y hablar con la boca llena?
2: Me sirvió balón.
3: ¿No te educaron en tu casa?
2: Me sirvió balón justo cuando me metí la papa a la boca, güey. Y como no pude desayunar, me tengo que comer algo ahorita.
3: Come en el corte comercial, no ahorita en el aire, güey. Qué mala educación.
1: Es que es deportes con botana, Edu. Es deportes con botana, déjales aquí.
2: Déjame terminar esto. Mira, Roberto, yo estoy de acuerdo contigo. ¿Hubo solvencia? Sí. ¿Hubo buen juego? Sí. Pero a la hora que tenían que concretar, y eso creo que nos pasa mucho con la selección mexicana, a la hora que hay que finiquitar, que hay que meter la espada hasta la empuñadura, que hay que terminar con la faena, que hay que dejarla satisfecha, digamos,
1: sí,
2: pues fallan. Fallan y así fue, sí, en esta ocasión.
1: Es ahí en el... O la bebes o la derramas, ¿no? Y el equipo mexicano la derramó completamente. Tuvo así dos jugadas claras. Hay responsables de lo que ha pasado en este partido. Hay hombres y nombres responsables en este juego. Muchos dicen que tal a Rangel. Sí. A ver, vamos a pasar ahorita en un momento más a poner el paredón al portero de las Chivas. Pero para mí, lo más infame, lo que se tiene que poner y subrayar es la actuación de Santiago Jiménez. Un 9 de su categoría, no te puede fallar esas dos que tuvo de verdad, de manera de primaria era estas jugadas, y termina por regarla completamente. Y cuando de pronto tienes una selección de Estados Unidos que tuvo mucho mayor dinamismo, se fue encontrando mejor en la cancha, ellos tienen una, dos, aprovechando los errores y la meten. Santi Jiménez evidencia algo, que no está ni en su nivel físico óptimo, ni en su nivel de confianza como debería tener un delantero.
3: Dos horribles.
1: No. Cuando tienes esas oportunidades, Edu, y no la clavas, terminas dándole la posibilidad al otro rival de tener una y ahí no perdona, ¿no? Fue la diferencia. México no es que haya jugado terrible, simplemente no pudo concretar, no tuvo contundencia, cosa que Estados Unidos aprovechó las dudas que tuvo el equipo mexicano. Eso
2: ahí
1: fue.
2: Está.
1: Porque
2: ahí
1: de pronto hoy salen muchos diciendo, no, es que Estados Unidos tiene una selección mucho mejor que la nuestra. Sí, algunas individualidades de Estados Unidos tienen regularidad en equipos de Europa. Nosotros ahorita nos jactamos y muchos chivermanos están diciendo, ah, no, pero Santi Jiménez ni siquiera es titular y no ha tenido goles en el Porto. Pero muchos ahorita chivermanos antes del partido decían, Chivas, somos la base de la selección y ahora sí vamos a demostrar. ¿Y quién las terminaron regando? El Tala Rangel en su partido, de verdad, el peor partido del Tala, fue muy bueno durante el Mundial, pero en este partido,
3: bueno, es un ser humano.
1: No puedes fallar, pero no puedes fallar dos así.
2: Es un ser humano, pero pues estamos hablando de los resultados que nos tienen a todos pues no tan contentos, ¿no?
3: O sea, estaba el Tala Rangel afuera del área y desde como 40 metros nada más lo bombean y le meten gol.
2: Sí, pues sí.
3: Así. Terrible.
2: Es que, te digo, o sea, errores, o nos estaba también diciendo Roberto, errores que no son aceptables a este nivel, pues. Pero bueno, la selección en general, mi querido Roberto, ¿cómo la estás? Digo, en este partido, pues mal, pero ¿cómo la estás viendo? ¿Estás viendo un buen
3: desarrollo
2: en nuestros primeros pasos o de plano estamos otra vez en las mismas con una selección pitera?
1: Mira, tenemos una selección estaquita que está en un cambio generacional, está arriesgándolo, me parece, de manera muy inteligente Rafa Márquez, llamando y viendo, conociendo jugadores, ¿no? Si bien es cierto que él venía con un proceso de la mano de Javier Aguirre, pero está llamando a otros futbolistas como Santiago Sandoval, que me parece lo hizo bien, jugadores como Jeremy Márquez, que lo está haciendo bien con Cruz Azul, y creo que hay que decirlo así, ¿no? Es una selección que tiene la oportunidad, Rafa Márquez, de aprovechar estos partidos amistosos para probar jugadores. Sí, los resultados tienen que acompañar.
3: Pero ahorita no importa tanto el resultado, ¿no?
1: Pues ahorita como para qué, mi Edu, porque al final y al cabo pues no es como una clasificación al rumbo al mundial, no, o no es la CONCACAF Nation League, pero pues sí, duele muchísimo que te claven, claro, que te claven tres pepinos los de allá arriba.
2: Exacto, sí, molesta, especialmente en los tiempos que corren.
3: A ver, ¿qué dijo Rafa Márquez después de la derrota contra Estados Unidos?
4: Yo creo que, como digo, los primeros minutos donde pues, creo que estuvimos casi en cancha rival, donde tuvimos buena posesión, tuvimos un par de llegadas, ellos prácticamente en la del gol y una conducción por ahí de uno de sus jugadores, sin esa sensación de que nos generaran peligro. Sin embargo, mantuvimos mucho la posesión. Sí, nos falta un poco de más claridad para el frente, para el último tercio.
3: Sí, pero 3-0, Rafa.
4: Jugadas. Con eso me quedo. Lo otro pues, han sido sí errores muy groseros que bueno, al final les regalas casi estos tres goles al equipo rival.
3: Pues sí, lo dijo. Si tú haces el planteamiento correcto y tus jugadores se equivocan, pues no hay nada que hacer, ¿no?
1: Claro, utilizó un término para describir errores groseros, ¿eh? O sea, no se guardó nada, Rafa Márquez.
3: Es que sí fueron groseros.
1: No, fueron infames, de verdad. Y duele porque de pronto dices, oye, pues veníamos jugando bien en el Mundial y de pronto pues viven, le jugamos de todo country, una selección muy buena como Colombia, y viven en un country y siguen haciendo sus mismas barrabasadas. Ahora viene Chile y no sé cómo entre ahí el partido, cómo tomen ese encuentro, pero va a ser un rival que también creo que México debe de atenderlo como que el obligado a ganar por cómo viene jugando y porque también Chile es un equipo que está en un cambio generacional después de esa época dorada de Vidal, de Alexis Sánchez. Esta selección chilena ni siquiera calificó al Mundial y viene con jugadores bastante medianitos, ¿eh?
3: Híjole. Oye, pero con Chile tenemos ahí una pesadilla en el pasado, un recuerdo horrible de Copa América y 7-0.
1: Sí, fue muy circunstancial y ese partido, mira, lo bueno que ya es pasado, ya lo pasado pasado, y como dijo el príncipe de la canción, no me interesa, querido Edu.
3: Ya. O sea, tú hay vives en el presente y en el futuro. Sí. Ya lo pasado, pasado. ¿No, no sería esta una buena oportunidad de cobrar revancha en contra de los chilenos que nos la metieron, pero durísimo y sin piedad?
1: Mira, es diferente ecosistema futbolístico. No es una Copa América, es un partido amistoso, es resaca mundialista. No es lo mismo. Si me dijeras, ¿te quieres vengar de Chile? Claro, en una Copa del Mundo para que les duela más. En una Copa América y les metes, no 7, 14, con 14 goles de Santi Jiménez, que está cañón eso, pero bueno.
3: Yo sí me vengo de Chile si puedo, ¿eh?
1: Sí, sí, sí, hay que vengarse siempre en el equipo sudamericano. Pero a ver,
2: lo que estás diciendo es que entonces a Chile nada más le vamos a hacer una faena a medias porque esto no es un mundial.
1: Pues un Chile toreado, podemos decirlo así.
2: Pero la verdad es que queda uno muy poco satisfecho cuando nada más se hace eso. O sea, habría que ser contundentes, Roberto López Olvera. Habría que terminarlos, que pisotearlos ese Chile.
1: Mira, yo creo que haciendo un poco de analogías, mi querido Estaquita, gastronómicas, ya que estamos en hora de la comida, aprovecho a toda la gente que está comiendo, hay que desvenar ese chile.
2: Ya, bueno, es que desflemarlo sería terrible.
1: No, o sea, desvenarlo, desde las entrañas, sacarle todo lo que trae adentro para poderles ganar.
2: Mira, yo diría que habría que pisotearlo, castigarlo, anularlo, o sea, realmente deshacernos mayugarlo. De él, dejarlo inservible, mayugarlo, acabar con él de todas las maneras posibles.
3: Acentones, es más, si es
2: mandarlo
3: preciso.
2: De vuelta a su casa, pues acentones como sea, pero ganándole.
1: Nada más que no sea chile de mascabel o de caventuano, que esos son muy picosos.
2: No me diga, el caventuano es terrible, güey. Es primo del queretuano, ¿no?
3: Sí, ese justo. Chiste, chile no lo conozco, el caventuano. Ese es nuevo.
2: Es un chile muy
1: nuevo. Es nuevo, sí, es nuevo. Lo acaban de descubrir justamente mi primo, el chef Olvera.
2: Ok, muy bien.
3: Enrique Olvera descubrió el chile caventuano, ¿no? Ok. Sopas. Salud, chef, gracias por
2: pues
3: eso.
2: Pues ahora que lo pienso, sí, ¿eh?
3: Porque... Sí, que al pagar la cuenta sí te sirven chiles de ese. Pero vale la pena,
1: oigan,
3: ¿eh?
2: Sin duda.
1: Oigan, hablando ya de cosas más serias, lo del tal Arrangel, infame. Lo del tal Arrangel, no puedes regalar un rebote cuando la pelota iba completamente en el primer gol, jugada por la derecha, había cubierto muy bien su poste, termina entregándose, no hace nada por la pelota, no reacciona, le rebota el balón y se la deja regalada para que empuje la pelota este jovencito Hall que viene haciendo goles con Estados Unidos. Y en el segundo, ya lo citabas tú, mi querido Edu, sale el Tala, sabemos que es arriesgado, con los pies juega bien, y le regala el balón al delantero estadounidense y nos clavan el
3: segundo. Se lo bombea.
1: Sí, un gol de verdad osototote. Y alguien que se molestó mucho por estos horrores, horrores en la cancha por parte del Tala Rangel, fue el doctor Luis García, colega, hermano. Escuchamos qué dijo sobre el Tala. Muy molesto.
5: Todo el mundo se le acerca a Rangel en un tema de apoyo y por ahí también alguna que otra cosita habrá que decirle a Rangel en la interna, ¿no? Hay errores, o lleva dos grotescos. Este, todavía mucho más grosero que el primero. Rangel es el portero titular y uno pensaría que este tipo va a estar mucho, pero mucho tiempo, ¿no?, con la portería de titular. Es grosero el error. Y luego Sullivan, que parece sencillo, ¿no?, pero la picotea como dio, porque aparte está de salto, la picotea por un costado, 2-0 y otra vez.
6: Wow. No, pues grosero. O sea, sí estaba enojado el doctor García.
2: Pues sí, tiene razón.
1: ¿Cómo no?
2: Pues tiene razón, no. A todo mundo le da coraje, ya les digo, o les decíamos al inicio de este comentario, que Estados Unidos es el peor equipo para ganarnos, porque arde y arde gacho, molesta y molesta mucho.
3: Y Chile viene siendo como que el segundo, porque después de aquella horrible derrota, pero bueno,
1: pero duele, ¿sabes más, los horarios? Duele más perder con los argentinos que con los chilenos,
3: Fíjate que con los argentinos yo siento que ya tenemos callo, ya estamos tan acostumbrados.
1: Ya nos hicieron norma.
2: Pero ¿sabes qué? ¿Sabes lo que pasa? Que con los argentinos como que es lógico, o más lógico, porque sabemos de su nivel futbolístico. Y con Estados Unidos, le decía yo a Eduardo, que se nos olvida que su nivel futbolístico ha incrementado muchísimo. Se nos olvida que nos han rebasado por la derecha. Se nos olvida que nuestro fútbol, por muchas razones que todos conocemos, no es competitivo o no tan competitivo como debería de ser. Entonces, la verdad, y hay que decirlo, nos ganan porque nos hemos dejado ganar, chinga.
3: Bueno, pues mañana en punto de las 8:30 de la noche, martes 6 de octubre, será el encuentro en contra de Chile. Gracias, mi querido Nuevo. Martes 6 de octubre, tú dices que a las 5 de la tarde Nuevo, pero yo estoy viendo aquí en el periódico que es a las 8:30 tiempo del centro de México, no sé.
1: El partido empieza a las 9, ¿eh? 9 tiempo del centro de México, 8:30 es la previa y todo, pero según yo es a las 9 de la noche.
3: El precopeo es a las 8:30 y ya la fiesta. Ánimo, que no hay
2: a media semana, güey.
3: Ay, güey, ya es martes, ya es casi fin de semana, da ya igual.
2: Prácticamente da igual. Empiecen a beber desde hoy, no pasa nada.
3: No, porque el que es la maldición gitana, el que bebe el lunes, bebe toda la semana.
2: No, además no.
1: Puedes beber de martes a domingo, los lunes está prohibido esta quita.
3: Correcto.
2: Es que los lunes es terrible, güey. O sea,
1: ¿sabes qué? Si yo empiezo a tomar los lunes, de pronto siento que algunas personas me malmiran, entonces lo evito.
2: Sí.
3: Sobre todo tu esposa,
2: sí,
3: ¿no?
2: Sí. O sea, sí, y además, sí, o sea, sí, pero el lunes onda a las 11 de la mañana, así de que dar una cervecita, ¿no? Esto sale el lunes,
3: a las 11. A las 11, antes del programa.
1: Échame una mimosa, un aperol, algo fresco.
2: Una mimosa. Uf.
3: Bueno, pues solo queda para concluir esta declaración de Marc Cucurella.
1: Se pasó, gran
3: defensa español. Cuéntanos, Roberto.
2: ¿Qué dijo?
1: Pues es que miren, obviamente todos ya estamos enfilando lo que será el Balón de Oro. ¿Para quién se lo pueden dar? Dicen que unos Mbappé, que otros puede ser por ahí Lamine Yamal. Hasta Julián Quiñones está ahí, incluido el delantero México-Colombiano. Pero Marc Cucurella, en conferencia de prensa, el jugador lateral izquierdo del Madrid y de la selección española campeona del mundo, dijo lo siguiente, humilde, es como un servidor. Escuchémoslo.
7: ¿Quién creías que tiene que ganar el Balón de Oro?
8: A ver, si me tocase votar a mí, me votaría a mí mismo. No, pero a ver, por suerte es verdad que tengo, pues de los candidatos, todos son compañeros míos y nada, que gane el que le toque, quien toque, pues voy a estar feliz y bueno, al final eso se lo dejo a los que votan y ya está. Y seguramente al tener compañeros, pues algún regalito me va a caer por ayudarles a ganar.
3: ¿Y quién crees que gane el Balón de Oro?
1: Yo creo que ¿Mbappé? Todo está puesto para que Kylian Mbappé, Lamine Yamal, yo digo que esos dos, no veo que otro aparezca por ahí. Muchos dicen que jalan, pero yo creo que todo está puesto para que pues entre el Tortuga Ninja y el Niño Maravilla del Barcelona.
3: Sí, estoy de acuerdo. Porque bueno, como bien dices, Lamine Yamal podría ser, es campeón del mundo, pero creo que Mbappé terminó líder de goleo en el Mundial, ¿no?
1: Sí, otros por ahí dicen que Rodri, que pudiera ser el hombre que fue fundamental para que España levantara su segunda Copa del Mundo en su historia. Haaland, por también todo lo que mueve mediáticamente, ¿no? El hombre que ya se cortó el cabello y que dejó la cola atrás. Así que, pues, esta situación, vamos a ver en qué depara, pero bueno, ahí está un mexicano y se llama Julián Quiñones, ¿eh? En el Balón de Oro.
3: Sí, está entre los nominados. No creo que gane Julián Quiñones, pero ya creo que no recuerdo cuándo haya estado nominado otro mexicano al Balón de Oro.
1: Claro, es el segundo, porque el primero fue el mejor portero en la historia de México, Francisco Guillermo Ochoa Magaña.
2: ¿Don el mejor Memo? Portero,
3: ¿Don Memo por Don encima Memo. De Jorge Campos, el inmortal?
1: De acuerdo, a ver, ¿Jorge Campos jugó en Europa?
2: ¿No?
3: ¿Paco Memo jugó en Pumas?
1: ¿Cuántos mundiales tiene Jorge Campos? ¿Cuántos mundiales tiene Don Memo?
2: Pero Jorge Campos fue un excelentísimo portero, pero sí, los resultados de Don Memo son distintos.
3: Son distintos. Es que, ¿y dónde me dejan a mi querido Moisés Muñoz? ¿Eh?
2: Pues ahí en el puesto de tortas.
1: Buenas tardes, Don Moy.
3: Eres un miserable, estaca. Miserable.
2: Es que no está aquí para defenderse. A él le gustaría el chiste.
1: ¿Con rajas o chipotle, estaquita?
2: No sé cuál sea su chile predilecto. Debe de ser el caventuano.
1: Oye, el caventuano.
3: En algún momento fue el mejor portero de México, Moisés Muñoz. O sea, eso no hay que olvidarlo. Y porterazo de la América.
1: Sí, histórico. Sí. Histórico de la América, de Morelia, del Atlante. No se nos olvide que salió de el extinto Monarcas Morelia. Así que, gran portero y... ¿Saben qué? Gran portero, pero mejor persona.
2: ¡Ah, qué bonito! ¡Qué bien! ¡Qué clase! Sí, ¡qué estilo! Persona, ¡qué Moisés. Manera! Después ¡qué manera de quitarle el veneno al maldito comentario! ¡Qué buen distractor después chipotle. De lo que dije! ¡Ya no vamos a hablar más de lo que he dicho! ¡Adiós!
3: Mi querido Roberto López Olvera, siempre un privilegio. Muchísimas gracias por tomarte el tiempo y sacar adelante, salvar esta sección deportiva.
2: ¿Sabes qué? Moisés tiene su rúbrica. Tú tienes que pensar en una tuya. Me gusta lo de los padrinos mágicos, pero tienes que pensar en una rúbrica para terminar tus secciones cuando estés aquí. Así que te vas con tarea.
1: A ver, ahí les va. Esta sección fue corta, pero muchos dirán quizás fue larga. Yo les puedo decir, ni muy chica, ni muy grande, pero nadie se quedó con hambre. Buenas tardes.
2: Así que ya lo podemos decir, bravo, ni muy chica, bien, ni bueno. muy grande, pero nadie se quedó con hambre. Gracias, Roberto López Olvera, de verdad.
1: Un abrazo, queridos padrinos mágicos.
3: Nos vemos en la noche.
1: Un gusto compartir. Nos vemos. Gracias.
2: Qué
1: nos
2: gusto.
3: Bye. ¿Qué importa? En Imagen Gracias. Televisión. Y antes de que esto termine, tendremos un gran top 10 que se va a llamar Frases que dice alguien antes de mentirte.
2: Caray, mande las suyas arroba la corneta FM. Frases que dice alguien antes de mentirte. Claro, oficial, que tengo mis papeles en orden. Deme un segundito.
3: Pero eso ya es... Ayúdeme a ayudarlo.
2: Pues por eso. Por eso.
3: El por eso. Desesperante el por eso.
2: Sí, bueno. Frases que dice alguien antes de mentirte. Ahorita regreso. Ya no hay cigarros, ¿verdad? Hoy vengo.
3: Va a estar corto el corte, ¿verdad?
2: Sí, claro, cortísimo. No se muevan, no nos tardamos nada. Esto es La Corneta, ahorita venimos.
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23: Son las 2:41.

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0: Son las 2 con 49 minutos.
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10: Vámonos a dormir.
11: Sí, fui con mis amigas. No te preocupes.
10: Por eso traigo esta sonrisa.
11: Fue un congreso médico.
10: Exacto. Que me revisaran. Las muelas, por dentro.
11: Que me revisaran.
10: Ya. Las muelas, por dentro. Ok.
11: Vamos a la que sigue, que es la número
1: 5.
11: Frases que dice alguien antes de mentirte. Pero bienvenidos. Bienvenidos al podcast de Marta y Gareda y Jordi.
10: Qué feo. ¿Qué número fue el nuevo?
11: Nuevo.
12: La 5.
10: No, es que nos saltamos uno que hicimos. Bueno, a ver.
13: No, no me lo vas a creer, Jordi. No me lo vas a creer, Jordi.
11: Es así, frases que dice
10: no
11: alguien.
10: No me lo vas a creer, Jordi. Ni Jordi ni nadie, pero bueno, no importa. La que sigue es la número
1: 4.
11: Frases que dice alguien antes de mentirte.
10: ¿Cuál nalgona? No, no la vi. ¿Cuál chichotas? No, no, ni me fijé.
11: ¿Cuál güera?
10: ¿Qué quieres? ¿Pasta?
11: Pasta.
10: ¿Qué se te antoja? Estás en un restaurante, pasta. ¿No?
11: Así, pues, no sé por qué pensé pasta de dientes. Pero no, no, no, no. Pasta o pollo, o un avión, ¿no?
10: Pasta o pollo. ¿Vitacilina? No.
11: ¿Vaselina? ¿Vitacilina? Sigue la número...
1: 4.
11: Nuevo, la que está ahí no es la correcta.
10: Frases.
11: Pero sí sabes cuál es la correcta. La que va antes. Antes de eso. ¿La podemos poner?
10: O no se vale.
11: No, es que sí hay que.

0: ponerla, porque literal, casa perfecto con lo que estamos diciendo. Frases que dice alguien antes de mentirte.
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2: Ahí está. Ahí está.
0: Vamos a la número
3: 3.
2: Frases que dice alguien antes de mentirte.
0: Te voy a ser sincero hasta aquí.
2: Mira, para ser sinceros.
0: Es así, esa es perfecta.
2: Mira, para ser sincero. Pues entonces, o sea, el resto del tiempo no está siendo sincero.
0: Exacto. Mira, ¿para qué te miento?
2: ¿Para qué te miento? Que es lo que usualmente te hago, ¿no? O sea, casi siempre te digo mentiras, pero ahora hasta hueva me de hacer eso. Ahí te va.
0: Vamos a la que sigue, que es la número
3: 2.
0: Frases que dice alguien antes de mentirte. Oye, mi amor, ¿y cómo te fue en el antro?
2: Ya, primero que nada, quiero decirte que te amo, ¿eh? ¿Quieres algo de cenar? Ya sé que son las 6 de la mañana, pero no importa.
0: Primero que nada, quiero decirte que te amo mucho.
2: Y ya, antes.
0: Y segundo, que no pasó nada.
2: Además,
0: estuve
2: todo
0: con
2: lo que crees que pasó no fue cierto.
0: Platicando y ya.
2: Y ya, fue una plática muy bonita.
0: Fuimos a platicar.
2: Fuimos a platicar juntas. Ok.
0: Y finalmente, la número 1, que no entiendo qué hace aquí, es esta.
2: Frases.
3: 1.
2: ¿Qué dice alguien antes de mentirte? Te lo juro, de verdad te lo juro. Es más, me la dejo chupar si no es cierto. Güey, eso ya es el colmo de la desfachatez, ¿no?
0: Me la dejo chupar si no es cierto.
2: Pues si ya ves todo perdido, por lo menos un chiste. No, te lo juro. No. Lo niego todo, te lo juro. Pero bueno, me la dejo chupar si no.
0: No, pues rayado, ¿no?
2: A ver si ya de últimas.
0: No le pierdes, o sea, encima.
2: Sí, güey.
0: Bueno, gracias a todos los que enviaron sus propuestas. 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
4: Ya se fue, perdonen ustedes.
2: Sí, qué bruto, es que al principio sonó terrible, güey. Pero ¿qué? Ya después sonó muy bonito nuevo. Nada, que tenía yo algo que subía y bajaba en mi garganta al principio de la mención, que sonó horrible.
0: Qué asco, por eso me estés tragando en el programa, güey.
2: No estaba tragando, se me atoró algo en la garganta.
0: Estabas tragando.
2: La corneta.
0: Bueno, eso, tragando corneta.
2: ¿Saben qué? Nos vamos a ir a hacer un programa de televisión que tenemos que preparar para ustedes, que podrán ver hoy en la noche en Qué Importa. Ya lo saben, ahí en Imagen Televisión.
0: O sea, no nos vamos porque nos corran, sino porque tenemos otra chamba a la que
2: esperamos que no nos corran. Porque...
0: Sí, es que este programa siempre, ¿por qué siempre vivir en la tablita, güey?
2: Y del otro lado también, sino quién sabe, güey. Imagínate.
0: Bueno, los queremos mucho, los quisimos más. Hoy estamos, mañana quién sabe, valórenos, culeros.
2: Exacto,
0: adiós.
2: Culeros. Bueno, bye.
5: En este instante se va la meme en la corneta.
6: ¿Y este es el cierre?
5: No, este.
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3: Son las 3:02.
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0: ¡Hello! ¿Cómo están, bandidos, bandidas? Muy, pero muy buenas tardes. ¿Qué digo? Buenas, buenérrimas, nublosas tardes, ¿por qué no? Y bochornosas tardes. ¿Cómo están, bandidos? Los saludo desde Cabina 40. Jess García, no me encuentro sola, me encuentro muy bien acompañada con mi querida Santi. ¿Cómo estás?
1: Muy bien, mi querida bandida mayor. Estoy muy feliz, como siempre, empezando la semana, pues, con toda la actitud, obvio. Y, pues, bueno, me encuentro también súper feliz y muy... ¿Qué te digo? Me siento muy complacida.
0: Muy complacida.
1: Muy complacida, mana. Porque ya se reportó el bandidaje, ya se está reportando. Y me da mucho
0: ¿Tan
1: gusto.
0: Rápido?
1: Claro, así son los bandidos puntuales, son los más guapos, las más guapas, los más exitosos, los más pudientes. Así son pura gente, así nos escucha, bandida mayor. Oye, no lo sabías.
0: Perfecto, me parece formidable. Así que el día de hoy, señoras y señores, bandidos, bandidas, no se desconecten porque tendremos de Tocho Morocho todo lo que sucedió el fin de semana. Tendremos también por ahí algunas notas del espectáculo. Vamos a tener uno que otro geek, tecnología y mucho, mucho más para que no se desconecten. Son las 3:04. ¿Qué te parece, mi querida bandida, si activamos línea telefónica para irnos con Roland?
1: Claro que yes, sobre todo porque ya se están conectando y pues para que se conecten muchísimos más. 961-61-50-489. Se lo repito, 961-61-50-489. Ya tienen el número en cabina por si nos quieren pedir algo, un saludito, si nos quieren mandar un audio, lo que sea, ahí estamos pues para lo que se les ofrezca.
0: Así es, vamos a arrancar con buena música, bandidos, bandidas, nos vamos con Tevi Guerra, que no viene solo, viene muy bien acompañado por Sia, y esto que lleva por nombre, Let's Love. Lo escuchas a través de la frecuencia del 96.1 FM con toda la actitud en
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0: ¡Bienvenidos!

0: RCS, chubascos tormentosos con cielo parcialmente nublado.
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11: Me eso está súper chévere, qué chévere. Así que pues gracias, la neta, gracias por tomarse por lo menos un minutito. Es más, ni un minuto les toma mandarnos un mensajito.
12: Claro que yes. Y ahorita que vamos a empezar, vamos, mira, yo quiero empezar esta semana soltando todo, soltando la flojera. Si algo vine arrastrando en la semana, lo quiero soltar, pero ya. ¿Sabes de qué me acuerdo mucho? Cuando digo vamos a soltar el fuá. Así. Vamos a soltar el fuá y vamos a leer también los mensajitos, porque a mí también me gusta cuando los bandidos mandan mensaje y sobre todo cuando nos empiezan a contar, a echar chisme, a echar aquí el de braille, como dice aquí mi buena bandida mayor. Y vamos a empezar con mi querido Isaac. Isaac, buenas tardes. Nos dice Isaac. Buenas tardes, bandidas hermosas, chulas y preciosas, ya esperando escuchar sus dulces y melodiosas voces.
11: Ay. Yeah, yeah, la muñeca fea.
12: ¡Auch! Muchas gracias, mi querido Isaac. Muchas thank yous. Thank yous por conectarte y por mandar un mensaje. Y también aquí nos manda un mensajito nuestro querido bandido. A ver, no tengo tu nombre. ¿Cómo que no tengo tu nombre? No puede ser. Ah, aquí estás. Aquí estás, bandido. Ya te vi. No te vas a escapar. Luis Quintero nos manda un mensaje y nos dice: hola, hola, bandidas. Muy buenas tardes. Saludos. ¿Me podrían poner la canción de El Recuento de los Daños de Gloria
11: en
12: Trevi?
11: El recuento de los años.
12: Aquí está. ¡Ay! Esto fue Gloria Trevi. Recuento.
11: Ahí está una probadita. ¿Qué?
12: Sí. Ay, pues sí, miren, pues ya vamos a empezar y no te preocupes, te lo vamos a poner, vamos a buscar la canción de una, muchísimas gracias, Luis. Oye, que por cierto, el David no se ha reportado, el Mitch.
11: El David, desde que ya tiene muchas, ya valimos, ya pasamos a segundo plano, pero bueno, vamos a dejarlo ser.
12: El Mitch también no se ha reportado.
11: El Mitch también.
13: Mitch, ¿dónde andas, Mitch?
12: ¿Estás? ¿Sabes también quién se ha reportado? Y mira, también, el primerito en mandar mensaje, nuestro querido Luis. Nuestro querido Angel dice: hola bandidas, espero que tengas un excelente inicio de semana. Les mando un fuerte abrazo. Y a la bandida menor, un beso que se lo ponga donde quiera.
11: ¡Ay! Claro de que yes. Pero bueno, ahorita pausamos tantito los mensajes porque es momento de irnos con compromiso musical, mi querida bandida menor.
12: Claro que yes.
11: ¿Qué te parece si complacemos a estos chavales y nos vamos nada más y nada menos que con nuestra preciosa, hermosa
12: Gloria Trevi?
11: Mi tocaya. Así que vámonos rápidamente, las 3:13. Ahí va tu tocaya, mi querida Santi. Vámonos con Gloria Trevi y esto que lleva por nombre El Recuento de los Daños. Lloren un ratito. Y regresamos con más a través de la frecuencia del 96.1 FM con toda la actitud de
12: Cubina 40.
11: Oh, yeah.

0: Ups. ¡Que llore, que llore!
1: ¡Que llore, que llore!
0: Por eso dicen el recuento de los daños. ¿Qué está pasando, señor productor? ¿Qué es
1: doctors.
0: Lo que está pasando? ¡Doctors!
1: ¡Doctors! ¿Qué pasó?
0: Se emocionó el doctor, que yo dije, ¿qué?
1: Se puso a llorar con sus lágrimas.
0: No lo puedo creer.
1: Con sus lágrimas paró la canción.
0: Seguimos escuchando. ¡Vámonos y regresamos a las 3 ya con 15 minutos a través de la frecuencia del 96.1 FM con toda la actitud de...
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0: La temperatura para Tuxtla Gutiérrez el día de hoy es de 28 grados centígrados.
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9: Bandidos, bandidas, estamos de vuelta. Ya son exactamente las 3:21. Mi querida bandida menor y todos los bandidos que nos escuchan de repente, pues no sé si te ha pasado que te dan a elegir entre alguno de los tesoros, ¿no? Lo voy a poner como ejemplo, tesoros. Ajá. Un tesoro y que te digan, bueno, tengo tres tesoros, uno grande, uno pequeño y uno muy chiquititito. ¿Por cuál te vas? Pero como eres ambiciosa, te vas por el chonchote y a la hora que te dan ese tesoro, oh, surprise, no trae nada.
10: ¡Ay,
9: nada!
10: No.
9: Esto fue lo que pasó, mi querida Santi.
10: Así es, eso fue justamente lo que les pasó a dos personas que pues intentaron interceptar dos remolques con el logotipo de, pues bueno, la empresa Nvidia en Newark, California. Pero pues en lugar de chips o de tarjetas gráficas valiosas, solo encontraron unas, pues ponte tú unas 10 toneladas de arena en su interior, Nada más y nada menos. Así que, pues bueno, ¿cuál era su objetivo? Pues bueno, vieron los emblemas de la empresa y creyeron que el cargamento estaba lleno de costosos procesadores para la inteligencia artificial. Y la realidad es que, pues bueno, en realidad pertenecían a Plus AI, una empresa que lleva de vehículos autónomos y cargan, llevaban carga simulada de arena para realizar pruebas de peso y justamente de transporte. Bueno, al percatarse de que no había ningún botín millonario, pues bueno, estas personas abandonaron los contenedores contenedores estacionados frente a unas oficinas en Newark. Ahora, ¿por qué es que decimos que es un millonario cargamento y todo? Bueno, como bien sabemos, los chips y las tarjetas gráficas sirven principalmente para procesar operaciones matemáticas complejas en paralelo, por lo que puede acelerar de forma masiva o, bueno, de una forma pues más mejor los gráficos en videojuegos y la creación de contenidos y las tareas de inteligencia artificial, aparte de que son muy utilizadas en la bolsa y todo ese tipo de cosas, pero pues bueno, esta es una de las razones por las cuales son tan cotizadas en el mercado e incluso algunos pues han preferido pues invertirle o incluso pues bueno, ¿qué les digo? Comprarlas en cuanto bajan de precio o hasta comprarlas en cuanto sus precios están hasta por los cielos. Pero como ven, esta noticia, de veras, yo creo que aquí el estafador resultó ser estafado, el cazador resultó ser cazado.
9: El cazarrecompensas, qué barbaridad. Y esto fue así de cua, cua, cua, cua. Así que no sean ambiciosos y siempre sean muy inteligentes a la hora de elegir. Vámonos rápidamente con más música, mi querida bandida, ¿qué te parece?
10: Vámonos, ¿con qué nos vamos?
9: Vámonos rápidamente con esto que lleva por nombre Mr. Charm. Y por supuesto, corre a cargo de nada más y nada menos que The Rolling Stones. Lo escuchas a través de la frecuencia del 96.1 FM con toda la actitud en
10: Cabina 40. Oh, yeah.

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0: 3:33 minutos, bandidos, bandidas, gracias por estar en contacto, seguir en contacto y en frecuencia del 96.1. Y hablando de contacto, frecuencia y demás, el día de hoy en punto de las 4 de la tarde volvemos, retornamos con nuestro Facebook Live y TikTok para que se vayan conectando a las 4 de la tarde, 4 en puntitito, y miren, ¡juas! Estaremos ahí detrás de esa pantalla. Pero así mientras que, tanto,
7: prepárense.
0: Prepárense. Pero mientras tanto, mi querida Santi, ¡ay! Tú traes una cosa bárbara que yo dije, ahora entiendo. Ahora entiendo el porqué de la suelta.
7: Ahora entiendo por qué debemos de estar más en así contacto, es, ¿verdad? Mira, hablando de estar en contacto, les hago la invitación también a que nos sigan en Facebook y en TikTok como Los 40 Tuxtla 96.1 FM. Pues digo, ya aprovechando que aquí la bandida mayor ya les avisó del live que vamos a tener el día de hoy. Y pues recuerden que estamos en punto de las 4 los lunes y los jueves. Lo estamos retomando ahora sí, sin falta, así que no se preocupen, ahí vamos a estar. Y pues para los que nos quieran ver, recuerden, Facebook y TikTok estamos como Los 40 Tuxtla 96.1 FM. Y pues bueno, hablando de estar en contacto, hablando aquí de los bandidos que se roban nuestros corazones y todo, pues resulta y resalta que la Ciudad de México está, pero mira, solterísima, bien sola, solín, solita. ¿Por qué? Porque los datos del INEGI registraron que en 2025 el 40.2% de las personas que viven en la capital eran solteras, mientras que en 2020 eran el 33.2%. ¿qué nos está pasando? Ahora, también lo que se está reportando es que hay está reduciendo el índice de natalidad en todo el país. Entonces, ¿qué pasó? Ya no tenemos fuego, ya fuego en la sangre, estamos amando menos, estamos amando más, o qué estamos priorizando, ¿no? Ahora, pues yo no lo siento como algo precisamente malo, porque pues bueno, por varios factores a algunas personas deciden pues no tener, ¿no? No tener a su mini-mi, pero pues bueno, sí me llama mucho la atención que pues nos estamos quedando solteras, pues ¿qué pasa, bandidos? Bandidaje, por favor, no se duerman, porque sí, nos estamos quedando solteros, así que pues bueno, ¿con qué nos vamos ahorita, mi querida bandida mayor?
8: Aparte de la soltería, nos vamos a ir con buena música. ¿Cómo de que no? ¡Vámonos rápidamente! ¡Uy, uy, uy! ¡Qué bandototota! Vamos a escuchar. Mismo equipo es la rola y corre a cargo de Los Claxons. ¡Vámonos! Y regresamos a través de la frecuencia del 96.1 FM con toda la actitud en
7: Cabina 40. ¡Mua!

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2: Son las 3 con 40 minutos.
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0: Pues, bandidos, bandidas, ya llegó la hora de volvernos a conectar, a estar con ustedes, pero no ha llegado la hora tan esperada de esta tarde, es decir, el live. Y si no lo han escuchado, les hago la invitación a que nos sigan en Facebook y en TikTok como Los 40 Tuxtla 96.1 FM. Así es, en nada más y nada menos que en Facebook y en TikTok, ahí nos van a encontrar y vamos a hacer un pequeño pues live, un pequeño convivio, vamos a echar el desbraye y pues vamos a echar también el desmother. Y pues bueno, ¿qué les parece si ahorita nos vamos ahorita con un corresponsal muy especial? Pero antes vamos a esperar a que venga pues nuestro helicóptero, ¿verdad? Porque ahora sí que pues no podemos llevar todo el equipo sin el debido transporte que pues aquí tenemos, ¿no? La bandida y yo. Ahora sí que la bandida mayor nos decidió prestar, se apiadó de nosotros y dijo, bueno, les voy a prestar uno de mis helicópteros, ¿no? Pero en lo que esperamos a que llegue y aterrice y todo, pues vámonos, vámonos.
1: No. Oigan, sí, tenemos a un corresponsal el día de hoy y pues bueno, en este momento nada más y nada menos. Ya está llegando y chéquense. Ya está por acá. ¡Ay! Estamos con nuestro capitán. ¿Cómo estás, capitán?
2: Hola, ¿cómo estamos? Buenas tardes. Oigan, el día de hoy sobrevolando aquí en Tuxtla Gutiérrez. Mira, ¿cómo están? Buenas tardes.
1: Buenas tardes, mi querido Capi. Platíqueme, ¿cómo está el reporte vial en la ciudad de Tuxtla Gutiérrez?
2: Bueno, pues el día de hoy estamos sobrevolando Tuxtla Gutiérrez y desde las alturas hacemos un recorrido por las principales vialidades de la capital chiapaneca. Y este es mi reporte vial. Arranca el siguiente. ¿Qué les parece?
1: Nos parece formidable. Oye, de verdad es que cómo está todo en las alturas, te estás animando a ya estar más seguido con nosotras, mi

0: ¿Cómo está, nada más y nada menos, el reporte vial?
1: Así es, vamos a arrancar del lado oriente, la carretera Panamericana, rumbo a Chiapa de Corzo. Bueno, pues encontramos una circulación lenta a la altura de la colonia Fobiste, en el crucero de la Angostura y principalmente en dirección de oriente a poniente. La recomendación para todos los automovilistas en estos momentos es disminuir la velocidad y también mantener la distancia entre vehículos. Mientras de este lado me voy a lanzar para el cruce de Panamericana y Boulevard Juan Pablo II, porque la circulación se reporta moderada. También moderado el flujo en la salida hacia La Pochota. Y de este lado, por favor, ocupo que me lances del otro lado, por favor, hacia Libramiento Norte. Y aquí tenemos la circulación moderada en el cruce en la calzada del Sumidero, así como en la zona del Asta de la Bandera y la prolongación de la Quinta Norte, particularmente hacia la calzada Sumidero, presenta mayor carga vehicular, por lo que habrá que tomar precauciones de este lado también. Y bueno, vamos a sobrevolar ahorita sobre el sector poniente, donde estamos ubicados nosotros ahorita. Pues resulta que del Boulevard Belisario Domínguez la circulación se mantiene entre normal y moderada en varios puntos. Y mucha atención especialmente en el cruce con la calzada Ciro Parrera, porque en la zona de la UBL es donde encontramos ahí un poquito de movimiento en estos momentos. Y bueno, del sector poniente nos vamos a ir hacia el sur de la ciudad, en el Libramiento Sur, porque aquí se encuentra la circulación moderada en varios de sus principales cruces hacia la carretera Apicia Flores. Y el tránsito se reporta normal, así como lo escuchas, normal. Mientras que en la zona de la calle central y periférico sur encontramos también flujo moderado. Y bueno, de este lado nos vamos hacia el centro de la capital tuxtleca. Así como lo escuchas, tanto en la 12 Oriente como en la 9 Poniente, la circulación se mantiene normal, bandidas. Esto de acuerdo con mi reporte que ahorita yo estoy aquí en las alturas viendo a todos los bandibabies que ya van escuchando los 40. ¡Hasta aquí mi reporte, bandidas!
0: ¡Excelente! ¡Yeah! Mi querido Capi, muchas gracias por ese reporte vial. Neta que nos hizo un paro totote. Muchísimas gracias, mi querido Capi, y nos vemos en la próxima.
1: Nos vemos en una próxima. Soliciten mis servicios, por favor.
0: Delicante, ¡claro! Obviamente. ¡Claro! Así que muchas gracias, mi querido Capi. Pues bueno, ya teniendo el sistema del reporte vial, ¿qué te parece, mi querida Santi, si nos vamos a un pequeño corte?
2: Claro que sí. Ahí nos cuentan en nuestro WhatsApp qué les pareció este reporte vial. Y pues bueno, aquí al bandido intermedio, alias el Capi, ¿cómo lo ven en su nueva faceta de corresponsal? Les recuerdo, 961-61-504-89. No se olviden que hoy tenemos una cita a las 4 en punto. Así que vámonos a un pequeño corte, vámonos rápido.
0: Y regresamos a
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0: Oh yeah.
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2: Bandidos, bandidas, son las 3:51, ya casi nos vamos a nuestra cita, pero antes les recuerdo que tenemos otra muy pendiente el 10 de octubre en el evento Teletón, justamente el sábado, como les dije, 10 de octubre a partir de las 12 PM. ¿En dónde, bandida menor? 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
6: ¿Qué es eso?
7: Eso, la muñeca.
8: Muchas cosas.
7: Las 3:53 minutos, bandidos, bandidas, tenemos mensa.
8: Así es, al 961-6150489. Nuevamente se está reportando el bandidaje, muchas thank yous. Nuestro querido Angel dice, mira, esto lo escribió desde antes para que no lo regañáramos. Dice, puntual para que no me digan que antes. No te preocupes.
7: Que llore, Angel.
8: Dice, nos dice también, tenemos una complacencia y por supuesto que se lo vamos a cumplir. Dice, ¿me puedes poner la rola de Talking to the Moon de Bruno Mars, por favor? Yes, claro que yes. Vamos a leer un último mensaje. Dice, este es el bandido mayor. Dice, buenas tardes, bandidas. Aquí, feliz de saber de ustedes una semana más. Yo también estoy muy feliz de que te reportes por fin, bandido mayor. Dice, Jessy y Santi, las quiero mucho. A Papacho y Becho. Yuhu, ya por fin voy a poder ver a mi Santi preciosa. Claro que yes, nos vemos en nuestro live de Facebook y de TikTok en los 40 Tuxtla 96.1 FM. Pues dice aquí que no todos están solteros. Oh, caray.
7: Ay.
8: Se trae su bandida ahí escondida. ¿Qué será?
7: Asústenme. Pero bueno, mientras tanto, señoras y señores, bandidos, bandidas, tenemos que despedir nuestra primera hora. Váyanse conectando ya a las redes sociales, Facebook y TikTok, porque ya estaremos completamente en vivo y a todo color para andar echando el de Braille y les traemos una que qué bárbaro. Yo siento que con esta anécdota que vamos a platicar, más de uno se va a sentir identificado. Pero bueno, ¿qué te parece, mi querida Santi, si nos vamos con la rola que el bandido quiere escuchar?
8: Claro que sí. Esto es Talking to the Moon de Bruno Mars. Esto es para ti, querido Angel.
7: Así es. Lo escuchas a través de la frecuencia del 96.1 FM con toda la actitud en
8: Cabina 40.
7: Oh, yeah.

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0: Las 4 con 2 minutos.
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0: estamos en esta súper segunda hora, ya son exactamente las 4:03. Ya nos conectamos a través de las redes sociales para que también ustedes se vayan conectando y vayamos echando el debraye, porque traemos unas que qué bárbaras.
1: De hecho, pues bueno, aquí tenemos un... bueno, ya nos está comentando el bandidaje sobre que la Ciudad de México se está quedando pues soltero. Y es que algunos, pues mira, dicen, hay muchas opiniones encontradas, la verdad. Unos que por la paz, otros que por la economía, pero sea como sea, ustedes díganos, porque pues bueno, ya estamos en línea, ya estamos en directo. Y para los que no se han conectado, bandidos, por favor, tenemos una cita pendiente, pues, porque ya tiene rato que no nos vemos, que no nos miroteamos, como dice la bandida mayor. Les recuerdo que estamos en Facebook y en TikTok como los 40 Tuxtla 96.1 FM. Claro que ya.
0: Así es, bandidos, bandidas. Y pues bueno, conéctense, vamos a echar el debraye. Denle mucho amor a nuestras páginas. Y que por cierto, se acercan muchos conciertos. Uno de los tantos, recuerda que Radio Núcleo están los mejores conciertos y vamos a tener dinámicas, mecánicas para que también estén en contacto y pues sepan cómo ganar. Por ahí tenemos una sorpresilla que tiene que ver con un concierto que se aproxima. Así es.
1: Bandida mayor, pues es que esta es la radio de los conciertos.
0: Como dice, el vino sabe mejor en tu boca.
1: ¡Ay!
0: Algo así tiene que ver esa sorpresa. Algo así.
1: ¿Tiene que ver con un camino de rosas, será? ¿O con un corazón partido?
0: ¿Quién me va a entregar sus emociones? ¿Quién me va a pedir que nunca la abandone? Hasta ahí.
1: Stop. Porque para eso se paga también.
0: No, oigan. Ay, sí, la otra que también, pues, a lo mejor pueden haber sorpresas es la de
1: ¿Cuál?
0: Se me fue la canción. Que los amigos no se besan en la boca. Okay. Sí se besan. ¿Y
1: por
0: qué?
1: Eso no te quiero nada. Ya capté. ¿Ustedes ya captaron? Espero que hayan captado porque, pues, por ahorita no les vamos a decir nada. Pero ya antes, veremos, dijo el ciego,
0: así
1: ¿no?
0: Así es. Vámonos, mi querida Santi, a activar línea telefónica.
1: Claro que yes. 961-61-504-89. Acuérdense muy bien. 961-61-504-89.
0: Claro de que yes. Mientras tanto, vamos a irnos con buena música arrancando esta súper segunda hora de Cabina 40. Ya son exactamente las 4:05. Vámonos con Lazo y esto que lleva por nombre Pornografía. A través de la frecuencia del 96.1 FM con toda la actitud en
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0: Yeah.

0: ¿Sabías que los aguacates son una fruta y no una verdura? Y es que técnicamente se consideran una baya de una sola semilla, ¿lo creas o no?
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0: Son las 4 con 11 minutos.
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0: Las 4 ya con 11 minutos, regresamos a través de Cabina 40, estamos platicando con todo el debraye, estamos escuchando el debraye con los bandidos y bandidas a través de las redes sociales, mi querida Santi, pues bueno, también leyendo los mensajitos, ¿no?
11: Claro que sí, estamos leyendo los mensajes al 961-61-50489, pero si tú eres de los bandidos que no se ha conectado en el WhatsApp, se pueden conectar directamente en nuestro Facebook y TikTok, porque ahorita estamos pues miroteándonos justamente en los 40 Tuxtla 96.1, así nos encuentras tanto en Facebook como en TikTok. Así que justamente estábamos leyendo los mensajitos que nos estaban dejando, pero en el live. Así que pues si ustedes quieren dejar ahí un mensajito de amor, su quiéreme que quiéreme, su rosa, lo que ustedes gusten, ¡ay!, incluso una cancioncita ahí que ustedes gusten, que digan, ay, es que tengo el antojo, dense. Dense porque estamos por todo lado. Así es.
0: Así es. ¿Dónde están esos tap tap? Esos quiéreme que quiéreme. Y por supuesto también aquí en nuestro Facebook Live, mucho more, mucho love, true love, el verdadero amor queremos aquí en las redes sociales. Pero pues bueno, mi querida Santi, también leyendo los mensajitos de todos los bandidos y bandidas que se conecten, perfecto, porque también tenemos por ahí muchas sorpresas, así que sigan las redes sociales, vienen grandes sorpresas, ya por ahí adelantamos, pues más o menos de quiénes se tratan, ¿no? Entonces,
11: así es.
0: Ustedes estén en frecuencia.
11: Quiero mandarle otra vez un saludo a nuestro querido Angel, porque se está conectando a través de Facebook, y pues bueno, él es un bandido muy cumplido, muy puntual, que siempre nos manda su reporte vial, su reporte climatológico, todo el truco nos manda. Y también quiero saludar a Cali Gles, que dice: hola chica, disculpa, ¿tu compañera tiene problemas con el azúcar o por qué esa carita tan dulce? ¡Ay! ¡Traca! Dice:
0: ¡que llore, que llore!
11: ¡Que llore, que llore! Dice nuestro querido Alex en vía TikTok: ¿qué onda? ¿Qué onda? ¿Cómo estás, bandido?
0: ¡Besiones!
11: ¡Eso! ¡Geo! Saludos desde Los Mochis, Sinaloa.
0: ¡Ay, invítenos!
11: Se extiende hasta Los Mochis, Sinaloa también. ¿Por qué? Porque fíjense que cuando empezamos a hacer los lives, pues nos invitaban aquí y allá, y pues oye, dijimos, vamos a hacer una gira, un tour, una gira. El Bandidas Show Tour.
0: Singapur. mami chula que te tengo un tour. Un tanque de gasolina yo lo tengo al full. Ven, ven, ven, vámonos pa'l tour. Tour Singapur, Singapur, Singapur, Singapur, Singapur.
11: Vamos para Singapur.
0: El alfa. Ya vamos a programar el alfa. ¿Cómo de que no?
11: ¡Tracas! Oigan, pues también nos dice Cali Inglés. Pues bueno, nos está adulando más. Ay, gracias, Kalin.
0: Kalin. ¿Dónde estás, Kalin?
11: Dice, nos dice Car Z. Prima, vamos a cenar hoy. Voy por ti, te quiero mucho. Las extrañé, bandidas.
0: Ahorita te mando mensaje, primaza de mi vida, hasta que le mando beso, abrazo y apapacho.
11: También te extrañamos
0: que,
11: mucho,
0: por
11: Car.
0: Cierto, ella vende unos postres. Bueno, la otra serio? Prima vende unos postres. Uy, ¿quieren saber el nombre de la repostería?
11: Bueno, pues ya digo, que está
0: te lo
11: bien.
0: Va. Sí, okay. Oigan, no, una cosa bárbara. Ahí les voy a estar haciendo la puli, van a
11: ver. Aquí nos dice Paqui, saludos a mi amigo Víctor, que trabaja en AEXA Novena Sur. Saludos a Víctor, que trabaja en AEXA de la Novena Sur.
0: Se lo van a cobrar a la bandida menor.
11: Aquí estoy leyendo, dice... Oigan.
0: Es cliente, cliente. Vamos a ir con buena música porque vamos a regresar con más y ahorita tenemos.
11: Claro que sí.
0: Muchos, muchos datos. Pero mientras tanto, ¿qué te parece, mi querida bandida menor, mi querida Santi, si nos vamos con Musiquín?
11: Vámonos con Musiquín.
0: Vámonos con Lola Índigo y esto que lleva por nombre Santería. Lo escuchas a través de la frecuencia del 96.1 FM con toda la actitud de él.
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0: ¡Buenas! Señoras y señores, bandidos, bandidas, ya estamos de vuelta a las 4 con 20 minutos. Y pues bueno, andamos platicando ahí de este reality que ya pasó, yo sé que ya chole, ya bye. Pero pues andábamos dando como nuestro punto de vista, desde nuestra perspectiva.
1: ¿Quieren oír nuestro punto de vista sin tanto filtro? Váyanse a las redes sociales, estamos en Facebook y en TikTok como Los 40 Tuxtla 96.1 FM. Quiero saludar también a Albert Adamont, saludos desde Chicago, Illinois. Saludos, saludos Albert. Y pues bueno, aquí también lo que nos dice... ¡Ay, un saludo a Alan Chandomí! Dice, pues bueno, la Santi para la Casa de los Famosos by Chiapas. ¡Gracias! ¡Ay! Gracias, Alan. Un saludo y besos, abrazos y apapachos. ¡Mua! ¡Que te vaya súper bien! Aquí Fer, nuestro querido bandido intermedio, nos envió una rosita. ¡Ay, qué lindo! No, vamos a bailar.
0: Mira,
1: vamos a bailar.
0: Vamos a escoger ya la nueva rola de la temporada. De la temporada de las bandidas. Para empezar a bailar esos tap taps y esos quiéreme que quiere.
1: Claro.
0: Que por cierto, oigan, ya tenemos nuevo corresponsal, es nuestro bandido intermedio. Que anda en helicóptero y demás, nos da el reporte vial, no va a estar siempre con nosotras, va a estar esporádicamente, porque pues ya saben que eso es un bandido que tiene muchas cosas que hacer,
1: claro,
0: muchos compromisos, pero va a andar aquí así con nosotros. Es. Entonces, el día que pues él no pueda, todos los bandidos y bandidas están bienvenidos a este súper espacio para que nos puedan dar el reporte vial. ¿Qué te parece, mi querida bandida?
1: Me parece súper bien, sobre todo porque aquí todo el bandidaje, pues, apoyó muchísimo a Fer y pues ya le agarraron amor también, porque ya estaban pidiendo que también él se quedara y que formara parte aquí de las bandidas show, como él decía, la verdad.
0: Así que, a ver qué podemos hacer para que nuestro querido Fercho esté con nosotras. Pero bueno, ya son las 4 con 22 minutos. Ahorita vamos a echar el debraye a través de las redes sociales. Ya estamos echando el debraye, dando nuestro punto de vista por este reality que ya, pues yo sé que ya chole, ¿verdad? Así que, pues ahorita vamos a cambiar un poquito de tema porque tenemos chesma. Pero
1: chisme, Santi, se me había olvidado de contar.
0: Sí, que se me había olvidado de contar la chesma. Pero bueno, vamos a ir con buena música, mi querida Santi. ¿Qué te parece?
1: Me parece súper bien. Porque también ven acompañado de chisme.
0: ¡Vámonos! Efectivamente, vámonos con Gracie Abrams y esto que lleva por nombre Look at Me Life. Y lo escuchas a través de la frecuencia 96.1 FM con toda la actitud de
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0: La temperatura para Tuxtla Gutiérrez el día de hoy, 28 grados centígrados.
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0: 27 minutos, bandidos, bandidas, es momento de, pues, hacerte esta invitación porque este fin de semana, ¿qué fin de semana deportivo tuvimos? 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

0: 4:30, bandidos, bandidas, gracias por seguir en sintonía de los 40 y por supuesto a través de las redes sociales, que ya estamos en el debraye, que no hemos dicho el chisme, qué bárbaro, es que andamos leyendo los mensajes.
1: Grítalo,
0: de los bandidos.
1: Sácalo de tu roco pecho, bandida, por favor.
0: Les voy a platicar el caso de una amiga, la amiga de una amiga.
1: Ay,
0: les
1: ¿qué?
0: Voy a platicar este caso. Bueno, ¿te imaginas que pues de repente estás saliendo con alguien así, millonetas? Neta, o sea, así se las pongo,
1: okay,
0: ¿eh?
1: Ok, ok.
0: Van a decir, ay, ¿a poco? Ay, claro que
1: ¡claro!
0: Ay, fue algo que le pasó a la amiga de una amiga.
1: Ok.
0: ¿No? Hagan de cuenta que una casa que les gusta de 16 millones. Una casa, miren, bárbara.
1: Bien todo que ver.
0: Muy todo que ver.
1: Ok.
0: Muy nice, muy, muy bandida, ¿no?
1: Muy pipiris nice.
0: Muy de nosotros. Entonces, pues, le dicen a la amiga de una amiga, oye, reina, te invito a desayunar a la casa. Sí, dice la otra. Perfecto. Y la otra, pues, quería llevar algo, pues. La otra también tiene su paguita. Pues, también tiene, ¿no? O sea, digo, no hay exageración. Pues, no, no hay mundo de comparación. Y le dice, sí, claro, vamos voy a desayunar a tu casa. Y la otra quería llevar algo, pues, no quería ir con las manos vacías.
1: ¿Y qué trajo?
0: Ay, espérate, ¿qué pasa a estas tienditas de OXXO?
1: Oh, ok.
0: Y que dice... Le marca al vato, ¿no?
1: Oye, al ser amado.
0: Al ser amado, millonetas. Le marca y le dice, oye, ¿te gustaría que llevara pues, un pancito, no sé, qué okay. quiere? Vamos, como pues postrecillo, ¿no? Vamos.
1: Sí.
0: Pues se le ocurre a la hermana bandida y pasa a esta tienda y compra mantecadas y sus conchas. De la tía, ya saben.
1: O si no es eso, hija.
0: ¿De qué tía saben? ¿De Jala le gustan las mantecadas y las conchas?
1: ¡De
0: Jala! ¡Ay, sé, hombre!
1: ¡Órale! ¿No? ¡Qué padre que te gusten las conchas!
0: ¡Ey, es la amiga de una amiga!
1: ¿Entiendes? ¡Ah! ¡Qué padre que le gusten las
0: conchas! ¡Que llore, que llore! ¡Ay, ya me puse roja!
1: ¡Ah!
0: ¡Ya se estoy ca... ¡Ay, no, qué bárbaro, chamaca! ¡Mira, mira! ¡Sí! ¡Que vengan los bomberos! ¡Que me estoy quedando! ¡Que los bomberos! ¡Ay! ¡Es un incendio! Bueno, y que pues, bueno, le dice, sí, pues, pa, ok, está bien para el postrecillo, que no sé qué, bueno. Y llega, pues, la muchacha con sus, mantecadas y su concha.
1: Ok.
0: Y que le dice el vato, oye, mi reina, ¿y eso qué es? Pues, pan, ¿no? O sea, te dije que le iba a traer pan y todo. Hombre, vamos a comprar del pan esto hecho de masa madre, que le dice. Ay,
1: ¡órale!
0: Fría quedó atacada la mujer y que le dice, ¿cómo? Sí, te voy a llevar a una panadería.
1: Ok.
0: ¿No? Hagan de cuenta que pasó aquí en Tuxtla.
1: Ok, ok, ok.
0: Un ejemplo, for example, ¿no? Hagan de cuenta que aquí pasó. Y que le dice, te voy a llevar a una panadería que conozco y que todo lo hacen con masa madre.
1: Ok, ok.
0: Bueno, vamos, pues, y ya se van. Y que llegan... Y pues le dice, pues bájate a comprar, mi reina. ¿Quieres dinero? Y ella le dice, ¿cuánto me puede salir un pan?
1: Pues
0: por
1: sí.
0: Dios.
1: Pues yo tengo, dice.
0: Madre, por Dios, por favor. Y orgullosa ella, pues, no, no te preocupes.
1: Yo
0: aquí
1: lo pongo,
0: pago
1: dice.
0: Porque yo dije que iba a llevar el pan, pues.
1: Ok.
0: Ok, mi reina.
1: ¿Y cuánto ¿no? le salió?
0: Y el otro sí. insistía, pues, porque está quedando bien. Y espérate. Y ella le dice, no, pues, yo aquí lo pongo.
1: Okay.
0: Y se baja mi chula, mi madre preciosa. Y se baja esta panadería famosita. Vamos a decir que es famosa aquí en Tuxtla.
1: Ok.
0: Y se baja y agarra 4 pancitos. Y en eso ve otro pancito. Eran 5 piececitas. Pasa caja y le dice la señorita. Son 485. Ay, la mujer se quería morir. Que en ese momento la mujer quería regresar al camionetón y decirle,
1: ay,
0: sí,
1: me duele
0: el money, papel, mira, haz de cuenta que le quedó así morado, como tengo, así. Hagan de cuenta que así le quedó el codo a la mujer.
1: Ay, Jesús.
0: Y que le 480 y tanto en 5 piezas de pan. Hagan de cuenta que la mujer quería regresar pues al camionetón y decirles, sí, te acepto el dinerito. Te acepto el money, papel, efecto y cash, cash, cash, ¿no?
1: Hombre.
0: El chiste es que va y ella atacada de la risa porque dice, híjole, tus gustos, mis gustos no van.
1: No da.
0: ¿No? No vamos a poder ser nada, no podemos tener ese click, ese esa conexión, ese match. ¿Y qué creen que hizo la amiga de mi amiga?
1: ¿Qué hizo?
0: Ahí nos vemos.
1: Calabaza, calabaza, ¿para
0: calabaza,
1: quién? Para su
0: calabaza,
1: casa.
0: Calabaza, para su casa. Y se llevó su pan, sus mantecadas, sus conchas y su pan de masa madre.
1: Oigan, chamacos.
0: Ella lo compró.
1: Chamaca, esto me recuerda a un hashtag que yo tenía pensado el día de hoy. Es el hashtag casi, pero no. Casi, pero no.
0: Casi, pero
1: ¿qué,
0: no.
1: ¿Qué cosas les hicieron? ¿Qué cosas les hicieron decir con esta persona? Híjole, nomás no se va a poder igual que esta chava. O sea,
0: no hay clic, hombre, no.
1: Fíjate que a mí me pasó en una ocasión, me pasó que estaba saliendo yo hace muchos años. Yo estaba, sí, de verdad.
0: Que queda claro, bandera mayor.
1: Fue hace muchos años. Yo estaba, yo estaba bien chiquilla y un niño me invitó a salir al parque. Y todo iba bien. El
0: ¡te quiero!
1: Y ahora vas a ser mi dulce niña. ¿Qué? La cosa es de que me invita y todo. Y sí, muy lindo el chavo y todo. Hasta ahí todo bien. Pero yo estaba considerando de que, pues, a ver, ¿qué pasa, no? En una de esas, y es ahí donde yo dije, no más no se va a poder. Es cuando me dice, ¿y de qué quieres hablar ahora? Y yo...
0: De nuestro futuro.
1: ¡Ay! De híjole, no sé, papi, o sea, explico. ¿Qué se te ocurre a ti? Y, pues, bueno, ese es el hashtag del día de hoy. Casi, pero no.
0: Casi,
1: qué cosas les han hecho pasar ciertas personas que dicen, híjole, no, tú y yo no somos uno mismo, wow. No más. Ándale, casimerito. ¿Qué cosas les han dicho decir, híjole, sí, pero no? O sea, no más, no va a haber. Ese es el hashtag de hoy, casi, pero no. ¿Qué les va a pasar?
0: Difícil de creer.
1: Claro, es que hoy vengo muy así, ¿eh? Hoy vengo muy así. Desde que dije el ¿sabías qué? Me inspiré.
0: Sí, me inspiré. Pero bueno, en lo que ustedes van pensando, ¿qué les parece si nos vamos a una pequeñita pausa para regresar con Tocho Morocho a través de la frecuencia de 96.1 FM con toda la actitud en...
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2: 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Las 4 con 37 minutos.
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0: malo.
1: 4:41 minutos, bandidos, bandidas. Ya estamos de regreso a través de la frecuencia del 96.1 y también a través de las redes sociales. Estamos echando el debraye y el chisme. Volvimos a contar de forma resumida el chisme que acabamos de echar aquí al aire y a las redes sociales. Porque pues ya saben, hay bandidos y bandidas que acaban de llegar, se acaban de conectar y que les mandamos beso, beso, papacho. Y que por cierto, mi querida Santi, provecho a todos aquellos que ya probaron sus sagrados alimentos.
2: Claro.
1: Y a los que no también, porque sé que en cualquier momento lo harán. Así que provechito.
2: Claro que yes. Oigan, y siguiendo con el hashtag, casi pero no, aquí el bandido mayor nos compartió una experiencia que tuvo hace un buen rato. Dice, no hace mucho tiempo conocí una chica linda, divertida y guapa, pero era cristiana. Hashtag casi pero no. Así es, ustedes pueden compartir sus experiencias y todo con el hashtag casi pero no. Algo que les haya decir, no, es perfecta esta persona, es para mí, es mi alma gemela, ángel de los favores, te invoco. Y luego se enteran de algo que dicen, híjole, pues no. Y ya es ahí donde dices, ¿sabes qué? No soy yo, eres tú. Entonces, síganos en nuestro Facebook y TikTok. Estamos con los 40 Tuxtla 96.1 FM. Y también pueden escribirnos al WhatsApp. Recuerden, el hashtag de hoy es casi pero no, 961-61-504-89. Ahora, ¿qué es lo que nos escribe aquí el bandidaje? Aquí Mariana nos está siguiendo, muchísimas gracias. Y aquí Alan Chandomí nos dice, Santi, para la casa de los famosos by Chiapas. Claro que yes, invítenme, díganme, yo
1: invítenle,
2: bailo
1: y
2: todo.
1: Vamos a dejar su pozol.
2: Ay, sí.
1: Porque le gusta el pozol.
2: Ay, sí, me fascina. Cuando sí, gusten, Ay, no.
1: El premio van a ser panes de masa madre.
2: Ay, ¿Premio qué? Aquí Jera nos está siguiendo. Muchísimas gracias, Jera. José Ibarra, y sí, me invitan a la casa de los famosos by Chiapas.
1: Ay, oigan, ahorita que dijeron y sí, de plano, hombre, estaba muy contenta por mis padres de San Diego. Híjole, pues van perdiendo, mañana juegan, esperemos que les vaya bien, y si no, bye. Lo siento mucho.
2: Sí, está.
1: Van
2: está
1: contra cerveceros.
2: Ay, oye.
1: Digo, no van perdiendo por mucho, pero...
2: Oye, alguien nos escribió algo muy lindo. Dice Mikey Dunn, dice, me encanta la locución y ellas son buenísimas.
1: Ay, te mandamos, mira, beso, abrazo y apapacho, y solo por eso tendrás a domicilio tu pan de masa madre. Vámonos rápidamente.
2: De 500 pesos.
1: Vámonos rápidamente con más música. ¿Qué les parece? Ya son las 4:44 minutos a través de la frecuencia del 96.1 FM con toda la actitud de
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1: Nos vamos con esto que lleva por nombre El Perdón, de Nicky Jam.

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0: Bandidos, bandidas, ya son exactamente las 4:48. 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
1: Regresamos con Tocho Morocho, las 4:51, bandidos, bandidas, gracias por seguir en conexión y por supuesto estar al tanto de las frecuencias como lo es la TG 90.3, la Que Buena 100.1 y los 40 Tucson 96.1 y somos Radio 89.1. Oigan, vienen sorpresas y por ahí nos dicen, ¿es cierto que van a regalar boletos para Alejandro Sanz? Primero viene nuestra querida y hermosa Yuridia, ¿no?
2: Claro.
1: Y de Alejandro Sanz es más que un boleto. Yo no voy a decir nada. Ya lo voy a decir más porque me van a regañar.
2: Ya,
1: basta.
2: Mira, ¿qué te parece? Vamos a leer mejor los mensajes.
1: Me parece formidable.
2: Los mensajes del WhatsApp. Ya nos lo cachan aquí. Mentira, aquí por
1: como
2: fin.
1: Como dice mi babo.
2: Así es, los mensajes del WhatsApp. Bueno, ya, ahí está. A ver, ¿quién crees que se apareció? El fantasmón de todos los bandidos.
1: El David, ¿será?
2: El David, sí.
1: ¡Ay, el David!
2: Revivió, dice. Hola, hola, aquí reportándome tarde pero seguro. ¡Ay, David! Está bien, te vamos a perdonar,
1: ¿eh? El teléfono de la bandida se le está cayendo de la impresión que... Sí. ¿Acaso nos escribiste, David?
2: Así es, nos escribió, se manifestó, se reportó. Así me gusta que se reporten los bandidos. Aquí dice también el Shocker. Bonita tarde, bandidas hermosas. Saludos acá el Shocker en frecuencia. Saludos, bandida hermosa. Claro que ya, saludos, Shocker. Beso, abrazo y apapacho. Saluditos también a la Majo. Saludos. ¡Wow! Aquí también nos dice el bandido mayor. Adiós, bandidas guapas, chulas y hermosas. Se les quiere un montón. Jessy, un apapacho gigante. Santi, un besote enorme. Me encantas. Ay, tú también me encantas, preciosa. Y... Pues bueno, ay, por Dios, es que ya se está despidiendo porque ya faltan poquitos.

0: dos minutos para que ya nos vayamos. Cierto, ya nos vamos. Así es. Así que, pues bueno, muchísimas gracias, Bandido Mayor, por estarnos escuchando y por estar al pendiente. Y a todo el bandidaje que también nos ha escrito, recuerden el hashtag antes de que nos vayamos. El hashtag de hoy es casi, pero no. Entonces, casi, pero no. ¿Qué experiencias han tenido ustedes de que no, pues es la persona perfecta, pero pues bueno, tiene un gran defecto y es que no le gusta el rock? O no le gusta el pan de masa madre de 500 pesos.
1: Es casado.
0: Es casado. Ah, bueno, ahí sí no sé. No sé, cada quien sus cosas.
1: Eres casi el hombre perfecto.
0: ¡Órale!
1: Que yo busqué por tanto tiempo.
0: Aprovechen, porque para eso se cobra también.
1: Pero soltero, casi pero no.
0: Casi pero no. ¿Tú has tenido alguna experiencia así? ¿Tú casi pero no? ¿Cuál? Sí, cuéntanos una.
1: No, ya.
0: No quiero llorar, dice.
1: No quiero llorar ahorita y ya. No quiero, mira, ni llorar ni enojar. Así estoy bien, iniciando mi semana bien, con el pie derecho.
0: Soltemos el fuá.
1: Y voy a soltar el fuá y ya conté la anécdota de mi amiga. Con eso me quedo.
0: Ah, ok, va.
1: Ya conté la anécdota de la amiga de una amiga.
0: Ella puso su grano de arena.
1: Sí.
0: Claro, ok, se va, se respeta.
1: Pero bueno, oiga, ya nos tenemos que despedir, nos vamos a ir con buena música, mi querida Santi, pero ahorita nos despedimos de los chicos que nos ven y de los bandidos y bandidas que nos ven a través de las redes sociales, ¿sale? Mientras nos despedimos de la frecuencia, se van a quedar con buena música. ¿Y qué te parece, mi querida Santi, si nos, ahora sí que nos despedimos con King Levy y esto que lleva por nombre Dale Suavecito?
0: Vamos, suavecito.
1: Así es, y lo escuchas a través de la frecuencia del 96.1 FM con toda la actitud.
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1: No nos resta más que decir.
0: Ay, adiós.
1: Se lo cuidan y se lo lavan.
0: Muah.

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15: Las 5 con un minuto.
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1: ¿Qué tal, bandidos? Pues aquí seguimos dándole y pues bueno, son las 5:15, pero no me encuentro sola, me encuentro muy bien acompañada de un invitado súper especial. Se trata de Fernando Cepeda Trujillo, que se encarga justamente del Festival Internacional México Chiapas Original. ¿Cómo estás?
2: Hola, ¿qué tal? Pues saludo a toda su audiencia, estoy muy contento aquí, la Santi, de estar con ustedes. Jessy, muchas gracias por este espacio y contento de estar aquí para compartir.
1: No, pues la verdad las contentas somos nosotras, porque la verdad es de que le decía hace unos días también a la organizadora del evento, de que me gustan mucho este tipo de festivales y todo, porque uno nunca sabe lo que nuestra tierra tiene para ofrecernos, la verdad, en cuestión gastronómica, en cuestión cultural, de todo un poco. No, y si nos cuentas un poquito sobre todo esto que se viene ahorita.
2: Claro que sí. Pues miren, básicamente, pues la intención de los festivales es celebrar, ¿no?
1: Claro.
2: Y en Chiapas tenemos mucho que celebrar. Aunque muchos chiapanecos no lo creamos, pues en Chiapas tenemos productos y servicios de talla nacional e internacional. Cuando pensamos en Chiapas, pues es muy fácil pensar a lo mejor en, no sé, aspectos negativos. La pobreza, la desigualdad, la brecha, ¿no? Pero también tenemos cosas muy, muy grandes. Tenemos, por ejemplo, a grandes artesanos de distintos municipios, tenemos 12 lenguas originarias, somos el estado con mayor megadiversidad de todo el país, y dentro de nuestros productos y servicios tenemos a ganadores y galardonados nacionales e internacionales. Entonces, tenemos mucho que celebrar y mucho de qué sentirnos orgullosos.
1: La verdad es que sí, porque en Chiapas hay mucho producto tan diverso y de alta calidad. Es justamente lo que estábamos viendo. Vemos que hay una conferencia de la semiótica de un textil indígena. Justamente es pues la interpretación, ¿no? De los bordados y todo esto. Y pues bueno, también vi que hay muchas catas, que si de miel, de café, no, una variedad de cosas deliciosas y muy bonitas por presenciar, ¿verdad?
2: Así es, mira, pues muchas veces no sabemos qué tan grande es el estado de Chiapas, no sabemos la calidad y las tradiciones que tenemos. Entonces van a ver, te platico un poquito sobre el festival y cómo está planeado. Es un festival que es multisede. Entonces el día 7 y 8 vamos a estar en San Cristóbal de las Casas, okay. El día 9 en Zinacantán y los días 14 y 15 en Tuxtla Gutiérrez, todo en el mes de octubre.
1: Perfecto. Ok, entonces, a ver, vamos a recapitular un poquito. El día 8 y 9 en San Cristóbal.
2: 7 y 8.
1: 7 y 8, perfecto, en San Cristóbal. Ok, ¿y en Zinacantán cuándo?
2: El día 9.
1: El día 9. Pongan mucha atención para los que quieran pues asistir justamente a este bello festival. Y para los que son aquí de Tuxtla Gutiérrez y que dicen, no, pues antes que no me puedo mover, me encantaría ir a Zinacantán, a San Cristóbal, pero no me puedo mover. ¿Nos recuerdas las fechas para esta ciudad de los
2: claro
1: conejos?
2: Que sí. Aquí en Conejolandia, que siempre nos reciben muy bien, yo viví muchos años aquí, me encanta. Vamos a estar el 14 y el día 15,
1: okay.
2: O sea, la siguiente semana.
1: Ok, perfecto. ¿Y cuáles van a ser los lugares de cada ciudad? Por ejemplo, sé que en San Cristóbal va a ser en Salón Real, en Casa Mazariegos, justamente en un horario de las 11 horas. Entonces, por ejemplo, para Zinacantán, ¿qué horario es? ¿Dónde va a ser?
2: Pues mira, si quieres te llevo así de la mano brevemente. El día 7 vamos a tener una callejoneada por parte de la Dirección de Turismo del Ayuntamiento de San Cristóbal de las Casas. Es una callejoneada al estilo Coleto con estudiantina, se va repartiendo pochito y está abierta a todas las personas que quieran ir. Se sale normalmente de lo que es el Parque Central y se hace un pequeño recorrido por los andadores. Entonces la verdad es que es muy muy divertido, se suman turistas, se suman coletos, se suman personas que van ahí por la calle, no te lo tienes que echar todo, sino puedes caminar una o dos cuadras y vas conociendo un poquito de las tradiciones de nuestro Chiapas. Y luego tenemos un rompehielos en uno de los bares que forma parte de la estrategia Marca Chiapas, que está dentro de los 100 mejores bares de México. Wow. Está en San Cristóbal, se llama Ginger Lab, y ahí es un cóctel de bienvenida. Va a haber una bebida de cortesía para las personas que lleguen, y posteriormente van a haber cócteles clásicos contemporáneos, que son estas recetas que todos hemos visto en las películas de James Bond y así, que se le toman los famosos, con espirituosas chiapanecas. Posh, tequila, perdón, Posh, Comiteco y Ron de Chiapas. Y luego el día 8, pues prácticamente vamos a tener dos sedes: el Musac, donde va a haber una expoventa toda la mañana y tarde, y el resto de las actividades son en el Centro de Convenciones Casa Mazariegos, que está ahí pegadito al Musac. Y ahí vamos a tener actividades en todos los espacios al interior de este centro de convenciones. Wow. Son actividades que van desde pláticas, mesas de negocio, también van a haber degustaciones y catas de queso, de miel, de café y cacao. Entonces, y estas son gratuitas, están sujetas a disponibilidad. Entonces, las personas que lleguen en la mesa de registro, pues ahí van a estar la lista de los lugares que hay para cada catación, y las personas pues se inscriben. Como puede ser que hayan personas que se inscriban y a la hora de la hora no lleguen, pues también va a haber como una lista para las personas que puedan entrar en caso de que alguien pues haya una ausencia por ahí, ¿no?
1: Claro.
2: Y luego, esa noche también concluimos con una cena dedicada a la gastronomía chiapaneca y al ámbar de Chiapas, que tiene denominación de origen, que va a ser en el restaurante Tierra y Cielo. Con la presencia tanto de esta empresa como de Arturo Cáceres y también algunas otras empresas que son aliadas de Marca Chiapas: Cacao, Cafeología, Pochná. Y luego el día viernes tenemos una actividad que es ir a Sinacantán y vivir una experiencia muy muy padre, porque vamos a visitar los viveros de rosas. Posteriormente vamos a un taller textil, a una visita guiada donde puedes entender cómo es el proceso de los textiles y ver paso a paso qué es lo que lleva, conocer las herramientas que se utilizan, conocer los hilos, conocer el teñido natural, y concluimos con una visita a una productora de posh ahí mismo en Sinacantán, y una comida que nos van a preparar los artesanos y productores de Sinacantán. Este evento de Sinacantán tiene una inversión económica, y hay 30 lugares disponibles, y cualquier persona que quiera invertir su tiempo y algo de recursos en vivir esta grandísima experiencia, pues lo puede hacer, ¿no? Entonces, las inscripciones pueden ser a través de la página www.marcachiapas.com. Y luego, regresando de Sinacantán, vamos a tener un evento en uno de los hoteles que está certificado, que es el Hotel Sombra del Agua, donde vamos a concluir con igual una degustación de posh. Tenemos a una persona invitada que viene de Oaxaca, porque también pues tenemos que aprender de nuestros vecinos y de nuestros estados hermanos. Vamos a tener también la visita, por ejemplo, de la marca 5 de Mayo, que es la marca estado de Puebla, así como nosotros tenemos el México Chiapas original, que es nuestra marca Chiapas, pues Puebla hace poco hizo un cambio. Hemos estado intercambiando información y compartiendo con ellos muchas cosas, y pues obviamente nuestros amigos poblanos vienen a apoyarnos, ¿no? Y ya luego el 14 y 15 en Tuxtla Gutiérrez se va a llevar a cabo el concurso Promesas del Chocolate Capítulo Chiapas. Entonces, este es un concurso para estudiantes de gastronomía, donde van a tener que hacer varias presentaciones de chocolate. Tienen que trabajar desde la semilla hasta la barra, y es un concurso, igual van a encontrar toda la información en nuestras redes sociales. Ahí se inscriben, participan, hay un jurado. Los días 14 y 15 en la Unicach se va a llevar a cabo el concurso, es un concurso a puertas cerradas. Y el día 14 tenemos también una actividad para conocer un poco sobre el posh, sobre el comiteco y el ron, aquí en un restaurante que se llama Madre Cuché, que justo tiene esta fusión de lo chiapaneco y lo oaxaqueño. A mí me encanta la comida oaxaqueña, la verdad es que es muy rico. Y es pues para conocer también un poquito. O sea, muchas veces sabemos del tequila, sabemos del mezcal, sabemos de la bacanora y de la raicilla, y no sabemos de lo que se produce en Chiapas. Y ya luego, el día 15, van a haber conferencias en el Teatro de la Unicach, que es una sede bellísima, y pues la verdad es que ahí la Unicach siempre nos ha apoyado, al igual que la UNACH y la EBC, entre otras instituciones académicas. Y vamos a tener ese día una serie de conferencias enfocadas al cacao. Chiapas no solo es un productor muy importante de cacao en México, somos el segundo estado con mayor producción, pero también está demostrado científicamente que la genética más antigua y el uso más antiguo del cacao, el consumo tanto ceremonial como alimento más antiguo, de acuerdo a la arqueología, pues son aquí en Mesoamérica, en particular en Chiapas. Entonces, de cierta manera, pues somos la raíz del cacao. Claro, esto se disputa también con Ecuador y con Perú, pero bueno, depende, cada de estos países, o nosotros como chiapanecos, pues presentamos distintas pruebas, pero arqueológicamente el estado que está por encima es Chiapas en cuanto a antigüedad. Y ya luego, ese mismo día, el día 15, vamos a concluir con una cena en Las Pichanchas, que también pues es un lugar emblemático aquí en Tuxtla Gutiérrez, también ya tienen sucursal ahí en la subida a Copoya y en San Cristóbal, donde básicamente es un mosaico de la cultura chiapaneca, y bueno, que este año también cumplió 50 años, wow. Que se dice bien fácil, pero la verdad es que es un logro muy, muy grande, pues vivir tantos años como empresa, ¿no?
1: Claro que sí. Pues mira, para todos los que nos están escuchando, ¿cómo nos podemos encontrar en redes sociales?
2: Pues tanto en Facebook como en Instagram, si buscan Marca Chiapas, les va a aparecer ahí los usuarios, digamos, oficiales. Uh-huh. Y todo el programa también lo encuentran en internet, www.marcachiapas.com. Ahí viene una pestaña que dice Festival 2026 y ahí van a poder encontrar toda la información del festival.
1: Perfecto, muchísimas gracias, Fernando. Pues mira, ya me quedó muy claro, ya sé qué es lo que tengo que hacer ya para guardar mi registro. Todo lo que tengo que hacer entonces es www.marcachiapas.com y así si es. Yo me quisiera registrar, ahí lo hago, ¿verdad?
2: Ahí vienen los contactos. Ajá. Para poderse registrar. Como te decía, hay algunas actividades como las que se van a tener el 8 en San Cristóbal, que el registro es en la mesa de registro. O sea, pues ahora sí que los primeros son los, claro, que se van a, los primeros en llegar son los que se van a poder inscribir. Y para el tema de Sinacantán, ahí sí te puedes inscribir a distancia. Uh-huh. Son únicamente 30 lugares y me dicen, oye, pero ¿por qué 30? Pues porque en realidad lo que estamos haciendo no es con un solo evento decir, ah, no, ya con este evento superayudamos a los amigos de Sinacantán, ¿no? Sino es decir, estamos curando una experiencia que permita que las personas que visitan Chiapas, ya sea que se queden en Chiapacorzo, en Tuxtla o en San Cristóbal, puedan gozar de una mañana de actividades en donde los productores abran las puertas de su negocio, nos compartan su cultura, nos compartan su experiencia y pues tengamos un momento memorable, ¿no? No, no solo la visita como la hacíamos cuando éramos niños, de ir y visitar y ver la iglesia. Y nada más ver y solo entrar a echar taquito de pipián y queso. Ahorita ya son experiencias más ricas y sobre
1: más inmersivas, me imagino.
2: Sí, mucho también. Más inmersivas y sobre todo que ponen en alto otras de las cosas. O sea, en Sinacantán es un municipio que produce muchísimas flores. Probablemente sea el municipio que produce más flores en el sureste mexicano. Y no lo sabemos. Pero bueno, ahí están nuestros hermanos sinacantecos trabajando, poniéndonos en alto. Pues como todos nosotros, ¿no? Se levantan a chambear todos los días, y bueno, pues esa es un poquito, esa experiencia más inmersiva.
1: Pues la verdad, qué padre, qué bonito que hagan todas estas experiencias, porque luego a veces uno busca, ¿no? Así, luego la generación Z dice, no, que un plancito ahí diferente y todo, ya, ahí lo tienen, no tienen más excusa, lo único que tienen que hacer es buscar sus redes sociales como Marca Chiapas, y para los que quieran saber un poquito más sobre el programa y los registros y todo, solamente www.marcachiapas.com, y ya con eso, pues ya van a saber absolutamente todo lo que tienen que saber, o incluso pues todo lo que tienen que hacer pues para registrarse y vivir esta maravillosa experiencia. ¿Algo más que quieras agregar, querido Fer?
2: Pues solo saludar a toda su audiencia, decirles que pues celebremos. Habrán personas que nos están escuchando en otras partes del estado, incluso fuera del estado, que dicen, yo quisiera ir pero no puedo. Pues yo lo que les diría es, esos días celebren, ese día prepárense un cafecito chiapaneco o vayan y compren un buen queso de Chiapas, a lo mejor pónganse una pieza de ámbar en esos días, porque pues si nosotros los chiapanecos no ponemos en alto lo chiapaneco, nadie más lo va a hacer.
1: Claro, no solamente tiene que ver pues el consumir local, sino que también disfrutarlo, ¿no? Y pues ahora sí que poner en alto pues lo que es el orgullo chiapaneco, ¿verdad?
2: Así es.
1: Claro,
2: así
1: que
2: es.
1: Sí. Pues nada, muchísimas gracias, Fernando. Pues de verdad, muchísimas gracias por toda la invitación. Y pues la verdad, ¿qué les podemos decir? Pues los invitamos a que ustedes participen y sean parte de esta bonita experiencia que Marca Chiapas les está ofreciendo. Pues nada, no me queda nada más que decir, pues muchísimas gracias y pues de verdad voy a tratar de hacerme ahí un espacio porque esto siento que no me lo puedo perder, de verdad.
2: Pues ojalá que sí nos puedan acompañar, va a estar padrísimo y como tú dices, si no te puedes ir a San Cristóbal, pues te puedes participar en los eventos de aquí de Tuxtla y si por algún motivo dices, oye no, de plano no la armo, pero se animan, con mucho gusto podríamos ver que esa experiencia inmersiva pues la pueda vivir aquí el equipo de Radio Núcleo.
1: Estaría padrísimo,
2: la verdad. Y que vayan con la cabina móvil y difundan, ¿no? Desde redes sociales. Eso con muchísimo gusto lo vemos aquí con la directiva de Radio Núcleo.
1: Sí, la verdad es que estaría padrísimo y sería algo muy bonito porque, pues bueno, es más difusión pues para todo esto que pues es lo que les digo, calidad chiapaneca y todo el trabajo. Claro, para no solamente consumirlo, sino que también disfrutarlo y pues bueno. Muchísimas gracias por toda esta invitación y por toda la información, Fernando.
2: Gracias a ustedes y pues que sigan pasando una excelente tarde. Buen inicio de semana a todos.
1: Pues bueno, vamos a seguir con más. Vamos con un pequeño corte aquí en Corte y Cómo Va.
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5: Bandidos, bandidas, 5:31 minutos y pues bueno, hablando de muchas emociones, esta es una de ellas, la emoción del deporte de primer nivel que obviamente se vive en vivo y en exclusiva con Radio Núcleo y Núcleo Sports. 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
12: Las 5:34 minutos.
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0: Las 5 ya con 55 minutos, casi terminamos esta hora de Cabina 40 en corto y cómo va. 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
1: 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Y empezamos este episodio con muy buena música de película. Esto es I Love It de Icona Pop y Charlie XCX de la banda sonora de Paw Patrol, la super película.